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más, Los Parras, La Sangrona, a través de la mejor FM 95.5. 6 de la tarde ya con 5 minutos exactamente y justamente en punto, ¿eh? Vámonos con más música. Mándame tu WhatsApp al 3341-500-955. Llega la hermosa diva de la banda, la hermosísima Jenny Rivera. Y basta ya. Aquí nomás la mejor, con Héctor Cermeño. Sí, señor.

0: califica.
1: Es la imponente Vientos de Jalisco, una noche, one night, 6:12 p.m. y vámonos con más música. Vicente Fernández y Alejandro Fernández, pero sigo siendo el rey. Aquí nomás la mejor, 95.5, con Héctor Cermeño, 6:13. ¡Vámonos!

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1: 615.

Corazón sin cara. Vámonos, Germás. Dice, buen día, ¿cómo puedo saber si me inscribí a lo de los palcos? A ver, te llamas María del Carmen Pachecorita Checo. Y pues lo más seguro que sí, obviamente. A ver, acá estoy checando. María del Carmen Pacheco. ¡Estás inscrita, mija! Así que estás participando. Vámonos con música. Es Cristian Nodal. Esta canción se llama Caón y Medio. A través de la mejor 95.5 con Héctor Cermeño. 6 de la tarde con 19 minutos. Y aquí nomás es la mejor. Vámonos.

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1: 6:23.

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La arrolladora banda Limón de Don René Camacho. Si las miradas se mataran, imagínate lo que sería. ¡Ay, hijo de toda su maíz paloma! Y vámonos con más música, diferente nivel. Y los plebes del rancho. Esa canción, Linda Morenita. Aquí nomás, la mejor FM. Con Héctor Sarmaño 95.5. 6:36. ¡Vámonos!

preocupada. Solos alegres del barranco, señor. Esta canción impresionante. Y vámonos con más música. Ya 6 de la tarde con 41 minutos. Y échala, padre. Aquí nomás la mejor FM con Héctor Cermeño 95.5. Vámonos.

Raúl Beltrán, esta canción se llama Difícil, aquí nomás, la mejor FM 95.5, dice Cermeño, ¿qué tal, bro? ¿Qué, bro? ¿Qué onda, bro? ¿Quieres que firme para el palco? Soy Cristian Yael. ¿Qué onda, mi Cristian? Saludos, mi hijo. Todas las personas que me han mandado mensaje, ya están inscritas la mayoría de las personas, entonces, mucho éxito para todos ustedes, mucha suerte, espero que esa sala que está espectacular junto con la pantalla de 55 sea de ustedes, está padrísima. También recuerden que tenemos boletos y meet and greet para Moy Bobadilla, la experiencia 360 con Conjunto Primavera, para la arrolladora Banda Limón de Don René Camacho, y también boletos para Lienzo Charro, Margarito Yáñez, los toros son en Huentitán El Alto. Así que mi gente hermosa, ya nos estamos yendo, que tengan un espectacular martesito, martes a gusto, señor. Así que mañana, a los que no tengan pelo como lloviznando, los que quieran que les crezca el pelo, es un dicho muy concurrente que mochate un mechón de pelo el día de San Juan, el 24 de junio, no hombre, vas a tener cabellera de león. Así que esos son los mitos que se utilizaban antes, que si no te crece el pelo el día de San Juan, mochate un greñero y con eso ahora sí que vas a... No, un pelaje, como dirán por ahí. Así que, mi gente hermosa, muchas gracias. Cuídense mucho. Excelente martes para todos ustedes. 6:50 p.m. Y lo dejo con más música. Llega Marco Antonio Solís, el Buki. Más que tu amigo. Aquí nomás, con Héctor Cermeño 95.5. ¡Gracias, Guadalajara!

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1: ¡Bue, bue, bue, bue, bue, bue, bue, bue, bue! Buenas noches, ¿cómo están? Ahí vamos conectando en esta noche apenas de martes. ¡No te manches! ¿Cómo martes? Yo ya me andaba en los viernes, o el viernes que juega aquí España, Uruguay. Ya me andaba yo en esos cotorreos. Bueno, pero ahorita, como andan todos bien acelerados, bien Halloween, pues ya no se sabe si es lunes, martes, miércoles, jueves. Pero bueno, aquí estamos. Soy el buen Maynol de la mejor FM 95.5. Aquí nomás. 3341-500-955. Le vamos a dar hasta las 9 de la noche a través de la mejor. Recuerden, ya dimos un boleto, creo que ayer. Hoy tenemos boleto sencillo para que te vayas a ver a Conjunto Primavera, que va a estar acá en nuestra ciudad sábado 27 de junio, o sea, este fin de semana, en el Auditorio Telmex. No te manches, nosotros tenemos tu double ticket y boletos sencillos. Hoy se va un boleto sencillo, pues si no tienes con quién conectar, allá conectas. Ya te vas de Halloween, allá ves a ver qué te puedes encontrar. @ Manolo TV en Instagram. Más música, arrancamos. Soy el buen Maynol y escuchas la mejor, jor, jor, jor.

Y vámonos, ligaditos. También, no sé si les había comentado. Saludos al Juanelo que está acá bien Halloween. Te digo que puros Halloweens. Moy Bobadilla, Campo Santa Cecilia en Tonalá, domingo 19 de julio, 6 de la tarde de más. Además contará con un gran elenco, reunidos de la banda, la nueva idea norteña que se tocan bien chido y muchos más. Así que hoy se pueden ir boletos para Moy Bobadilla, Campo Santa Cecilia. Más música a través de La Mejor.

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0: 7.29, 26 grados centígrados.
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16: 735.

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Oigan, como ya también les digo que puros eventos andamos del tingo al tango todo el año, y ahora llegamos a la mitad del año, más y más eventos, va a estar la arrolladora por acá en nuestra ciudad próximamente, y vamos a tener una activación con la arrolladora, las arrollabolas, martes 30 de junio, 5 de la tarde, plaza principal de Tonalá. Tira el penal a la arrolladora y puedes ganar balones, no te manches. Aparte, boletos para su presentación en el auditorio Telmex. ¡Arre, machos! ¡Arrolladora! A la coqueta le gusta que diga ¡Arrolladora! Es como su momento, como su mejor momento. Clímax. ¡Ay, qué pasó! No quería decir eso. Bueno, vámonos, más música a través de la mejor FM 95.5.

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1: Siete cuarenta y cinco.

de vuelta a través de la mejor 3341-509-55 aquí nomás. ¿Qué onda, mi Maynol? Manda saludos a los de las plataformas. ¡Arre! Saludos a mi compa el Cheto. Ah, ¿cómo? ¿Por qué le dicen el Cheto? Cheto, ¿verdad? Chetito, así bien cheto. Ya sabrán de qué bien. Ya cuando andas bien cheto, estás bien cheto. ¡Saludos, mi Cheto! Y saludos al buen Mario, que andamos chambeando, estamos en un grupo y le estamos echando ganas. También a mi compa, el siempre, al Chapalita y a toda la banda que siempre va conectando. 33-41-509-55, aquí nomás. 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Sáquenlas para andar igual. Esta semana voy a regalar una experiencia 360 con la Arrolladora para que vayan y festejen lo que tengan que festejar o astralear simplemente. Más música a través de la mejor FM 95.

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1: 7:58.
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13: 8, 3.

0: que estás escuchando la mejor FM 95.5, porque somos la mejor y estamos en la mejor ciudad, Guadalajara. Y ahora con esta justa deportiva, hemos visto tanto turismo, hemos disfrutado. Y también, bueno, se le ha batallado un poco de todo, tráfico, ondas que a lo mejor a ti no te guachan, no eres tan futbolero y este tema a lo mejor te cerebralea. Pero bueno, hay que disfrutar. ¿Cuál es tu duda?
1: El concepto de guachar para mí es como ver, observar algo. Y guachar para ti es como, entiendo, como que algo que no te gusta o que no te gusta. ¿Es así?
0: Guachar. No, pues es de ver, sí. Pero no sé. No, más bien ya me confundiste, yo no supe. No, más bien, o sea, hay banda que no le gusta guachar ver el fútbol. O no comulga con el tema del fútbol y ahorita anda bien cerebro, ¿no? O sea, por ahí va la cosa. Pero bueno, nosotros somos chidos acá en Guadalajara. Así que busquen la regaladora para que le role su calca. Y si traen playeras también de la selección, bueno, una playera conmemorativa a esta justa deportiva, pues ahí se la van a dar. Pídala. 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
1: 814.

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2: 8:30, 24 grados centígrados.

Y vámonos, ligaditos. 3341-509-55. Manden su mensaje. Saludos a la señora Lorena. ¡Ay, señora Lorena! ¿Qué onda? ¿Cuántos idiacomo y por qué tan caros? Saludos a toda la banda de Tlaquepaque, a toda la gente que está cotorreando ahí en el área, por la zona de la Minerva, que andan dejando todo en la pista, que andan bien futboleros. ¡No te manches! 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
2: 8:38.

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1: 8:45.
2: A bailar chinchín, el que no baile dice.
3: Toda la gente que está sentada, quiero que se pare a bailar, toda. Ahí atrás, ahí en la orilla.

¡Vámonos! ¡Ahí se ven! A seguir cotorreando. Querían cotorrear. Arroba Manolo TV en Instagram. Ahí estamos, listos y armados. A continuación, amigos, sin derechos, el programa deportivo con Jesse Cervantes, que está con todo. Para que se informen y sepan de lo que se está viviendo y de qué se trata la machaca. Arroba Manolo TV en Instagram, ya les dije, ¡vámonos! Se quedan en La Mejor.

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3: Aquí estamos. Esto es Amigos sin Derechos. Estamos totalmente en vivo. Son las 9:00 p.m. con un minuto. Y nos da muchísimo gusto saludarlos. Estamos transmitiendo para todo el país este programa de radio que también es una transmisión de streaming, porque estamos en YouTube, estamos en Facebook, que saludamos con muchísimo cariño a todo México, a la cadena EXA, a la cadena La Mejor, a la cadena Globo y a MBS Noticias en su YouTube. Mi querido Fergay, ¿cómo estás?
5: Bien, mi querido Jesse, aquí andamos muy, muy felices y ya por fin, ya apareció, ya llegó porque
3: llegó al Olimpo.
5: Ya apareció Cristiano Ronaldo, el bicho. ¡Siu!
3: Sí, señor. Llegó, metió presente. Dos goles ya, dos en los cinco que metieron. Dos fueron de Cristiano Ronaldo, se hizo presente. Y la verdad es que a mí me dio mucho gusto, porque es una competición que se está caracterizando por la presencia de los goleadores, de los grandes goleadores.
5: De las y estrellas, ¿no? Falta. Del fútbol, de todo el mundo, y también de los arqueros. Ha sido un mundial justamente de arqueros y de estrellas y figuras internacionales como el bicho, y hasta el momento nos están informando nuestras fuentes periodísticas desde Colombia, Bogotá, bueno, no, desde Monterrey, porque están jugando.
3: Guadalajara.
5: Chiquito,
3: mi niño. Ay, qué bonito, mi niño. Ay, qué bonito. Yo vi un solito.
5: Desde Guadalajara.
3: Desde la tierra de Dios y María Santísima. 0-0. Portugal le ganó 5-0 a Uzbekistán. Inglaterra también. 0-0 Inglaterra, ¿eh? No puedo hacer nada con gana.
5: Nada, oye, y tuvo ahí una Harry Kane y la mandó a la satélite Morelos, diría el perro Bermúdez. Y Panamá, que creo que pues ya se está retiradísimo. Sí, de esta copa, perdió 1-0 frente a Croacia, que también Croacia ha estado flojona.
3: Sí, hombre, que les abran el canal, porque van de regreso. Los panameños, y Colombia se enfrenta a la República Democrática del Congo, van 0-0.
5: 0-0.
3: Partido que tiene el Estadio Guadalajara completamente amarillo, una invasión colombiana allá en la Tierra de Dios y María Santísima, en donde nos están escuchando, y que pues, seguramente depara el resto del partido muchas emociones, mi tío Fer.
5: Así es, y hoy les tenemos muchas sorpresas, como siempre, aquí en Amigos y Derechos. Más adelante va a estar con nosotros ni más ni menos que Octagón, va a estar
3: que
5: acá.
3: Jugó en la América.
5: Es lo que se dice, ya escuché, hay rumores, veremos si son ciertos. No podemos, se le va a preguntar.
3: No podemos saber quién era.
5: Es que qué curiosidad,
3: o sea, ahora no podemos saber quién era.
5: Me cargó, Jessy, quiero saber quién es. A lo mejor aquí fuera de cuadro le voy a preguntar, hasta si es necesario le voy a soltar una lana para que me diga.
3: Oye, también viene René con nosotros, una chica que no sé si sea futbolera o no, René, pero es increíble, es muy buena persona.
5: Sí, qué voz tiene,
3: canta, la verdad. Muy bien, y nos lo vamos a pasar increíble el día de hoy. ¿Te parece si vamos con las declaraciones del bicho?
5: A ver qué dice, porque además se enojó después de que le hicieron una pregunta que venía una ahí medio con jiribilla con respecto a Messi, pero bueno, se fue por la banda derecha y la evitó. Vamos a escuchar las declaraciones de Cristiano Ronaldo, del que bicho. Ya apareció en esta copa, el bicho.
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6: Mejoramos. La vida es así. Hay contrapartidas que tenemos durante los partidos, durante la vida, y el objetivo principal es siempre mejorar. Fue lo que hicimos. Te puedo decir que fue una semana muy, muy dura, una semana difícil, una semana que la opinión pública fue muy dura con nosotros, todos los jugadores, especial para mí, para el entrenador. Pero si es siempre así, no pasa nada, porque como debes calcular, ya son 23 años de profesión, y siempre cuando las cosas van bien, Cristiano bien. Cuando va mal, es un retirado, ya está viejo, siempre será así. Pero bien, de una buena respuesta yo y mis compañeros, que era lo que queríamos. Estamos bien posicionados, jugamos bien, jugamos con las líneas arriba, y cuando así es muy difícil parar Portugal.
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3: Así ha sido siempre, ¿no? Va en Portugal mal, o el equipo donde juega mal, y es él, va bien, anota, y es él, o sea, pues son las grandes figuras del Olimpo del fútbol.
5: Exacto, y se hablaba de un egoísmo, y hoy pues se demostró en la cancha de que Cristiano Ronaldo, pues no hay egoísmo en su ser, ¿no? En su manera de jugar al fútbol. Ahí se le entregó luego a Bruno Fernández para dejarlo solo y anotar uno de los 5 goles de la selección de Portugal, y la verdad es que aguas, porque Portugal ya con esto me parece que se pone ahí como uno de los fuertes candidatos para llevarse la copa.
3: Oye, y juegazo el domingo, ¿no? En Miami, Florida, Portugal-Colombia.
5: Sí, ahí se puede.
3: Juegazo, de verdad, ¿no?
5: También para Colombia. Jesse, ¿te parece si vamos con otros de nuestros colegas, compañeros, aquí en Amigos Sin Derechos? Vamos a escuchar el reporte de Gerardo Velázquez de León y Luis Castillo, que estuvieron en el partido justamente de Portugal.
3: Vámonos.
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7: Muchos saludos allá. Vámonos, Siu.
8: ¿Sí salió?
7: Oye, qué fiesta hoy otra vez. El mexicano se ha convertido en seguidor de todo.
8: No, es el que tiene para pagar aquí en Estados Unidos. O sea, el mexicano que vive acá tiene el nivel económico para pagar. Hoy pagaron entre 800 y 1000 dólares.
7: Y los que les fue bien, después pagaron algunos más. Hoy se vivió la fiesta de Cristiano Ronaldo aquí en Houston, la presencia del portugués, del bicho, con todas las camisetas que había en el estadio, eran con el número 7, y con la realidad que estamos hablando de un hombre que tiene pues un imán muy importante, evidentemente taquillero, pero que además impone un récord, porque ayer a Messi todo el mundo le hacían loas y succiones. Y hoy a este hombre parece que pasa desapercibido, ganó 3 mundiales consecutivos.
8: Ese es un récord, y además, Houston, we have a problem. Se acabaron las playeras de CR7 en todas las tiendas de Houston. Hay gente que andaba buscando. ¿Pronuncia bien? ¿O cómo era?
7: No, we are a problem, bro.
8: Houston, we are a problem.
7: Arriba el Cruz Azul. Sí. Oye, el Mundial en Texas está siendo para los mexicanos. La verdad es que.
9: Guadalajara. Arriba a Guadalajara.
7: Mira, trae su. No, bueno, en fin. Ya cuando empiezan a debrayar después de.
8: Claro, amigos, ¿no? Sin derecho.
10: A Colombia.
8: Eso.
7: Le vamos a ganar a Colombia en Miami. Oye. Ah, no, pero yo no le voy a Portugal.
8: Queda claro que es mucho, o sea, el del 100%, un 50 o 60 son mexicanos.
7: No,
8: que
7: mucho más, yo creo, ¿eh? ¿No? En Houston se ha vivido como el fenómeno de que son mucho más mexicanos que
8: portugueses.
7: Portugueses, o uzbecos, había. Pues había una parte, yo no sé dónde salieron, la verdad. Venía, si vienen de Uzbekistán y van a gastar tanto dinero para ver ese equipo tan malo que trae Fabio Cannavaro, la verdad es un desperdicio de dinero. Hoy Cristiano Ronaldo se convierte desde Alemania 2006 a la fecha en el único futbolista que ha anotado en todos los mundiales en los que ha participado, es decir, en 6. Messi no tiene ese récord.
8: No.
7: Messi no anotó en Sudáfrica 2010.
8: Tampoco.
7: Y pues Cristiano Ronaldo. Para todos los que están haciendo la succión gigantesca a Messi, este hombre está también en la historia de las Copas Mundiales.
8: Es más popular, me queda claro, CR7 que Messi. O sea, el CIU lo pone en otro lado. O sea, esa marca registrada del CIU, todavía se escucha, ni en el estadio se esperó para el CIU. Es decir, es un fenómeno. ¿Qué va a hacer ya ni la FIFA cuando se vayan estos dos,
7: pues
8: dos
7: tienen, tipos? Pero vienen otros.
8: No, ni Lamine ni Kylian le van a llegar a. No en el fútbol, sino en la mercadotecnia.
7: Cuando se fue Pelé, ¿quién venía? Llegó Maradona, ¿y ahora quién va a venir? Y vienen otros. O sea, esto es así, es generacional. Me parece que hemos visto hoy un partido muy sencillo para Portugal, que se encamina a la clasificación y donde Cristiano Ronaldo impone récords, ¿no?
8: Exactamente, ahí está el bicho CR7 haciendo historia acá.
7: Regresamos con ustedes al estudio.
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3: Bien, oye, tenemos un invitado de lujo, Fer, de lujo, ¿eh?
5: Así está con nosotros esta noche aquí en Amigos Sin Derechos. Le recibimos con un fuerte aplauso y están sonando los tambores aquí en Amigos Sin Derechos. ¡Octagón!
3: ¡Sí, señor!
5: ¡El mismísimo! ¡El ídolo de niños y niñas y adultos!
10: ¿Cómo está, maestro?
11: Bien, el amo de los ocho ángulos.
3: Eso es como le va. Sí, señor, el amo de los ocho ángulos, el queridísimo Octagón está con nosotros. ¿Cómo estás, Octagón? Qué gusto saludarte. Bienvenido a este programa. Estamos en streaming, estamos en la radio y nos da mucho gusto saludarte. Preguntarte si te gusta el fútbol.
12: Sí, claro.
3: Sí, cuéntanos a qué equipo le vas aquí en el fútbol mexicano.
12: Al América.
3: Dios de mi vida.
5: América, oye.
3: Que Dios me lo cuide.
5: Oye, sí, bueno, pues entonces no le gusta tanto.
3: Que Dios me lo cuide. Que Dios me lo cuide.
12: Hay otro. El Veracruz.
3: El Veracruz. No, el Atlante, que ahora viene, ¿eh? El Atlante, viene el Atlante. Sí, ahí viene
5: fuerte, ¿no?
3: Sí,
5: a ver, dime algo, porque estuve investigando ahí varias cosas de ti y al principio del programa lo mencionábamos. Se rumora, se dice, se especula, porque ya sabes que hay gente que es bien especulera. Que fuiste.
3: Sí, los más, ¿eh? Los más.
5: Sí, los más.
3: Los más.
5: Se dice que jugaste fútbol.
12: Me probé en el 74-75 en el América. Yo estaba estudiando y me dieron la oportunidad de venir aquí al club y me vine a probar.
5: ¿Sí, allá Cuapa?
12: Sí, pero antes te acuerdas que hacía muchos exámenes y todo.
3: Sí, claro.
12: Iba subiendo de tercera, segunda y de segunda. Los que quedábamos, teníamos la oportunidad de jugar con el primer equipo que era Carlos Reynoso, el Pichujos Pérez, el Capio Hernández, el Pajarito Cortés, Cristo todos Valen ellos.
5: Pega.
12: Todos.
3: Oye, ¿y en qué posición jugabas o de qué jugabas?
12: Centro delantero.
3: Centro delantero.
12: Cristóbal Ortega, acuérdate que salió del torneo de los barrios.
3: Sí. Sí, ¿cómo no?
12: ¿Te acuerdas que en ese entonces el torneo de los barrios era muy importante?
5: De ahí
12: porque todos los equipos
3: era un semillero.
12: Era un semillero y la gente iba y sacaba muchos jugadores que al paso del tiempo llegaban a ser grandes estrellas.
5: Oye, pero al final sí te quedaste, no te quedaste,
12: no,
5: te
12: me
5: fuiste
12: quedé.
5: Ya por la lucha, o sea, fue en ese momento en que hiciste la transición de sabes que voy a dejar el fútbol y me voy a la lucha, ¿o cómo
12: lo
5: fue?
12: Que pasa es que uno viene primero por las ganas, ¿no? Y uno quiere ganar dinero y
3: sí, claro.
12: Uno venía de provincia, yo nací en Veracruz, pero estudié en Jalapa, Veracruz. Yo estaba estudiando, pues yo quería salir de donde estaba yo, y pues a la hora de que ya pasas a determinados lugares, ya pues se te empiezan a pedir una pequeña cuota,
3: una
12: y pues yo no venía a dar, yo venía a ganar, ¿no? Entonces me salí de ahí y me metí a Petróleos Mexicanos.
5: Okay,
12: yo trabajé en Petróleos Mexicanos 10 años.
3: ¿En plataforma o
12: no, oficina? Aquí en Marina Nacional.
3: Marina Nacional, muy cerca aquí.
12: Sí, muy cerca, y yo estaba trabajando ahí y llegó a trabajar conmigo Radamés Coco Masacre, no sé si se acuerden de la vieja guardia de los infernales, Satánico, Pirata Morgan y Masacre.
3: Sí, okay.
12: Él fue el que me llevó a entrenar por primera vez a la Arena Patlaco.
3: Entonces en la Arena Patlaco empezaste a entrenar. Y luego ahí te dieron tu primera oportunidad.
12: Me dio el señor Reyes, me dijo, te voy a debutar en el 82, debuté con el nombre de Dragón Dorado.
3: Ok.
12: Con ese personaje, ese salió de una de las películas de Bruce Lee, que se llama Operación Dragón.
3: Sí, okay. Sí.
12: Que a lo último salen unos dragones dorados, dije, me voy a poner el Dragón Dorado porque yo soy arte marcialista.
3: Ajá.
12: Entonces, empecé con el nombre de Dragón Dorado, y estuve como unos 6 meses, y el mismo señor Reyes me dijo, ¿sabes qué? Te vamos a cambiar el nombre para darte una mejor oportunidad, y me puse la amenaza elegante, que era el seudónimo de Fantomas.
3: Ah, mira, claro.
12: Con Fantomas, ese personaje sí. Estuve 7 años.
3: Yo leía mucho el cómic de Fantomas.
12: Fantomas. Ese nombre, yo estuve 7 años, y pues me sirvió para foguearme a diferentes arenas de la República Mexicana y de aquí, del DF y del Estado de México, y después vi la película de Chuck Norris que se llama The Octagon Fight.
3: Ajá.
12: Y de ahí sale el nombre de Octagón.
3: Ah, pues muy bien. ¿Y cuántos años?
12: 38 años.
3: Uf, ¿toda una vida?
5: Toda una vida, sí. Oye, ¿qué se siente ser? Pues básicamente un superhéroe para millones y millones de niños.
12: Pues yo creo que es una responsabilidad, ¿no? Yo creo muy grande porque yo venía a las luchas y íbamos a la Arena Veracruz, los veíamos a los luchadores y los seguíamos a ver si los podíamos ver sin máscara, sí, cosas que,
3: claro,
12: que uno vive de niño y que ahorita, pues ya con mi carrera, lo sigo viviendo y ahora tengo la oportunidad que los chavitos se acerquen con uno.
3: Oye, y esto de las oportunidades, así como a ti te la dieron alguna vez, me imagino que tú también a lo largo de estos prácticamente 40 años.
12: 44.
3: 44 años, más bien prácticamente 45 años, tú has dado oportunidades.
12: Fíjate que tenemos, tengo primero que todo una asociación, la Asociación Nacional de Luchadores Profesionales Independientes. Eso lo hice con la finalidad de que todos los luchadores que somos independientes, que tengan la seguridad que si se suben a luchar a un ring y se llegan a lastimar, va a haber una persona que va a velar por los intereses, y esa persona soy yo.
3: Okay.
12: Porque los que somos independientes no tenemos un seguro social, un seguro de gastos médicos, y si tú te llegas a lastimar, por ejemplo, lo que es muy frecuente, tibia y peroné, rodillas, clavículas, codos, son operaciones que salen arriba de 100 mil pesos y sí, ¿cómo no? lo paga el mismo luchador. Entonces tratamos.
13: ¡Ay! Dios de mi vida.
3: Viene enmascarada, ¿eh? Viene enmascarada.
5: Ya me la encontré yo
3: fuera. Viene enmascarada. Así es.
14: Ay, pues vine a saludar a mi exmarido, el loco.
3: ¡Ah, no!
5: Sí. Pero todos son tus exmaridos, Rosa
14: Concha.
5: Bueno, pues
14: él fue mi casi, o sea, imagínese nada más, ¿verdad?
12: Te dije que no dijeras nada.
14: Bueno, pues es que voy a decir esa y otras cosas.
5: Oye, ¿ya te ha aplicado la hurracarrana?
14: Ay, no, no.
3: De la tercera cuerda.
14: La voladora.
3: Uy.
14: El triple capirucho con salto mortal y caída libre. Imagínate nada más. Pero bueno, Octagón, querido, quédate con nosotros. Vamos a hacer después de la pausa una preguntilla que te traigo ahí. Está con nosotros René y esta belleza, licenciado en ciencias de la radio, la televisión, la cinematografía, Jessy Cervantes.
3: Ay, Dios. Vamos a un corte comercial, regresamos.
14: Me pongo loca, claro que sí.
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1: Memo Ochoa es una leyenda, sí, pero yo creo que el Rangel es el que ahorita está portareando bien, está parando bien, y lo tenemos que dejar porque está con el ánimo muy
2: fogueándose. Aparte es importante que para otro juego y que esté listo para lo que serían 16avos y octavos, que pues seguramente estamos aquí. Ya estamos en radio, es para todo el país, está Octagón con nosotros y estamos hablando justamente de fútbol. Estábamos preguntando fuera de la transmisión radial y en lo que es nuestra transmisión de streaming, qué opinaba del seleccionado nacional, y pues muy buen augurio, ¿no?
1: Yo lo veo muy bien. Yo creo que nunca habíamos ganado 2 partidos seguidos. Mañana va a ser el tercero, con 9 puntos nos vamos a ir invictos, nos vamos al 16 y después al octavo. Yo creo que todavía tenemos.
3: En este caso, tú entonces no harías ningún cambio para mañana, porque también hay mucha polémica en este sentido, en el que la gente dice que a lo mejor va a haber muchos cambios y que Aguirre va a meter que si a Chávez de lateral izquierdo, que a lo mejor va a probar a Santi Jiménez como centro delantero. ¿Tú te irías por la alineación que ya tenemos segura y con la que hemos venido jugando?
1: Yo creo que Raúl Jiménez es un jugador que te da mucha confianza, recupera mucho balón. Te recupera balón y da y sirve. Entonces yo creo que por el momento, el primer tiempo el cuadro debe estar como lo ha estado presentando. Okay. Claro. Yo lo que sí diría, por ejemplo, en el medio campo, ¿no? Sí, claro. Y que también allá ves que ha hecho 2-3 cambios. Sí. Mora es un chavo que tiene muchas ganas de sobresalir y está en su mejor momento y hay que aprovecharlo. Cuando está motivado, hay que sacarle provecho.
2: Eso es de la gente, lo pide, lo ha pedido en el Azteca, bueno, en el Ciudad de México y luego también en el Estadio Guadalajara, lo pide, la gente le grita a Mora. Sí, entonces la gente lo quiere.
4: Oiga, licenciado Octagón, pues yo fíjese que le traigo una propuesta, porque este niño, mi Fergay, niño que ve ahí.
3: ¿Qué tal? Mucho gusto.
4: Trae mucha, ¿cómo le podría decir? Pues la comezón en la colita de ser luchador, imagínese nada más.
2: Seguro tiene lombrices.
4: Pero él quiere ser de los exóticos.
2: Pero si se le ve y se le nota,
4: miren. Nada más.
2: Exótico.
4: Tanguita dorada se quiere llamar. ¿Cómo le ve usted? No.
2: ¿Cómo?
4: Tanguita dorada, ¿cómo? Claro que sí.
3: Sí, es que sí la traigo dorada.
2: Yo pensé que bordada.
3: Ya, no, dorada, bueno, ya dorada también. Sí. Oye, pero ¿cómo?
4: ¿Le ve usted de posibilidades de que entre en el ámbito de los exóticos, en el ámbito de la lucha libre aquí?
3: ¿Qué opina de este cuerpito?
1: Lo puedo invitar a entrenar y ya vemos si tiene las cualidades.
3: Mira nada más esta condición física.
4: Parece.
2: No, sí salimos corriendo, sí salimos corriendo todo.
4: A mí no me vengas, porque yo sí me vengo.
2: Sí. A ver, uno. Ahí está, mira, 2 exóticos. Pueden ser 2 exóticos. Sí, sería maravilloso los exóticos.
4: Justo, tanguita dorada. A ver cuándo nos enfrentamos.
2: Y la dama de México, ¿no?
3: Exacto.
2: Tanguita dorada y la dama de México.
1: Van a ser buenos.
4: Pues sí, ¿qué tal? Oiga, ¿qué tal los exóticos? ¿Verdad que son buenas gente los exóticos?
1: Son muy profesionales, muy deportistas. Yo creo que también es un tipo de espectáculo que la gente disfruta y que México es especialista en todo ese tipo.
4: Pisi, la Pimpinela, Escarlata, ¿verdad?
1: Todos ellos.
4: Y ahora la Tanguita Dorada, Gay.
3: Sé, la Tanguita Dorada. Oye, antes de despedirnos de Octagón, me gustaría, no sé si se pudiese, porque está aquí la señora Rosa Concha con nosotros, si le pudiera aplicar una de esas llaves que luego le gusta que le apliquen, pero
4: puede,
3: en la cama.
4: No,
2: leyenda, no.
4: Es que esas más que llaves son posiciones, Fernando. Así se llaman. Tú que no sabes, tú que todo es misionero, todo es aburrición. Acá son posiciones, ¿verdad, Octa?
1: Y privadas.
2: Ay, muy bien. Muchísimas gracias, Octagón, por estar con nosotros. De verdad, gracias. No, hombre.
1: Mañana festejar el triunfo de México.
2: Claro que sí, mi querido Octagón. Muchas gracias por estar acá.
1: No, gracias por la invitación.
2: Amigos sin derechos,
1: saludate
2: con Octagón.
1: Y arriba México.
4: Véngase, porque vamos allá. Le voy a enseñar qué bonito camerino me pusieron, ¿eh? Ay, no sabe un espejo en el espejo.
2: Oye, hasta ahorita, minuto 64, 0-0 Colombia y Congo, ¿eh? Siguen empatados a 0, no hay goles en Guadalajara. Y vamos a esta cápsula con Karen Casillas de Caliente.mx.
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5: Amigos sin derechos, estamos desde Bellas Artes y vamos a descubrir quién es el jugador más guapo del mundo.
6: Colombia, por lo menos hasta Richard Ríos.
5: ¿Quién es el jugador más guapo del mundo?
7: Ronaldinho.
8: Es un papucho. Su cara parece tallada por los mismos ángeles.
5: ¿Quién es el jugador más guapo del mundo?
9: James Rodríguez.
10: Jugador más guapo del mundo.
5: Gaby de España.
7: James. Cristiano Ronaldo.
5: ¿Por qué?
7: Porque es el mejor, el más grande.
5: Mándale un besito.
7: Cristiano, si me ves, un besito.
5: El más guapo del mundo.
9: Pelé.
5: ¿Quién es el jugador más guapo del mundo?
10: James Rodríguez.
5: ¿Quién es el jugador más guapo del mundo?
11: James, por supuesto.
5: ¿Quién es el jugador más guapo del mundo?
12: Gallardo.
5: ¿Por qué?
12: Está precioso.
5: Eso. Más guapo del mundo.
13: Richard Ríos, dígale así una vez.
5: Oye, aquí está pasando algo, amiga. Amiga, ¿quién es el jugador más guapo del mundo?
14: Santiago Jiménez.
5: El rompo del mundo.
15: Tito Lewandowski.
5: ¿Por qué?
15: Es guapísimo, es bueno, tiene buen paso.
5: Jugador más guapísimo, así con carita de angel.
16: El que juega en Egipto, Salam.
5: Ay, amigos sin derechos, ahora ya saben quién es el jugador más guapo del mundo. O por lo menos eso es lo que la afición cuenta. Yo soy Karen Casillas y volvemos hasta el estudio de Amigos sin Derechos.
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2: 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Vámonos con el SAR.
3: Hola, hola, hola, hola. Vamos contigo, mi querido Carlos Aguilar, el SAR del boxeo y también del fútbol. Te escuchamos aquí en Amigos Sin Derechos.
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17: Hola, hola, hola, Jessy Fer, les mando un gran abrazo. La verdad es que a partir de mañana comienzan cuatro días de jornadas de seis partidos. ¿Por qué? Se juegan al mismo tiempo y se definen tres grupos, de tal manera que el grupo A, el grupo B y grupo C estarán definiéndose para el día de mañana. Fundamental lo que pueda pasar con México. Se habla de que Javier Aguirre va a hacer unos cambios, que los necesita. Yo no creo. Yo con toda honestidad creo que prevalecerá la gran base del conjunto mexicano. ¿Por qué? Porque necesita los puntos. A diferencia de otras ocasiones donde la diferencia de goles marcaba la diferencia, ahora el primer criterio son los duelos directos, pero también los puntos. Es decir, México podría tener 9 puntos de vencer a Chequia y evitar que haya un tercer lugar del grupo A, lo cual le daría una condicionante a México favorable para evitar a los grupos fuertes donde están España, por ejemplo, o Costa de Marfil, o también por ahí aparece Cabo Verde, así que lo ideal sería que México venciera a Chequia y llegaría a 9 puntos. Atención con Chequia, que es la última posibilidad que tiene. Venciendo a México se quedaría con una enorme posibilidad. Hasta el momento México, la Ciudad de México, estará viviendo este partido. Sudáfrica también estará enfrentando a Corea del Sur. Sudáfrica con intención de vencerlos, pero la verdad veo imposible. Creo que Corea del Sur se convertirá en el segundo grupo. Esto sucederá justamente en Monterrey. Atención con el grupo B. Suiza y Canadá tienen 4 puntos. Duelazo en Vancouver, así que Canadá me parece podía levantar la mano. Teniendo un punto, clasifica en los duelos directos. Había que ver qué pasa con estos dos. Me parece que Canadá quedará como líder de grupo. Bosnia y Herzegovina enfrentando a Qatar, tienen un punto. Difícil aquí. Quien saque la victoria verdaderamente se mete como tercer lugar. Esto se dirime en Seattle. Atención con el duelo entre Marruecos y Haití. Creo que Haití va a recibir una goliza. Los brasileños africanos, que así le califican a los marroquíes y que tienen a Hakimi como uno de los mejores hombres en Atlanta, me parece que va a dar un festival de goles y Marruecos levanta la mano para quedarse con ese liderato, porque aquí aparece Brasil contra Escocia. Escocia puede ser rival de México. Si logra empatar con Brasil, podría pasar como tercer lugar, incluso disputarle el segundo, pero si Brasil termina por vencerlo y Haití, que no tiene hasta el momento puntos, podría pasar como ese tercer lugar. Así se dirimirán justamente el grupo A, B y C. Mañana fundamental, reiteramos, fundamental que México tenga pocos cambios. Se habla de que si Memo Ochoa, yo en lo personal creo que Javier Aguirre no está dispuesto a hacer homenajes, tendrá que sacar al tal Rangel como titular y una columna vertebral muy dura, muy visible, muy sólida. Por ahí se habla de Mateo Chávez sustituyendo justamente al caso de Gallardo y por supuesto mandando arriba al Memote Martínez, que tiene gran profundidad con el cabeceo, y me parece que ante hombres altos como los chequios sería importante sacar la victoria. Así que ya lo saben, una cita imperdible para México y empiezan 4 días importantísimos para el domingo. Ya tenemos duelos de mata-mata, eliminación directa. Por lo pronto, abrazos, nos vemos pronto.
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2: No sé qué decir.
3: No, yo tampoco estoy.
2: ¡Fuera! ¡Fuera! ¡Fuera! ¡Fuera!
4: ¡Que no!
2: ¡Fuera! ¡Fuera! ¡Charlatán! ¡Fuera! ¡Charlatana! ¡Fuera! Ahí está, de New York Times.
4: Sus piedras.
2: Farsante, señoras y señores.
4: Señor licenciado Jester Vantes.
2: Las portadas de los periódicos.
3: Es lo que dicen, Rosa Concha.
2: Mentirosa, farsante, charlatana.
4: Pero ¿de dónde sacan esa brutalidad?
3: Es del New York Times.
2: Ahí está, de New York Times.
4: Se me voltearon los cuyellos. Qué bárbaro. O sea, un día antes me halagaban, desgraciados.
2: Mentirosa.
4: Para eso me gustaban.
2: Dice el The Washington Post.
3: Lo que se volteó fuiste tú, nomás.
4: ¿A qué pirros de...?
2: Farsante, ¿cómo bebe? Dice, farsante.
3: La no. Supuesta pitoniza.
2: Traigan, por favor, a, ¿cómo se llama el
4: Ramsés Vidente?
2: Ramsés, traigan a Ramsés, si fueran tan amables.
4: Pero qué manera de, pues ahora sí que de darle dinero a la prensa para que hable mal de una mujer, que lo único que hace. Mire, yo lo único que tengo que decirles es...
2: ¿Cómo cantó empate? Ganaron 5-0. ¿De dónde vio? ¿Cómo se confundió? El drama de México.
4: No sé, mire, yo la verdad hoy sí me encuentro muy apenada. A mí estos, mire, todos los de la producción, que me tiren sus piedras porque de esas hago mi pared.
3: Mira, Rosa Concha, tenemos la predicción de ayer para que lo mandes.
4: Ay, no,
2: póngala.
4: ¡Farsante! ¡Despresté! ¡Me van a odiar!
3: A ver.
4: ¡Ay, empate, mañana!
2: ¡No,
3: Portugal, Uzbekistán, empate, Rosy.
4: ¡Empate! ¿Lo estás viendo? ¡Mañana! ¡Uzbekistán! Aquí le estoy viendo la U y aquí la P. Mira, mi hijo, ¿verdad? Ya no te dejes de las chicas. ¡Híjole! No, bueno.
2: ¿No sería el pelo del muchacho? El honguito, ¿no?
4: Yo te voy a decir. Y me quedé pensando cuando yo me fui para la casa. Dije, a lo mejor el niño lo que traía era una orzuela espantosa. Claro.
3: Fueron los piojos.
4: Bueno, yo creo que más que el piojo fue la orzuela. Ya se tragó mitad del pelo también la orzuela. No la friguen. No pude ver la visión completa.
3: Eso le
4: fue
3: estás lo que echando pasó. La culpa a su pelo.
4: Yo pienso, de momento ahorita no pienso leer ni seguro. Panzas, ni pieses.
2: ¿Y qué vamos a hacer? Porque falta predicción para mañana.
4: Pues, lo que voy a hacer es...
2: Mañana juega México. México, Chequia.
4: Frotar el báculo, que es lo que me
2: queda. Es lo que le gusta, lo que le sale mejor. La frotada de báculo.
4: Claro que sí.
2: Es lo suyo.
4: Miren nada más.
2: Ay, qué bonito lo
4: jota. ¿Cómo lo cayó? Qué precioso.
2: Lo veo más negro, el báculo.
4: Es que le puse Armor All. Lo limpié con Armor All.
2: Sí,
4: y aparte,
2: sí, lo veo más rojo. El corazoncito, bueno, como que brilla más.
4: Sí,
2: no
4: sé. Anduvo visitándome allá por donde chifló el aire.
2: Sí, ¿no?
4: Allá en la fábrica.
2: Si el báculo hablara.
4: Diría. ¿Verdad? Oye, bueno, pero sí os pido una disculpa a nombre mía. ¿Verdad? Es que sí, claro. Tengo que hablar con toda formalidad. O sea, las pitonizas no, las videntes no crees que hablan así de cábale. No, hablan así de os pido una disculpa.
2: Pida una disculpa formal al centro de.
4: Os pido una disculpa a ustedes.
3: Os disculpéis, se diría.
4: Os disculpéis en mi nombre y también de mi escuela, Howard's, donde me hice como pitonisa. Y también a toda mi gente del mercado Sonora que decepcioné con esta mondriga. Adivinación que no resultó, pero la
3: verdad. ¿Cuánta gente perdió tantas cosas?
2: No, trabajo. Mucha gente.
4: Ahorita 4,955,000 de seguidores se me fueron.
2: Sí, no,
4: en las redes sociales.
3: Te quedaste con menos 3 millones.
2: Funada.
4: Sí, me quedé debiendo la zona a ver qué va a pasar, ¿verdad? Pero ni modo, mire.
2: Mañana México en contra de. Ahí está el bicho. El bichito.
3: Es la bichita.
2: El bichito. Pero entonces, a ver. ¿Por qué no hacemos el ejercicio de que suelte el báculo y lo dirija?
4: Lo voy a
2: dirigir. Si cae hacia el lado.
4: Voy a invitar a Quinconito. Vente, Quinconito, ponte a hacer algo de trabajo. Mira, Quinconito le sale re bien, además de que él le va al equipo contrario, ¿verdad, Quinconito? Vamos a ver, ¿qué es lo que quieren preguntar? Yo ahorita voy a pasar el báculo por todo el cuerpo.
2: No se vaya a convulsionar, señora, por favor.
3: Si le estuviera haciendo una limpia.
2: No le toque ahí.
4: Ustedes, no, si yo no, el báculo, que es tremendo, miren nada más. Donde se pare el báculo, eso es lo que me va a decir. Yo se lo voy a pasar como
2: por todo el cuerpo.
4: Metales, así. A
2: está
4: ver,
2: nuestro querido compañero, la gente de la radio, con los brazos abiertos, en forma de Cristo.
3: México, Chequia.
2: El báculo está pasando por todo su cuerpo.
3: Rosy, el resultado, ¿cuál sería?
2: ¡Ya se rompió el báculo! ¡Se rompió el báculo!
3: ¡Se rompió el báculo!
2: ¡Se rompió el báculo!
3: ¿Qué es

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1: Porque la vida es como una telenovela, la verdad.
2: Sí, y usted es toda una primera actriz.
1: ¡Claro que sí! Bueno, pues, damas y caballeros, esta es la poetisa del fútbol, y dice más o menos así. Buenas noches, fina audiencia. Hoy les vengo a presentar la novela que se escribe en las canchas al jugar. El pobre de Uzbekistán le metieron la verdura. Este día fue para ellos su cadenas de amargura. ¡Ay, nanita! ¡Cuánto drama! ¡Cuánto drama en el fútbol y en el amor! Portugal sumó 3 puntos rumbo al gran premio mayor. ¡Oh, Diosito, que mañana siempre mojo viendo al bicho! Mi Ronaldo con doblete hoy rompió su maleficio. Oh. ¡Huela, huela!
2: Dígalo de nuevo, porque es que no se lleva. Ah, se está trabando.
1: Me trabé así ya, porque es algo muy dramático. Como,
2: sí,
1: bueno, por favor, póngala de nuevo.
2: Así.
1: Arregle, sí, arregleme la cabeza y dice.
2: Sí, sí.
1: ¡Huela, huela, mi gaviota! Sobre Oyuki, su linaje. Que en amigos sin derechos. Aquí está Rosa Salvaje.
2: ¡Ah, qué bonito!
1: Prometo mañana ganar a nombre de México. O sea, yo voy a ganar
2: a nombre de México. Qué bonito.
1: O sea, lo de México es segundo. Lo que va a festejar realmente el país
3: es la victoria.
1: La victoria.
2: Y que le hagan el escándalo mañana.
1: Pues sí, porque andan ahora muy sangrones. Pero no importa si le hicieron a Diana Salazar y la quemaron en la hoguera. Y ella le valió madre. Claro que sí.
2: Sí, bueno, sí.
1: Le valió gorro.
2: Madre, dígalo.
1: Claro que sí.
2: Sí, ya lo dijo. Vamos a un corte en radio, pero nos quedamos aquí en redes.
3: Claro, aquí andamos.
2: Con la sufridera. Y vamos con David Fighters, ¿te parece?
3: Exacto, vamos a escuchar a David.
1: Ay, tan bonito que está él.
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0: controlada. Continuamos.
1: Tengo chichipanza.
2: Chichi de discotequera, eso sí.
3: Ya estamos de regreso, me parece, ya estamos de regreso.
2: Ya estamos en radio, estamos en radio, ya para todo el país, para la cadena EXA, la cadena La Mejor, estamos en la cadena Globo y en MBS Noticias en YouTube. También estamos en esta red, estamos en Facebook y en todas las redes. Y el podcast lo puede descargar en su plataforma favorita a partir de mañana en la Unión Americana, si fueran ustedes tan amables. Esto es Amigos Sin Derechos y está con nosotros y pide un aplauso muy grande de todos. Dejen de hacer lo que estén haciendo. René está con nosotros. ¡Bravo!

0: figura tenemos aquí en Amigos Sin Derechos, ganadora de un Latin Grammy. Y además nos acabamos de enterar que Rosa Concha, ¿es verdad esto que te enseñó a cantar?
1: Me enseñó a cantar. Ella es mi tía. Ella es mi tía.
2: Sí. O sea, ¿tú crees que me gané el Grammy igual,
1: porque yo soy muy talentosa?
2: El pelillo lo tienen así como...
3: Yo le arreglé hasta el Grammy, nada más para que me lo entienda. Sí, yo...
2: Pero en un cuadro...
3: Se lo arreglé muy bonito, ya sabe, con un moñecito muy precioso y muy hermoso. Pero lo más importante, yo me la llevaba a misa de siete los domingos.
0: ¿Y qué cantaban?
3: Alabaré, alabaré, y desde el cielo...
4: Alabaré, alabaré, alabaré, alabaré,
3: y lo
4: alabaré a mi Señor.
2: Qué bonito, qué bonito, René. Fue tus primeras interpretaciones, ¿no?
1: Espectaculares.
3: Y de ahí... Para arriba, para arriba, para arriba, para arriba, y yo para abajo, para abajo, para abajo, para abajo, pues ya saben, ¿no? Yo haciendo los favores, la parte cochina, la parte difícil.
0: Claro.
2: Y o sea, es que es la artista.
3: Era, pues, ay, el artista, ay, y yo era la que cobraba. Ay,
2: pues cobraba. No se nota.
1: Robé mucho dinero a mi tía. Ahorita estoy confesando, le estoy robando mucho dinero a mi tía.
3: Pero yo con gusto te lo doy, mi amor. No es cierto, una niña súper talentosa, hermosísima, con una vibra maravillosa, ¿verdad,
2: Jessica? Maravillosa, una gran, gran, gran artista que ha estado con nosotros desde hace, pues prácticamente desde los inicios de su carrera, y que me da mucho gusto que estés acá. ¿Cómo has estado? ¿Cómo va todo?
1: Bien, muy bien. Me siento como un poco extraña de estar dando la espalda,
0: no,
1: a lo
0: te
1: que sea. Pero no, me siento muy bien, me siento muy contenta, he estado haciendo música nueva y pues nada, he venido a cantarles un ratito, a nada, a conectar con esta nueva canción que tengo ahorita.
2: ¿Te gusta el fútbol?
1: Me gusta verlo. La neta es que no soy muy clavada.
2: Eso que sí que no.
0: A lo mejor el torneo que está sucediendo en estos momentos, ¿lo ves? ¿Los partidos de México?
1: Sí, sí los he visto. Sí. O sea, sí. Leve.
0: Como 10 minutos y luego ya te vas.
3: No, le gusta.
1: O sea, no, sí me gusta un poquito ya.
2: Déjame
1: querer como a mí me gusta.
0: Sí, está bien, René.
3: Mira, no importa. Mientras nosotras veamos las piernas de los futbolistas y ellos la pelota, ¿no?
1: O sea, no, a mí, o sea, a ver. A mí me gusta meter goles en las canciones.
2: ¡Qué bonito!
1: O sea,
2: pues metamos uno. ¿Cuál nos cantas?
1: Vamos a cantar esta nueva canción que se llama No Acaba Aquí. Y pues el mundial todavía no acaba aquí.
2: Venga.

0: ¿Qué tal, eh? ¿Qué hubo, mi Fer?
1: Oye, si le dije. La que te observaba.
2: Pues, ¿cómo no?
0: Sí, René está con nosotros a todo México. Es nueva música. Y la verdad es que me da mucho gusto que esté aquí. Está increíble la canción, ¿eh?
2: Está muy cool. Me encanta como esta energía de que siento que vengo de un momento en el que sí sentí que perdí mucho el divertirme, porque a veces la rutina te lleva mucho a hacer todo en automático. Y quería sacar esta canción porque es como de, dude, no acaba aquí. O sea, las cosas van avanzando. Pues sí, puede que me duela ahorita, pero mañana a lo mejor ya no me va a doler. Y pues todo va a estar chido.
0: Qué
2: cómanse
0: bueno.
2: Un cuarzo.
0: Y recuerda, René, recuerda que cuando dices un consejo, cuando dices algo,
1: está
0: la dama de México.
2: Ay,
0: para cualquier cosa. ¿Qué tal canta, eh?
3: Bueno, y canto yo más bonito.
0: No.

0: Perdón, este no
1: sé de qué se trata.
0: No,
1: no, no.
0: Sí fui, pero.
2: No hizo su primera
0: comunión.
2: No,
0: yo distraído.
2: No hizo su primera comunión.
1: Por su gran culpa.
3: Claro. Sí. ¿Qué opina, René, de esa voz angelical? Te cautivó.
2: Me encanta. Es que yo vengo de eso. O sea, mi tía me dio. O sea, nos entrenó a todos. Y yo fui la más talentosa, ¿verdad, tía?
1: Sí, claro.
2: Sí, claro.
1: Oye, ¿qué proyectos
2: de abolengo?
1: Adelante, mi reina, porque pues ahora sí que estás bien llena de talento y yo creo que las puertas te están abriendo de todos lados más que nunca.
2: Estoy muy emocionada porque, bueno, primero voy a tener un show el 14 de agosto en el Folk of Broome, que es aquí en la Ciudad de México. Están súper invitados todos. Y también estoy muy emocionada porque voy a tocar dos fechas en el GNP, en el Estadio GNP.
1: Wow.
2: Voy a estar abriendo el show de Stray Kids en el Straight City y pues neta, estoy muy emocionada.
1: Oye.
2: O sea, pues voy a estar frente a un público de K-pop, que pues Stray City es un evento que todos los fans del K-pop están pues esperando. Y me escogieron dentro de los proyectos que estuvieron ahí haciendo, pues, no sé cómo estuvo muy bien, pero solo sé que el management y que las personas que están a cargo de Stray Kids eligieron el proyecto ellos mismos. Y eso me emociona un montón porque, no sé, fue algo muy especial para mí eso.
0: Orgullo de México, sí. Como debe ser.
1: Carajo,
0: como debe ser.
1: Exacto.
0: Que nos cante su discípula.
1: Cántanos
0: otra canción.
1: Los discípulos, por favor. Ay,
0: no,
1: discípulos.
0: No, no, no.
1: A
0: se
1: los
0: distraiga.
1: Discípulos.
2: Yo pienso que.
1: Porque canto la de te voy a arrancar los ojos como una vaca.
0: No, no, no, no, no. Te voy a arrancar los ojos como

0: me veas. Órale. Pero bueno, no, mejor cántanos tú, Rebeca, porque yo
1: Vaya.
2: La dama de México.
0: Enojados conmigo y no me importa, pero no contigo. Cántanos otra, René hermosa.
1: Ay, me encanta. Ok, vamos, voy a cantar esta que se llama La Torre, que fue la canción con la que gané el Grammy. Y pues bueno, es un arreglo muy bonito que también aquí está Aldo Zanella, que es un gran músico.
2: Bienvenido, Aldo.
0: Como
2: bienvenido,
0: la trailer.
2: Como la trailer, ¿cómo que como la trailer?
0: Claro que sí.
1: Nos vamos a poner rockeros.
2: Venga.
1: Un poquito. Venga.

0: ¡Qué gran artista eres, René! Gracias por estar acá, de verdad.
1: Gracias a ustedes, gracias. Y que pues que viva México, pues.
2: Eso. Mañana a celebrar. Bonito, ¿no? Sí.
3: Oye, ¿y cómo te encontramos en redes, René?
1: Me pueden encontrar como @holasoyrené en todas las redes sociales. Escuchar No Acaba Aquí, acuérdense, en todas las plataformas digitales. Y pues muchísimas gracias por este espacio y pues que viva México. Nos vemos a la próxima.
0: Sí, señor. Gracias, René. Gracias por estar acá. Hasta el día de mañana. Pásenla bien.
2: Gracias a todos. Bye.
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2: Súper contento de estarte acompañando en este martes 23 de junio del 2026. Estoy contigo a través de la mejor FM en cadena y también por la aplicación de Claro Música. Si quieres tu cargadita, entra al pandasambrano.com. Ahí encuentras toda la información y voy con bromitas. Y tengo a Jorge y a Rosalba. ¿Quién está en la línea? Jorgito. Hola, Jorge. Buenas noches. ¿Cómo estás?
3: Bien, bien, gracias.
2: Y supongo que estás con Rosalba. ¿Quién es Rosalba?
3: Rosalba es mi novia.
2: Ándale, papá. ¿Estás echando novio ahorita?
3: Sí, poquito allá y de eso.
2: Hola, Rosalba. ¿Cómo estás?
4: Hola, muy bien.
2: ¿Cuánto tiempo llevan de novios?
4: Medio año.
2: Ah, bien poquito. 6 meses. ¿Qué edad tienen?
4: Yo tengo 21. Ajá. Y él tiene 18.
2: Oye, ¿y tiene 18 él?
4: Sí.
2: Hija de tu ping pong papas. ¿Por qué te lo agarraste tan morro?
4: Para rejuvenecer.
2: Oye, ¿y de menos es bueno para acá para jugarle al pulpo o en él?
4: Pues sí.
2: ¿O le tienes que enseñar tú?
4: No, le tengo que enseñar yo.
2: Chale, ¿qué pasó, Jorgito? Defiéndete, güey.
3: No, pues sí, mira, bien feliz que la tengo, por eso ya está aquí.
2: Mira, Jorgito, bien entrenado, ¿eh? Platíqueme, ¿qué bromita era este martes?
3: Bueno, es para mi cuñada, que, bueno, la verdad la familia de Rosa es muy, muy machista.
2: ¿En serio? ¿Y en qué sentido?
3: Y pues, el chiste de la broma es decir que ella ya no va a regresar a su casa. Como nosotros somos estampadores. Tenemos el trabajo aquí hasta Ecatepec y ella vive hasta Naucalpan.
2: A ver, espérame, Ecatepec y ella en Naucalpan. Okay, ¿y qué es eso de estampadores, compadre?
3: Las tallas en la ropa deportiva y los logotipos y todo eso.
2: Pero a la ropa pirata, supongo.
3: Ah, no, eso de que se va a las tiendas de conveniencia.
2: Ah, mira, órale. ¿Sí? ¡Wow! Oye, entonces, ¿y cómo se llama la bromeada, o sea, tu cuñada?
3: Se llama Beatriz.
2: Beatriz. Ahora, no me respondiste, tú comentaste que la familia de Rosalba, o de Rosa, como le llamaste, es muy machista. ¿En qué sentido es machista?
3: Bueno, es que la verdad, pues mi novia ya hace tiempo estuvo casada.
2: Uh-huh.
3: Y pues ya después me cuenta ella que después de su matrimonio, pues tanto su papá, como sus hermanos, como todos, no la bajan de P y de, pues, que ya no sirve para nada, que es una mujer usada y todo ese tipo de cosas.
2: ¡Qué manchados, la neta! Oye, Rosalba, ¿y a qué edad te casaste, mija?
4: A los 17.
2: Bien chiquita. ¿Y tienes hijos?
4: No, ninguno.
2: No, entonces, bueno, ¿eso no te lo ha tomado bien tu familia?
4: Pues no, prácticamente, pues, más mi papá es el que está ahí de que... que ya soy grande, que no pienso, que porque el único que tenía que entrar era el primero y hasta ahí.
2: Ah, ya entiendo, viejas costumbres. Uh-huh. Era el novio oficial que te sacara de blanco y después también te aventara los... Oye, y ¿y con quién vives, Rosalba? ¿Con tu mami, con tu papá, con tu hermano? ¿O sea, vives en familia?
4: Ahorita con mi suegra.
2: O sea, ¿con la mamá de Jorge?
4: Sí.
2: Entonces, ¿cómo está el asunto de que ya no vas a regresar si ya no vives ahí?
4: No, es que apenas llevo 2 días aquí.
2: Ah, ok. ¿Y por qué? ¿Y por qué
4: por
2: no?
4: Por el trabajo y pues a veces como no me ha dado tiempo, entonces salimos tarde.
2: Entonces, digamos, por la distancia hay días que no llegas a casa.
4: Ajá, a veces porque prácticamente a veces mi suegro no tiene trabajo y así. Entonces, me tengo que ir con mi hermano a lo de seguridad.
5: Oye, pero también te quedas porque a veces te quedas con Jorge, ¿no? ¿O qué?
4: Sí, la verdad. Sí.
5: Pues,
4: sí.
5: Pues es la neta, ¿no, Jorgito?
3: Ah, eso sí, ponemos de pretexto el trabajo, pero ya sabemos a qué vamos. Y después que tengo que mis papás aquí enfrente.
5: No, y aparte la inseguridad, ¿para qué se va hasta Naucal?
3: Ah, no, sí, no. Por eso yo mejor que se quede bien segura en mi cama.
5: Sí. Ok. Ya hasta me está dando tos. Entonces, prácticamente es hacer oficial, Jorge, a Beatriz, a la hermana, que pues ya como van dos días que no llega, pues ya prácticamente ya te la vas a robar. No,
3: pues es que no han sido solo dos días. Ya ha pasado de que pues no se va por tres semanas. Y pues se la pasan marcando. Y hace tiempo habló su hermana conmigo y dijo que pues esas cosas no se hacían, que si yo de verdad la quería, que tenía que llevarla a sus papás, o sea, como que también se mete mucho en eso.
5: Anche vieja metiche. Ok, sí. ¿Van a necesitar que les ayude yo en algo?
3: Sí.
5: A ver, platícame, ¿pa' qué? No me digan.
3: Bueno,
5: te paso y luego no sé ni qué onda. A ver, ¿qué quieres que te ayude yo?
3: En decir que, bueno, ellos no conocen a mi papá.
5: Okay.
3: Y decir que, así, hacerte pasar por mi papá, que, bueno, decir que tenemos familia en Veracruz y que nos vamos a ir para allá, que tú nos apoyas, que tú nos ayudas, que allá tu familia nos va a recibir bien, que pues la verdad de... Ajá, que todo lo das por Rosa, que te ha apoyado, todo ese tipo de cosas.
5: Ok, entiendo la broma. ¿Quién la va a empezar, Rosalba o Jorge?
3: Rosa.
5: Ok, ¿estás lista, Rosa?
4: Sí.
5: ¿Estás segura de hacerle esta bromita a tu hermana?
4: Ay, no.
5: ¿Entonces?
3: Ah, sí, estamos.
4: Estoy segura.
5: ¿Y cómo te...? ¿De quién fue la idea de hacer la broma de los dos?
3: Es que la verdad yo te amo, pandita, y pues del diario te ando escuchando.
5: Ay, chiquito, yo también te amo. A ver también cuando me haces el Spider-Man.
3: Contigo si hago el superhéroe moderno.
5: ¿Neta, güey? ¡Uy!
3: La verdad sí.
5: Listo, marcamos las bromas en el Panda Show.
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5: Ya entró, ya entró. Vámonos.
4: Bueno. Bueno, ¿qué pasa?
11: ¿Me mandaste un mensaje al tío?
4: Sí.
11: Ah, ¿qué pasó?
4: Pues que me dijo mi mamá que le mandaras los pagos a Filico.
11: Ah, pues de eso quiero hablar.
4: Porque pues márcale a él.
11: No, contigo.
4: ¿Qué pasó?
11: Pues es que pues ya no quiero ahora sí ya regresar a la casa. Ya no, ya no quiero ahora sí, pues ya no darles molestia a mi papá ni a mi mamá.
4: No regresas, o aún así, pues tú paga lo que debes y ya. Si regresas, no regresas, a mí ya no me digas ni a mi mamá. Ahora sí que yo que la cola la das tú, ¿no yo?
12: ¡Oh, Dios!
4: Pues sí, te puedo cortar otra vez.
3: Bueno, Betty.
4: ¿Qué pasó?
3: Bueno, es que la verdad, pues sí, ya queríamos hablar contigo porque, bueno, ya te lo he dicho que... Pues siento que eres la que más entiendes pues esta onda. No se ha dado la oportunidad de decir a la mamá de Rosa. Pero bueno, es que la verdad, Rosa, las veces que ha ido, regresa y pues llega llorando. Que tu papá le pegó, que tu mamá la corrió.
4: Como si tu madre hiciera llorar. Y mi papá, y si le pegan a ella, ha tenido la culpa, no porque mi papá quiera, ¿ok?
3: Pero mira, Betty, escucha.
4: A mí no me tienen que decir nada, el que le tiene que hablar es a mi papá y a mi mamá. ¿A mí yo qué? Yo
3: soy es que ellos no entienden. Yo intento hablar con ellos y pues tienen una mente que no se presta.
4: Y habla con él. Y tú que tienes 18 años, no entiendes, no comprendes, ¿qué te imaginas?
3: Pues por eso, mira, yo por eso estoy hablando aquí.
4: No quiero saber nada.
3: Contigo. A ver, es que es la última vez que van a salir de Rosa. Y la verdad, ahorita tengo la verdad.
4: A mí no me marcan a mi papá.
5: Soquito Loki, prácticamente no estés chiflando. Pero yo creo que sí tiene razón, esto es con el papá, ¿no?
3: Ay, pero el papá es de dar más tomar.
5: ¿Qué, sacatito para el conejo?
3: Poquito.
5: Oye, Rosy, prácticamente cuando le haces el planteamiento y dice, a mí me vale gorro, tú sabes qué haces con tus nachas, pero paga. ¿Qué debes, Rosa? ¿Qué debes?
11: Le debo a mi hermano unos pagos de... Le debo tres pagos. Ajá. Pero prácticamente pues ahorita no lo he visto. Y ahorita que la semana que vaya pues ya le pago todo.
5: ¿Cuánto dinero debes?
11: Como 400.
5: ¡Chale! O sea, haciéndote de la de jamón por 400 varos. Chia.
3: Y ya andan diciendo que la van a venir a buscar hasta acá por 300 pesos y que a, quién sabe, que a ver por dónde se lo sacan.
5: Sabiénteselos en la jeta. ¿Qué? ¿A poco el estampadito no deja?
11: No, sí, deja.
3: Oye, pero pues no para ellos.
5: Beatriz, ¿con quién vive?
11: Pues vive eso, bueno, vive prácticamente con su madrina, de renta un cuarto.
5: Ah, y entonces.
11: Y tiene dos niñas.
5: ¿No vive con los papás?
11: No, ella no vive con los papás.
5: Ah, porque bueno, estaba pensando ahorita el entrar yo como el papá de Jorge, y pues hacerla calentar, pero. Pues yo pedir hablar con los papás, ¿no?
11: No sé, es que él es muy, bueno, de carácter fuerte.
5: ¿Tu papá nos ha escuchado, que sepas? ¿Sabe del panda?
11: Bueno, pues ya tiene tiempo, ahorita no. Ya tiene como, bueno, yo los empecé a escuchar a los 8 años.
5: Neta, pues eras una niña, mija. Pero nos empezaste a escuchar por tu papá.
11: Por mi hermano, que ya igual tiene mucho tiempo igual, que le hizo una broma a su esposa cuando era su novia. Y desde ahí los empecé a escuchar siempre.
5: ¿Le marcamos a tu papá, sí o no? Ahora sí que tú decides, Rosa.
3: Sí. Rosa va a entrar y para que le sigas ahora sí tú como mi papá.
5: Órale, te echa la machaca. Listo, pues prácticamente la broma está, o sea que ya no vas a regresar, mija. Que te vas a quedar con Jorge, que ya la familia, que te vas a ir a Veracruz, etcétera. Creo que la broma la tenemos y yo estoy aquí para apoyarte, ¿ok? Listo, marcamos las bromas en el Panda Show.
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13: Bueno.
11: Bueno.
13: Bueno.
11: Hola, Rosa.
13: ¿Qué quieres ahora?
11: Hablar con usted.
13: ¿Qué quieres hablar conmigo?
11: Bueno, Jorge quiere hablar con usted.
13: ¿Eh?
11: Jorge quiere hablar con usted.
13: Yo voy a hablar contigo, no con nadie, ¿sí? ¿Y tú quieres ladrar?
11: Pues es que pues ya no voy a regresar a la casa.
13: Pues no vengas, ya. No me haces falta. Al contrario, me estorbas.
11: Pues ¿sí? Es que mi suegro quiere hablar con usted.
13: ¿Eh?
11: Mi suegro quiere hablar con usted.
13: A ver, pásamelo.
11: Sí.
5: Sí, buenas noches.
13: Buenas noches.
5: Buenas noches, habla el señor Jorge, el papá de Jorge, ¿cómo está usted?
13: Aquí, mire, aquí estoy trabajando.
5: Ande, pues nosotros también aquí estamos trabajando en el estampado. ¿Cómo se encuentra, don Juan?
13: Aquí, bien.
5: Mire, pues ahorita aquí me pidieron los muchachos, apoyarlos. De hecho, Rosita habló con su hija Beatriz. Mire, yo sé que la situación está un poco... Pues quisiéramos hablar mi hijo y yo, que aquí está presente conmigo. Jorge, saluda al señor, salúdalo.
14: ¿Qué pasó, suegro?
5: Sí. Pues estamos aquí en familia, ¿verdad? Lo que pasa es que hay una oportunidad. Nosotros tenemos familia en Veracruz. Uh-huh. Y hay una oportunidad por parte de uno de mis primos, de Rogelio, que está viendo un taller, ¿verdad? Entonces... Pues ya ve que de repente Rosita se queda aquí con nosotros, es bien recibida en la familia, por las distancias, ¿no? Estamos en Ecatepec y luego hasta Naucalpan. Entonces, pues ya los chavos quieren emparentar y pues quieren irse a vivir a Veracruz. De hecho, se iban a ir sin su autorización. Yo le dije, no, a ver, hay que hacer las cosas bien. Yo sé, Rosy, que has tenido un poquito de problema con la familia, pero pues la boca no la dieron para hablar, ¿no, don Juan? Entonces, pues yo quería platicar con usted y creo que ahorita medio me di cuenta que pues no tienen muy buenas relaciones. Entonces, pues prácticamente para que le dé, al igual que un servidor, le dé la bendición a los muchachos, pues para que se vayan a vivir y pues ya se emparenten, ¿verdad? Mi hijo quiere hablar con usted, por eso es que estoy interviniendo, para que vea que pues tienen el apoyo, no solamente mío, sino también de mi esposa, ¿verdad? De la familia.
13: No, está bien. Mire, disculpe, a lo mejor mi error, a lo mejor no la veo por un lado, ¿sí? Y a lo mejor la estoy regando por ella, no sé. Pero simplemente, la verdad, espero que le vaya bien su muchacho, como le dije aquella vez que se vino con ella. Si ella está dispuesta, si él está dispuesto a otra cosa, que la piense, que la vaya pensando bien, como yo le dije.
5: ¿Cómo no?
13: Es que yo la mera verdad le digo, no quiero tener problemas con tu papá y qué feo de conocerlo y te imaginas, yo todos mis consejeros que hemos conocido,
5: sí,
13: con mis hijos,
5: sí,
13: nunca me ha puesto, ahí está ella, que nunca me ha puesto a quien se case, a quien se vaya, sea su vida,
5: sí,
13: la hemos apoyado,
5: sí,
13: así que ha habido apoyo para ellos. Yo no me vierte de que sabes que no te cases porque eso no es mi, en la forma de ver, que yo le digo a un hijo que a lo mejor no se case. Al contrario, le hemos dicho, pues si te puedes hacer tu vida, pues ponte a analizar tu vida, le digo, porque la verdad, ya me hiciste mucho la cansada, ahora te vas, te quedas, ¿a dónde? ¿Qué no tienes tú a dónde?, le digo. Yo hablé con ella, señor, la verdad,
5: sí,
13: y la verdad no me he tomado en cuenta las cosas, no lo tomo importancia así las cosas, porque la verdad, pues me da pena de cómo también debo de cómo debía de hablar con ella en esa forma, porque ahora sí que cuando, no sé, yo quiero que a lo mejor en mi propio labio, en mi lengua, pues cuando se hizo una vida a ella, no sé,
5: don Juan, nosotros estamos conscientes, incluso yo sé que la chamaca pues ya tuvo un fracaso, ¿verdad?
13: Bueno, todos fracasamos.
5: Desde los 17,
13: tenemos,
5: ¿no?
13: Tenemos un fracaso a veces en la vida. ¿Sí? Nadie es correcto que vaya a hacer la vida que es y eso, no.
5: Sí, sí.
13: Mire, yo reconozco todo eso, la mera verdad. Y por eso la hemos hablado a ella. Pues me dio pena que luego veces tras un muchacho, más vergüenza me dio a mí. Porque después la conocí, el muchacho que la trajo, y imagínese a dónde la he hecho un lado.
5: ¿Pero a qué muchacho se refiere, a mi hijo?
13: No, lo otro muchacho que trajo ya.
5: Ah, sí.
13: Ajá.
5: Mire, yo estoy consciente que su hija ya está corridita, ¿verdad? Sé que ya ha tenido bastantes hombres en su vida. Yo en su principio se lo dije a mi hijo, a Jorge, porque no sé si usted sepa, pero Jorge, mi hijo, es más chico que su hija.
13: Sí, nos contó aquí cuando,
5: aquella
13: vez que hayan venido.
5: Sí, y bueno, pues estamos conscientes de que pues ha tenido varios hombres. Yo al principio se lo dije, a ver, mijo, ella es más grande que tú, ha tenido fracaso, y aparte, pues, la verdad que su hija es buena niña, ¿no? Aquí ayuda a la casa, trabaja bien, es chambeadora, y pues quieren irse a Veracruz. Y mi hijo, pues, ha querido hablar con usted, pero dice que le da miedo. Yo le dije, no, miedo, ¿por qué? Miedo, ¿por qué?
13: Porque dice
5: que es machista usted, y que aparte, incluso que hasta ha golpeado a Rosy, ¿verdad? Que usted le ha golpeado a Rosy. Yo no me puedo meter mucho de eso, pero...
13: No. Hay una cosa de que ella le ha llamado la atención. Y yo inclusive a mis hijos siempre se metían a veces, ¿qué es esta chamaca? ¿Qué es esto? No. Entonces yo le dije a los demás, a mis hijos, ¿sabes qué? Le digo, no se metan. en problemas no, con ella.
12: Y yo puedo entenderlo, don Juan, porque pues, sí, pues, y como estábamos platicando, yo creo que uno como padre no ha de ser padre que a su hija pues se sepa que le encanta abrir las piernas, ¿no? Pues cuántos hombres ha tenido. Ahora, pues yo no sé si su esposa o alguien le enseñó tanto a abrir las piernas, ¿no? Pues a mi hijo pues le encanta que se las abra. Pero mire, yo se lo voy a comunicar porque quiere hablar con usted y quiere, pues, prácticamente pedirle permiso, ¿no? Como corresponde. A ver, mijo, a ver. Aquí está, sí, te dije que era cuestión de hablar, mi amor.
3: Sí, bueno,
13: pero, ¿qué pasó?
3: Bueno, pues ya, así como habló mi papá, pues la verdad, intentamos hacer las cosas bien en su momento, pero, pues, tan solo con la cachetada que le dio aquella vez en la fiesta rosa, pues, yo quedé mal, ¿no? Quedé, pues, con miedo de hablar de usted, y pues, ahora sí, la verdad, el único... pues remedio que encontré fue hablarle. Y pues bueno, también la intención de esta llamada es para pedir la mano de su hija, la verdad. Yo la amo mucho, la verdad, no me importa todo lo que haya pasado. No me importa todo lo que haya vivido. Yo la amo. Yo no importa todo lo que usted me diga y que toda la familia me diga de Rosa. Yo me quiero quedar con ella.
13: Lo interrumpo, mire. No, hijo, mire, yo creo que ella, pues, yo estaba algo enojado, no sé, ya tomado, no sé, no me acuerdo las cosas, no lo hice bien. Entonces, pero yo creo que no me metí contigo de decirte algo o si te diga algo.
3: No, a mí no. Pues, la verdad no lo faltó el respeto a mí, pero pues.
13: Ah, bueno.
3: Qué si bueno, le falta usted el respeto, mire, a Rosa, es como faltármelo a mí.
13: No. Una cosa es otra cosa, ¿sí? Una cosa es otra cosa. Que yo te haya faltado un respeto sería otra cosa, ¿sí?
3: Yo quiero sacar a mi hija de blanco, la verdad, esa es mi mayor ilusión.
13: Yo quería, mire, y tú quieres hacer como te dije, que ves, te lo dije el otro día, yo no. Mire, se la plantea, que ves, no es porque diga tu papá que yo soy, no sé qué haga contado por ahí, que yo soy algo machista, que me tiene miedo. No, conózcame mejor bien. Y después hablamos.
3: Porque pues yo lo conozco nada más por lo que me cuenta Rosa y la verdad no.
13: No.
3: Ella, yo mi mayor ilusión es sacar a Rosa de blanco. Ya no que ya ella se siente bien conmigo y...
13: Mire, a Rosa la que te haya contado por eso es un chisme a veces lo que ella dice. No, sí, siempre va un contra con nosotros porque no lo está haciendo. Espero. Y mire, yo en una cosa yo no hablo mal. Nomás que me hace enojar ella. Yo como dije, ¿qué ves? Yo no me meto a que el que vaya a hacer su vida. ¿Sí lo dije o no?
3: Sí, suegro, la verdad no me importa cómo sea, cómo esté. Yo la amo. Y pues, no me importa si está pasada por quién sabe cuántos hombres. Yo la verdad, es mi mayor ilusión sacarla de blanco. Y pues bueno, también aparte de pedirle, pues, con respeto su mano, también con todo respeto quiero pedirle... Pues ahora sí, con ustedes, debido a respeto de, pues, permiso para que ella...
13: Yo no soy ningún machista. Simplemente, yo no me meto en medio el que vaya a hacer la vida. Simplemente, como le digo, se vaya a su vida. Ese es muy independientemente uno que conozca mejor una vida, qué vida vaya a llevar. Porque a veces no nos enamoramos por terco nada más. Yo no me estoy metiendo en la vida de mi hija, como se lo diga que a veces, estoy hablando de un respeto. Yo no me puedo meter en ese problema de ella. Si ella lo quiere así como le dije, adelante, que abra sus piernas con ella o con cualquiera, si ella es una cualquiera mujer.
14: ¡Oh, Dios!
13: Mire, tú, cuando tú quieres hacer tu vida tú con ella, yo no me puedo poner. Yo no me pongo, simplemente adelante, ¿sí? Adelante. Y qué bueno momento que tú dirías, ¿sabes qué? Pues es que está en mi casa o ya hablé con mi papá y ya viene con usted y usted se opone. ¿Por qué se opone usted? Simplemente ella, que yo quiero hacer una vida con ella. Adelante. ¿Ajá?
3: Sí.
13: ¿O no es así?
3: Sí,
13: yo no me estoy poniendo... Simplemente ella es la que...
3: Entonces, ¿me da su bendición, papá?
13: ¿Eh?
3: ¿Me puede dar su bendición, papá?
13: Claro que sí.
12: No, pues entonces...
3: ¿verdad?
12: Don Juan, entonces, pues ya emparentamos, entonces, pues los chavos se van a ir a Veracruz. Ajá. Y cualquier cosa, yo me pongo a sus órdenes, ahí cuando quiere, pues yo ya les di la bendición, vengan para acá, muchachos. A ver, híncate, Rosita. A ver, Jorge, les doy mi bendición en el nombre del Padre, del Hijo, del Espíritu Santo, y yo les deseo la mejor felicidad. Don Juan, dele la bendición a los muchachos para que sean felices. Ándele.
13: Que sean felices, que les vaya bien. ¿Y sabes qué? Les voy a pedir una cosa.
12: Sí.
13: Mejor, antes del bendición.
12: Dígame.
13: Mire, antes de una bendición, vamos haciendo las cosas bien.
12: Sí.
13: ¿Qué le parece? Aquí le espero hoy esta noche, si ustedes gusten.
3: Y no, pero que, la verdad, sí, mire, Rosa y yo ya no pensamos volver. No, incluso, no. La verdad, ahorita...
12: Mire, bueno, si nos invita a las cervezas, no importa que ya sea tarde, pues, ¿qué está tomando? Mire, ¿qué está tomando don Juan?
13: No, nada, ahorita nada, estamos cero.
12: Ah.
13: Estamos cero, no, nada de chupo ahorita, discúlpame.
12: Mire, no, pues.
13: No, nada de eso. Mire, yo la que le digo, si su muchacho lo quiere, en verdad, mi hija, pues que yo, como le dije, yo no me opongo. Para ver que sí sea que sea responderlo y sea que yo le hable a mi hija, ¿sabes qué? Vengo a pedirle la mano de su hija, adelante, lo concedo, a la mano para que puedan ir a donde quiera.
12: Sí, pues como le dijo, ¿no? Prácticamente, pues ¿sí? Ya, para echarse sus palitos a gusto, ¿no? Con su
13: claro,
12: sí.
13: Claro.
12: Digo, pero no nos hagamos, güey, pues ya mire, los chavos lo hacen, pues sí.
13: Mire, en pocas palabras, yo a lo mejor, yo como le digo, ¿no? Hemos tenido consejos donde, de Puebla, de Veracruz. Mire, yo como le dije a mi hija o mis hijos, yo no me meto. Ustedes quieren hacer la vida, pero mira, háganla bien. No quiero que esta muchacha usted lo dejas mal, a rato, que esto, no.
12: ¿Qué le parece que hagamos algo? ¿Qué le parece que hagamos algo? Mire, yo lo invito, los muchachos se van a ir a Veracruz el fin de semana. Ya sea que lo invite a comer aquí, a cenar mañana aquí a su pobre casa, o nosotros vayamos a su casa, ¿qué prefiere?
13: No, venga ustedes, aquí los espero, porque bueno, la que va a pedirle di la mano es bueno, su hijo.
12: ¿Qué quiere que lleve de tomar?
13: Baila, que sea su gusto, no hay problema, es más, ahorita ya no tomo.
12: Yo llevo el pomo, y usted se prepara la cenita. Pero no, sí me gustaría, yo ya les di la bendición, sí me gustaría rogarle,
13: no, igual,
12: don
13: igual.
12: Don Juan, pues por favor dele la bendición de una vez, mañana formalizamos, pero pues dele la bendición a los
13: mire,
12: muchachos.
13: Ahora que mañana venga y los espero y le damos la bendición.
12: Pues de
13: aquí.
12: una vez, yo ya se las di.
13: Órale, pues. Dele. Cuando doy la bendición, pues, si me escuchan.
12: Sí, aquí están.
13: Y que les vaya bien.
12: Ahí está la bendición.
13: Para mí, yo no me pongo, y que les vaya bien. Un buen camino, que jamás pueden arrepentirse, a separarse, andar de otro lado y todo esto.
12: A ver, Jorge y Rosita, quiero que se comprometan ante su papá y ante mí, que van a luchar por su felicidad. Ándenles.
4: Pues vamos a echarle ganas a nuestra relación.
12: Muy bien, mi niña, muy bien.
3: Pues yo amarla, prometo amarla y... Para toda mi vida, es lo que más quiero en la vida de ella.
12: Entonces, mañana le caemos a las 9 de la noche, ¿le parece?
13: Muy bien, bueno, lo que sea.
12: Y mañana que llegue don Juan, pues me va a dar mucho gusto conocerlo personalmente, estrechar su mano, poder compartir el pan y el vino, y solamente preguntarle, y mirarle los ojos, preguntarle, pues, ¿cómo se oye el Panda Show? Que es una bromita.
14: ¡A toda máquina!
15: ¡Se dice a toda máquina!
12: Don Juan, soy el pandita. Don Juan, soy el pandita. Es una broma de sus hijos, ¿no es cierto?
13: Oh, ¿qué pasó, pandita?
12: ¿Qué pasó? Oye, compadre, neta, ¿no estás borracho, güey?
13: No, nada de eso. Medio corajudo.
12: Rosalba, oye, Rosalba, ¿no está borracho tu papá?
4: No, así habla, luego ni se le entiende nada.
12: Hablas como te por ocho, papá.
13: De alcoholismo, ¿no?
12: Oye,
3: todos
12: entonces...
3: Eso, la primera vez que lo escuchamos.
13: Y ahora sí me quemaron muy feo, ¿eh?
12: Déjeme comentarle que la broma original era para Beatriz, de hecho le llamamos, pero que ustedes como familia la tienen en un concepto de... ¿De qué dijiste, Rosalba?
5: ¡Oh, Dios! ¿Es verdad que ustedes la tienen en ese concepto, don Juan?
3: Sí.
5: ¿Sí la tienen en ese concepto, Rosalba?
3: Sí.
5: ¿Sí?
3: Sí. Es un perrito.
5: Yo no sé qué errores haya cometido, la neta, pero qué feo que tengas ese concepto de tu hija, ¿no, Juan?
3: No, nada de concepto, nomás que uno los cuida, pero no entienden.
5: Pero ella ha luchado por su amor y por ser feliz, es una buena niña.
3: Ajá.
5: Pues, bueno.
3: Que sigue luchando.
5: ¿Quién sabe qué habrás hecho, Rosalba, en tu pasado? Pero bueno, Jorge y Rosalba, explíquenle a don Juan por qué la bromita y despídanse de él. Ándele.
11: Pues nomás era la broma para hacérselo a mi hermana, pero pues dio la oportunidad de hacérsela para usted. Y pues que lo quiero mucho, lo amo. Y que me perdone por todo, por no hacer las cosas bien, pero como usted quisiera, pero pues vamos a echarle ganas,
5: papá. Si en lugar de Rosalba le hubieras puesto Patricia para que tuviera la P.
11: Se llama así mi suegra.
5: A la suegra también es, le llaman P. ¿Ah? Con razón se identifican. Perdón, síguele, Rosalba, síguele.
11: Y pues que lo quiero mucho. ¿Y por qué?
3: No, pero pues la verdad, yo le he dicho que, bueno, más que hemos tenido mucha comunicación nosotros, pero pues también le tengo un respeto y pues sí, a veces Rosa me comenta cómo lo trata, bueno, cómo usted la trata, pero así ya son cosas que ya no me debo de meter, usted tendrá sus motivos.
5: Pero yo aunque creo que te, pero yo creo que estaría bien.
3: Aguante como el güey, digo, ¿qué? Pues te aguantas.
5: Oye, pero estaría bien, Jorge, ya dando la apertura con don Juan, pues sí estaría bien una reunioncita, ¿no? Que te sientes con él y que platiquen y que pues formalicen el asunto, ¿no?
3: Pues sí, incluso pues ese día que se dio la oportunidad en su fiesta, pues sí, pero pues sí da miedo cómo habla el señor.
5: ¿Pues con qué? ¿Como te por ocho?
3: Sí, la verdad.
5: Pues familia, díganme fuertemente cómo se oye el Panda Show.
3: A toda máquina. A toda máquina.

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3: 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Bueno, mi gente, estoy de vuelta contigo en este 23 de junio, noche de martes. Si quieres hacer tu bromita, si me acompañas por la mejor FM multilínea sin costo, 807-26-3482, 800-PANDITA desde los Estados Unidos por la señal de Claro, 855-2611-804. Voy con Joel. Buenas noches, ¿para quién tu cargadita?
4: Va a ser para Rigoberto.
3: ¿Rigoberto Menchú o no es Menchú?
4: Parecido.
3: Oye, ¿qué estás haciendo? Que se oyen así, pues como mira, que se...
4: Ahorita ando cerrando las oficinas donde ando trabajando.
3: Ah, ya, ¿tienes el altavoz entonces? Porque se oye clac, clac, clac.
4: No, lo tengo en altavoz.
3: No, okay. ¿Y qué bromita para Rigoberto?
4: Pues mira, te explico. Eres mi pareja, ya tenemos un año, vamos a hacer un año. Pero, mi ex no le cae. O cuando empieza a hablar de ex, pues siempre es en...
3: Ok, ¿y cómo se llama tu ex?
4: Santiago.
3: Santiago. O sea que literalmente tu novio es Rigoberto Menchufas.
4: Sí, te enchufo.
3: Oye, Joel, pero eres un tipo de seguridad, o sea, no puedes tener ahí a alguien y someterle y decirle, arriba las manos.
4: ¿Por qué no? Si hay, dicen por ahí, ¿no? Si hay futbolistas del otro lado, que no haya policía,
3: sí,
4: del otro,
3: claro,
4: lado.
3: Sí, claro, hay futbolistas del otro lado del charco, en Europa, en Asia, en los Estados Unidos.
4: Hasta locutores.
3: Sí, yo conozco un montón.
4: Sí, que si no...
3: Y productores, de radio. Bueno, ¿qué te puedo decir?
4: No. El gremio es grande.
3: Así por todos lados estamos, ¿verdad? Gracias. Ok, bueno, me estabas comentando entonces que Rigoberto es tu pareja y tiene muchos celos de tu ex de nombre Santiago. ¿Qué más?
4: Así es. Pues sí, mira, él está en Estados Unidos, mi ex. Terminamos mala relación. Y pues no nos pudimos ver ya. Tienen buen tiempo, entonces pues conocí a Rigoberto y pues ya, te digo algo con él.
3: ¿Y cuánto tiempo llevas con el Rigo?
4: Vamos a hacer un año.
3: ¿Un año? Ok, vaya. Oye, ¿y hace cuánto tiempo que terminaste con Santi?
4: Ay, con Santi pues ya tiene como unos 4 años. Más
3: como 4 años. ¿Pero si era una relación personal o era una relación a distancia?
4: No, si era una relación personal. Inclusive el año que duramos, vivimos casi juntos.
3: ¿Y se te fue a los Estados Unidos?
4: Así es.
3: Ay, qué pena. Oye, entonces le vamos a llamar a Rigoberto Menchufas. ¿Y qué le vamos a decir?
4: Pues le vamos a decir que llegó Santiago y que me contactó por un amigo y que quiere hablar conmigo y que está aquí conmigo en la oficina. Estamos platicando y que pues quiere que vaya mañana a su casa a recoger unas cosas que dejé, que porque va a vender su casa, y yo como quedé mañana de ir a festejar con Rigo acá a la feria y a dar la vuelta, pues simplemente lo voy a cancelar.
3: Pero a ver, ¿vas a cancelar por tener una reunión y ahí estar con Santiago o prácticamente vas a regresar con Santiago?
4: Pues mira, se supone que voy a cancelar por ver, darle la prioridad a Santiago.
3: Ajá.
4: Ahí va a empezar todo, pero quiere que vaya a su casa después de las 6, las 7 de la noche, e inclusive que me quede allá.

0: Y no sería mejor, digo, si me permites opinar, ¿no sería mejor que le menciones que Santiago ya regresó a México, que lo viste, estás con él y que han tomado la decisión de regresar? Por lo tanto, le tienes que cancelar no solamente mañana, sino que pues ahí nos vemos.
1: Puede ser también, inclusive le puedo decir que pues como su familia no me quiere de Rigo, y como su familia de Santiago sí me aceptó en su casa y todo, pues pienso restablecer otra vez la relación que llevaba con él.
0: ¿Cómo ha sido la relación con Rigoberto, calificándola de 1 a 10?
1: Pues ha sido, este año ha sido un 10.
0: Un 10, ay Dios. O sea, no es como para que le digas, digo, el único match sería tu familia no me acepta, la de Santiago sí, o sea, sí tienen una relación bonita.
1: Sí, y aparte, bueno, otras cuestiones que le meteríamos ahí.
0: Órale.
1: Viboreando.
0: Pues vámonos a la broma. ¿Vas a necesitar que yo sea Santiago?
1: Pues si en cada caso que le diga yo que pues, quieres, te lo paso. Para okay. Que platiquemos.
0: Adelante. Perfecto, ¿qué edad tengo yo?
1: 36.
0: 36, ¿y cómo se comporta Santiago? Hablando normal, así como tú, un poco amanerado.
1: Normal, varonil como yo.
0: ¡Ay! ¡Espántame, panteón! Ok, perfecto, pues vamos a darle con todo. Sí, eso es todo. Vamos a marcarle, señores, en directo desde el Panda Call Center. Soy el Panda Zambrano y las bromas están en tu show.
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0: Y te pregunto dónde me marcas, pues ya tienes el match del teléfono, claro. Santiago, porque aquí estoy. Oye, mándame un beso, ¿no? Para si me toca entrar así. Bueno, déjala. Ya, Joel.
7: Sí, bueno.
1: Hola.
7: Hola.
1: ¿Qué onda? ¿Qué haces, Perriqui?
7: ¿De dónde me estás hablando?
1: De aquí, de la oficina.
7: Con razón dice que número privado.
1: Sí, pues aprovechando que está aquí la línea, pues para qué voy a gastar mis datos, ¿no?
7: No te digo, me espantas, dije, dice el otro.
1: ¿Qué onda? ¿Cómo estás?
7: Bien. ¿Tú?
1: Pues bien, ahí más o menos, ya se fueron todos y pues me quedé solo. Oye, te iba a comentar algo.
7: ¿Qué hice?
1: No, pues tú nada.
7: ¿Tú qué hiciste?
1: Pues, ¿qué crees? Que regresó Santiago.
7: Ajá.
1: Y pues quiere que mañana vaya yo a traer unas cosas que dejé en su casa porque la va a vender.
7: Pues vamos.
1: Y es lo que te iba a decir, que no te voy a poder ver mañana. ¿Ves que habíamos quedado a salir?
7: Uh-huh.
1: Y pues... inclusive aquí está conmigo, le marcó a Freddy para que le diera mi número para contactarme y me dice uh-huh. que quería verme y todo, pues ya le dije dónde estaba y pues ya estamos aquí los dos platicando solos en la oficina, de que ya se fueron todos y pues simplemente te comento, ¿no?
0: ¿Te colgó? ¿O se cortó? Oye, pero luego defendiendo el terreno. Oye, quiero decirte que voy a ir a la casa de Santiago a recoger unas cosas. ¡Vamos! No manches. Bueno, pues retomamos. Yo no sé si se cortó o haya colgado ahorita, pues reclámale. Oye, pues ¿por qué me cuelgas el teléfono? Pues te estoy diciendo la neta del planeta. Marcamos.
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7: Bueno.
1: ¿Qué onda? ¿Por qué me cuelgas, güey?
7: Pues ¿para qué quieres que hablemos?
1: Pues tenemos que hablar, tenemos que decir... ¿cómo? O sea, ¿qué pedo, no? ¿Quedamos que desde un principio que íbamos a hablar las cosas o no?
7: Uh-huh.
1: ¿O qué? ¿No quieres hablar? Dime.
0: Joel, ¿crees que en estas cajas quepa todo, en estas cajas?
1: No, pues es que te estoy diciendo, oye, tú también analiza las cosas y yo te lo he dicho mil veces. Uh-huh. Yo necesito una persona que esté a mi lado y que me comprenda.
0: Flaco, uh-huh. ¿Estas cajas sirven o no sirven para las cosas?
1: Bueno.
0: ¿Estas cajas sirven o no?
1: Sí, sirven.
0: Ok.
1: Sí, hay muchas cosas ahí que pueden servir.
0: Ok.
1: Ajá. Bueno. Digo, entonces, además, yo nomás voy a ir a verlo y pues, a ver, quiere que mañana vaya yo en la tarde-noche a traer sus cosas. Bueno, unas cosas que dejé. Y también son parte de mi trabajo. Entonces no creo poder verte mañana.
7: Okay. Sí, está bien.
1: ¿Sí? Y pues, también te iba a decir otra cosa. La verdad, pues, quiere que retomemos la relación. Pues tú sabes que tus papás pues no me tragan, ni tus hermanos, ni nada. Y pues tu familia de él pues sí me aceptó bien. Su mamá me atendía muy bien el tiempo que estuve viviendo con ellos.
7: Dale, ya me voy.
1: Bueno.
7: ¿Qué onda? ¿Qué pasó?
1: Por eso te estoy diciendo pues simplemente que aquí la vamos a dejar.
7: 27.
1: Creo que no ha funcionado desde el primer día. También tus celos.
7: Ah, no, pues pero.
1: Tu forma de...
7: Nos vemos.
1: Bueno.
7: ¿Qué onda? Sí.
1: Pues te estoy diciendo, mira, tú también
7: a ver, dejas estoy,
1: de estar contactando güeyes.
7: Estoy ocupado, sí, hombre, sí. Espérame, que estoy ocupado, voy manejando. Bueno, voy a empezar a manejar. Me marcas bueno, al rato.
1: Bueno, nada más te hago una pregunta.
7: Sí.
1: ¿Cómo te oye el panda?
5: ¡A toda máquina, baboso!
0: ¿Qué onda, amor? El celoso, no manches. Colgando el teléfono. ¿Qué onda, Rigoberto? ¿Me enchufas?
7: Como debe de ser.
0: Eres una celosa,
7: ¿eh? Lo sé.
0: Realmente, te digo una cosa. No es para que le hubieras colgado el teléfono. Es para que hubieras enfrentado
7: y hablado. Estoy en el trabajo.
0: Y eso no nos importa. O
7: sí,
0: sea, Joel mañana tiene una reunión con Santiago y punto, ¿ok?
1: Ajá. Sí, primer año, dije que te iba a hacer la broma, ¿sí o no?
0: ¿Y cómo lo van a festejar mañana? ¿Qué planes tienen para festejar mañana?
1: Pues para empezar enterrando el muertito.
0: ¡Uy! ¿Y quién a quién de visita recíproca?
1: De ida y vuelta.
0: ¿Neta, Rigoberto?
7: Sí, ida y vuelta.
0: ¿De candadito y todo el rollo?
7: Como debe de ser.
1: Tú dices, pandita, si te...
0: Para que vean
1: en
0: qué manos está nuestra seguridad.
7: Pues a mí me cuida bien.
0: ¿Tú qué tipo de actividad haces, Rigoberto? Él es guardia de seguridad, ¿tú?
7: Trabajo en una empresa de autotransportes.
0: Ah, ¿eres chofer, digamos, cargador? ¿Qué?
7: No, en el área logística.
0: En el logística, ya mira.
7: De hecho, estoy trabajando.
0: En serio, está. Ay, pero nada más te hice una bromita acá de aniversario, de que mañana vamos a festejar lindo.
7: Sí, yo lo sé.
0: Y te digo una cosa, Rigoberto.
7: Sí.
0: Te comportaste como cualquier vieja chancluda. Celosa.
7: No, me comporté como alguien que estaba trabajando.
0: Joel, despídase de su peor es nada.
1: Vale, cuídate, mi amor, cuídate. Nos vemos mañana.
0: Nos vemos, amor.
1: Bye. Chal, no, te amo, bye.
0: Ay, estás locas. Ay, Joel, de verdad. En fin. Dime, por favor, en Tlaxcala, ¿cómo se oye el Panda Show?
1: A toda máquina.

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0: Son las 11.
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3: Revista del Consumidor Radio. Polvo, lluvia, tráfico. Nuestro coche aguanta de todo, pero mantenerlo limpio no tiene por qué ser un lujo. Hoy te enseñamos cómo preparar un shampoo para lavar el auto. Anota la receta y dale a tu auto el brillo que se merece.
7: Y en otros temas, la fiebre mundialista está aquí, pero ojo, haz que ruede el balón y no tus gastos.
3: Si quieres saber cómo evitar que la pasión mundialista te deje fuera del juego, quédate en la Revista del Consumidor Radio.
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3: En la actualidad, crear nuestras propias tecnologías domésticas es la opción ideal para elaborar productos básicos con ingredientes de calidad y muy accesibles.
7: Lo mejor, no tenemos que buscar por horas lo que necesitamos, ya que lo encontramos en tiendas de materias primas y droguerías. Por eso vamos a preparar nuestro propio shampoo para lavar el auto. ¡Manos a la obra!
3: Recuerda que cada receta está aprobada por el Laboratorio Nacional de Protección al Consumidor. Los ingredientes que vamos a utilizar para hacer 750 mililitros son: una taza de agua purificada, una pizca de colorante vegetal azul, una cucharada sopera de cera de carnaúba, dos tazas de lauril éter sulfato de sodio y cuatro cucharadas soperas de polisorbato 20.
7: También vamos a necesitar los siguientes utensilios: una taza medidora, una cacerola con capacidad de 2.5 litros, un embudo, una cuchara sopera y una botella de plástico de 750 mililitros con tapa. Su preparación nos va a tomar nada más y nada menos que 25 minutos. Sin duda, una gran ventaja.
3: Para poder elaborar nuestro champú para auto, comenzamos vertiendo el agua en la cacerola y la calentamos. Una vez caliente, agregamos polisorbato 20 y revolvemos. Cuando el agua esté a punto de hervir, agregamos una cucharada sopera de cera de carnaúba. Agitamos hasta que se incorpore por completo y dejamos hervir durante 3 minutos. Retiramos del fuego, agregamos el lauril éter sulfato de sodio y removemos suavemente. Después incorporamos el colorante y mezclamos hasta que el color sea uniforme.
7: Por último, con ayuda del embudo, envasamos nuestra mezcla en la botella de plástico y colocamos una etiqueta con el nombre del producto, la fecha de elaboración y de caducidad. En este caso, considera que su tiempo de caducidad es de 6 meses. Finalmente, pero no menos importante, hay que guardarlo en un lugar fresco y seco, fuera del alcance de niñas y niños. ¡Y listo! Tenemos nuestro propio shampoo para auto. Para usarlo, toma en cuenta que para 10 litros de agua se deben disolver aproximadamente 15 mililitros de shampoo. Al final del día, apostar por las tecnologías domésticas no es solo una forma de ahorrar, es tomar el control de lo que consumimos.
3: Si quieres aprender a preparar otras tecnologías como crema de cacahuate, gel para el cabello o jabón líquido corporal, puedes visitar nuestro canal de YouTube, Profeco TV.
6: Vista del consumidor.
3: La fiebre por la Copa Mundial de Fútbol 2026 ya está aquí. Y con ella la emoción llega a su punto máximo. Seas aficionado o no, el ambiente festivo invita a participar en celebraciones que, sin planificación, pueden desbordar tu presupuesto.
7: Entre las suscripciones para ver los partidos, la playera oficial o las salidas con amigas y amigos, los gastos se pueden elevar. Por eso, consumir de manera inteligente te permitirá disfrutar la intensidad del torneo sin poner en riesgo tu estabilidad económica.
3: No se trata de no gastar, sino de hacerlo con conciencia. Si vas a comprar productos alusivos con responsabilidad, evita hacer gastos con cargo a tu tarjeta de crédito. Además, para que tus finanzas no reciban una tarjeta roja, considera las siguientes reglas del juego.
7: Establece un presupuesto y define cuánto gastar en artículos y celebraciones sin descuidar tus gastos fijos. Compara precios antes de comprar y elige siempre establecimientos formales.
3: Guarda tus comprobantes, ya que son tu única defensa para cambios, devoluciones o aclaraciones. No olvides que la propina es opcional, ya que es una gratificación voluntaria por el servicio, no un cargo obligatorio.
7: Reflexiona antes de gastar y pregúntate si realmente necesitas el producto o si el lugar donde verás el partido justifica el gasto. Disfruta sin la camiseta oficial. Puedes vivir la emoción del fútbol sin necesidad de gastar de más.
3: Y hablando de camisetas, puedes consultar los costos de los productos oficiales en diferentes establecimientos en el programa ¿Quién es quién en los precios? Pero el precio no es lo único que debes vigilar. En plena fiebre mundialista, las imitaciones y los productos de baja calidad están a la orden del día. Por eso, si vas a comprar algún producto, revisa la calidad de los materiales. Examina las costuras, acabados y resistencia para detectar productos de baja calidad.
7: También verifica el empaque, ya que los artículos originales tienen sellos, hologramas y etiquetas de licenciamiento oficial de las marcas deportivas. Fíjate bien en la nitidez, la calidad de impresión y ortografía de las etiquetas. Las imitaciones suelen tener errores o empaques deficientes.
3: Recuerda comprar en tiendas o distribuidores oficiales. Es la forma más segura de garantizar la autenticidad del producto y hacer valer tu garantía. No te confíes. Aunque la compra sea digital, no debes de bajar la guardia.
7: Para evitar fraudes en tus compras en línea, toma en cuenta las siguientes recomendaciones. Compra en sitios seguros y verifica que la dirección comience con https://. Tenga certificado de seguridad vigente y ofrezca métodos de pago confiables.
3: Comprueba la identidad del proveedor. Asegúrate que el comercio tenga domicilio físico, teléfono, correo electrónico u otros medios de contacto. Consulta la reputación de la tienda y busca opiniones o referencias de otros compradores antes de pagar.
7: Lee los términos y condiciones. Hazlo para evitar sorpresas y conocer las políticas de envío, cambios y devoluciones. Analiza la descripción del producto y revisa materiales, talla, colores y dimensiones. Compara las imágenes con el original y verifica que el número de modelo coincida. Desconfía de las gangas, ya que si el precio está muy por debajo del valor de mercado, es una señal de alerta.
3: Para compras en línea más seguras, consulta el monitoreo de tiendas virtuales ingresando a www.profeco.gob.mx/tiendas virtuales. Ahí te decimos si el comercio es transparente con sus medios de contacto físicos, métodos de envío, precios claros en moneda nacional y políticas de cancelación.
7: Ya para cerrar, recuerda que la Ley Federal de Protección al Consumidor, en su artículo 12, establece que el proveedor tiene la obligación de entregar factura, recibo o ticket de compra. ¡No te vayas sin él! ¡Es tu respaldo! Recuerda que no necesitas gastar en exceso para disfrutar del Mundial. Vive la emoción del fútbol con un consumo responsable.
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2: ¡Qué hola, familia! ¡Qué gusto estar con ustedes en esta noche de martes 23 de junio del 2026! Estas son las bromitas del Panda Show a través de la mejor FM en cadena y también por la aplicación de Claro Música. Si quieres tu bromita, entra al pandazambrano.com y ahí está toda la información. En este martes estoy en Canadá. Ahí está Jorge. ¿De qué parte de Canadá, papá?
3: Estamos en un lugar que se llama Mont-Tremblant, a una hora de Montreal.
2: Ah, qué buena onda. Y platícame, ¿para quién la bromita, Jorge?
3: La broma es para mi cuñado. Quiero queremos saber si es que de qué lado está, como quien dice. Quiero que me ayude a traer a una exnovia que tengo con una hija. Esa, claro que es ficticio, pero queremos ver si me apoya a mí o me, como quien dice, me echa de cabeza con su hermana.
2: Bueno, pero si es tu cuñado, pues yo creo que va a estar a favor de la hermana, ¿no?
3: Esto tendríamos que ver porque vamos a meter un poquito de dinero de por medio a ver qué va a pasar.
2: Ah, caray, a ver, platícame la historia. Primero, ¿cómo se llama tu cuñado?
3: Se llama Ricardo.
2: Ricardo, ¿y tu esposa se llama?
3: Gema.
2: ¿Cuánto tiempo con Gema?
3: Pues ya tenemos 18 años.
2: Y ya un buen ratote. Bueno, ¿qué bromita para Ricardo, Jorge?
3: Yo lo que le quiero pedir es que quiero traer a una exnovia que tengo porque tiene una hija mía. Entonces yo la quiero, como quien dice, traer para acá, pero yo no puedo hacerlo delante de mi esposa. Entonces quiero que él me haga favor de hacerse pasar por amigo de ella. Y pues yo, de hecho, tengo ya todos los papeles arreglados para que ella venga para acá.
2: Pues más bien como amiga de él, ¿no?
3: Amiga de él, exactamente, exactamente.
2: A ver, pero sí. Dime una cosa, supuestamente es una mujer con la cual tuviste que ver. ¿Hay un hijo de por medio, según entendí, en la historia?
3: Sí, hay una hija de por medio, sí.
2: Oye, pero si llevas 18 años con Gemma, ¿en qué momento tú estando en... ¿Dónde vive Ricardo?
3: Él vive en Veracruz Puerto. Yo viví en Veracruz Puerto antes de venirme para acá, para Canadá. Entonces, yo me vine con mi exmujer y con mi primer niño. Y yo dejé a Gemma, como quien dice, con mi segundo niño. Pero yo le voy a decir que hubo una tercera mujer con otro niño todavía. Con una niña,
2: vaya. Padre, porque entonces prácticamente como que se va a repetir la historia.
3: Sí, exactamente.
2: Que fuiste con una primera mujer y de repente cambio de cancha, entra Gemma. Y de repente cambio de cancha. Bueno, pero obviamente te la vas a llevar, pero bajo otro pretexto, ¿no?
3: Sí, claro que sí. Me la quiero traer para acá porque yo lo quiero hacer por mi hija. Para que estemos toda la familia aquí juntos, pero obvio que no tiene que saber mi mujer. Yo me vine aquí a Canadá con mi primer matrimonio, con mi primer niño.
2: Oye, ¿qué pasó con ese primer matrimonio y ese primer niño? ¿Se quedaron allá?
3: Sí, aquí ella vive con su... Ahora sí, como quien dice, yo todo el tiempo digo que vive con mi mejor amigo. se fue con mi mejor amigo.
2: ¿Neta?
3: Bueno, yo no lo conocía, pero cuando se la llevó, pues de ahí para adelante ya es mi mejor amigo ese hombre.
2: Mira qué historias. Ok, entonces conociste a una mujer en esta historia ficticia llamada ¿cómo?
3: Paola.
2: Paola, ¿y tienes un hijo o hija supuestamente
3: una
2: con
3: niña,
2: Paola?
3: Una niña con ella.
2: Ok, ¿qué tendría qué edad?
3: Tendría 19 años, la misma edad, como quien dice, de entre los niños que tengo. Tengo el primero que es de 18, el segundo que es con gema de 16, la podemos meter en medio, que tuviera 17.
2: Ok, 17.
3: Y bueno, yo me vengo para acá, pero sin dejar de aportarle dinero, sin dejar de verla, y pues ya llegó un momento que ella me está pidiendo que quiere vivir conmigo, tanto ella como su niña.
2: A ver, entonces le debes decirle, cuñado, tengo un problema, tengo que serte honesto, tengo otra mujer, hay atascabos, no sé, sabrás la historia,
3: sí,
2: aparte una niña, entonces quiero traérmela para acá, pero que llegue a la casa, digamos.
3: Sí, que llegara a mi casa, sí.
2: Ok, entonces, ¿qué le vas a pedir de favor en concreto?
3: Yo le voy a pedir de favor que él se haga pasar como amiga de ella, o sea, como quien dice, él la va a mandar para acá. Y bueno, ya me pidió él a mí, supuestamente yo voy a decir que le diga a su hermana que él ya me pidió el favor a mí, sino yo a él. Él me lo pidió a mí y pues yo tengo que aceptar, yo acepté ya, pero queremos que acepte su hermana.
2: Ok, ¿participa Gema?
3: Sí, aquí está, porque de hecho sería la segunda parte de la broma, sería que él le pidiera el favor, si es que acepta conmigo, que él le pidiera el favor directamente a ella.
2: Ok, ok, ok. Hola Gema, buenas noches, ¿cómo estás Gema?
4: Hola, buenas noches, pandita, ¿cómo estás?
2: Yo sugiero que nos la aventemos de una toma. ¿A qué me refiero? Viene todo tu planteamiento, carnal. Supuestamente tú ya le habías dicho a Gema. Le dices que ya habías platicado con Gema, o sea, te le adelantas eso. Todo lo que me estás diciendo es la supuesta Paola, la supuesta hija, que ya arreglaste los papeles, que no le habías dicho hasta que no arreglaras toda la situación migratoria, que ya lo tienes, por eso le estás hablando, que aparte ahorita Gema salió, se fue a comprar algunos víveres, lo que tú quieras y que aprovechaste, entonces quieres platicarle. Ya que lo tengas y que lo comprometas, le dices, oye, está estacionando el carro. No manches, ¿sabes qué? Yo una vez te la voy a pasar y tú le tienes que decir que una amiga y todo. Hasta que se escuche el efecto de puertita, ¿ok? Ahí lo escuchas. Ya entras normal. ¿Qué pasó, cuñado? Oye, pues sí, yo estoy de acuerdo. Creo que te puedo apoyar. Sabes que se te estima. Pero platícalo con tu hermana. Y soquito, loqui. Ahí le metemos a la hermana. ¿Les late?
3: Perfecto, eso me parece perfecto.
2: Bueno, pues vamos a echarle, señores. ¿Cómo va a reaccionar Ricardo? ¿Acepta apoyar al cuñado? ¿O le dice a la hermana, pendiente porque te quieren meter gol? Las bromas, la diversión, el entretenimiento están en este Casto Show.
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10: Bueno.
3: Hola, buenas noches.
10: ¿Qué onda?
3: ¿Qué pasó, Pachi? No, pues aquí. Oye, ¿estás solo?
10: Sí, completo.
3: Oye, tengo un problemón bien grande, pero bueno, lo único que confío es en ti. ¿Tienes tiempo de platicar?
10: Sí, ¿qué te pasó?
3: ¿Sí?
10: Cuéntame.
3: Okay. Bueno, mira, te voy a platicar bien y quiero que ahora sí siéntate, porque tenemos tengo una cosa bien, bien importante que decirte y te quería pedir un favor grandísimo. Te voy a platicar despacio, ¿ok? Y quiero que me entiendas y, bueno, quiero que me apoyes y yo sé que es difícil, pero bueno, ahí te va. Mira, ¿sabes qué pasa? No sé si te acuerdas, si llegamos a platicar algún tiempo que anduve con una muchacha que se llama Paola allá en Médanos del Perro, Veracruz, antes de andar con tu hermana.
10: Ajá.
3: ¿Sí te acuerdas?
10: Sí, me platicaste.
3: Bueno, te voy a decir una cosa y bueno, no lo tomes ahora, sí que a ver cómo lo vas a tomar, ¿no? Pero quiero que me eches la mano. Mira, lo que pasa es que anduve con ella, pues estuve que sí, que no, y el chiste es que ella tiene una niña que es mi hija. Yo no sabía al principio, pero bueno, pues ahora pues ya lo sé y desde entonces yo le he apoyado y pues le he estado mandando dinero, ¿ok? Entonces ahorita lo que está pasando es que ella ya se me está cayendo el cantón y entonces ella ya me dice, ¿sabes qué? Yo ya no aguanto esta situación y tu hija tiene que ver también tienes que los mismos beneficios y como los demás, como Jorge y como Paco. Entonces ella me está pidiendo venir para acá. Yo ya le tengo, como quien dice, los boletos y todo, pero necesito una carta de invitación. Entonces la carta de invitación, tú sabes que la tenemos que hacer en pareja. Y pues yo lo que quiero es que llegue aquí a vivir aquí a la casa, y yo le voy a conseguir departamento y todo, pero pues lo que yo lo hago, yo lo estoy haciendo pues por mi hija. Entonces pues yo sé que al rato se me va a caer el cantón aquí, pero lo que necesito es que me apoyes para que llegue aquí. Y pues no sé, pues ahora sí que necesito ese parote, que hables con tu hermana diciéndole que es tu amiga, ¿ok? Que se llama Paola, y pues que va a venir para acá, y pues nada más que le digas que la reciba por ti, más bien por mí. Ajá, ¿sí me explico?
4: Sí.
3: Y pues no sé cómo ves, si yo te puedo echar la mano ahí si quieres, porque mira, en lugar de darle, mira, yo tengo ahorita unos $5,000, en lugar de mandárselos a ella, pues te los mando a ti, pues no sé, para que me eches la mano, para que me apoyes. ¿Cómo ves tú? ¿Qué piensas?
4: Yo te echo la mano, Jorge, o sea, no hay pedo. No, o sea, sabes que contigo siempre nunca he tenido bronca.
3: No, yo te agradezco.
4: Y si quieres necesitar un parote, pues te lo hago. Pero aquí tengo que decirte unas cosas, tanto como amigo como hermano de tu esposa, ¿no?
3: Okay.
4: Mira, no sé cómo son las cosas, la neta no sé. Y tú me podrías decir una cosa y todo lo que tú quieras, pero ¿estás seguro que quieres que ella, o sea, yo comprendo a la niña y va todo lo que tú quieras, pero
3: okay.
4: La niña, ¿cuántos años tiene? Como, ¿qué será?
3: Tiene 17 años,
4: ¿te urge tanto? Va, echa la mano, no hay bronca. Nada más está consciente de, o sea, y nada más lo único que te digo es, si eso te llega a descubrir, va a ser un desmadre.
3: Sí, no, yo sé.
4: Pero va, o sea, yo hablo con ella, ahorita veo okay. Que, ¿cuándo necesitas que hable con ella? O sea, ¿para cuándo tienes los trámites y todo ese? ¿Y cuánto tiempo antes que se quede?
3: La idea es que llegue aquí como amiga tuya, ¿ok? Y ¿sabes qué es lo peor que dijo? Que se parece un montón esta Vicky a esta niña. Hijo, no sé qué voy a hacer, pero bueno, eso ya sería otro pedo, ya sería yo que me la aviento aquí la bronca. Nada más quiero que... Mira, va llegando. Ay, güey, no manches. Apenas, y va llegando Gema, güey. Déjame ver si... Mira, te la voy a pasar y no sé, no le vayas a decir otra cosa, güey, no seas mala onda.
4: No.
3: Deja que suba. Hijo, a ver, aguántame tantito. A ver, aguántame tantito. Ah, pues sí, oye, no, está bien. ¿Y luego qué has hecho entonces? ¿Qué pasó?
4: Podía pasar viendo unas cosillas por ahí.
3: Ah, oh, no. Estoy hablando con Ricky, que me pidió el favor, ves que te había dicho de su amiga. Entonces, pues, no sé, yo quiero, no sé, o sea que bueno, yo te apoyo en los papeles, en mandarte la carta de invitación y pues no hay bronca, no te preocupes por eso y puede llegar aquí a la casa.
8: Sí, yo también. Yo
3: le ok, déjate, ¿sí? Comunico a tu hermana, ¿va? Órale.
4: Órale, gracias.
8: Hola.
4: ¿Qué onda?
8: ¿Cómo estás, Ricky?
4: Bien, eres más difícil que Intelor encontrar.
8: ¿Por qué?
4: luego ni siquiera nos contestan los mensajes, ¿te pasa?
8: Ah, sí. Oye, ¿qué pasó? Dice Jorge que vas a mandar una amiguita.
4: Sí, para ver si el que quiere cambiar de rumbo y todo el rollo, para ver si pueden hacerle ahí el favor, la balona, para poderse quedarse unos días o no sé cuánto tiempo realmente.
8: ¿Quién es esa amiga, Ricky? ¿La conozco?
4: No la conoces.
8: ¿No? ¿Cómo se llama? No,
4: se llama Paola. Viene con una niña.
8: Una niña, ¿cuántos años tiene su niña para que juegue con mi niña a lo mejor, no? ¿Cuántos años tiene su niña?
4: Híjole, no recuerdo. Ahorita no recuerdo cuántos años tiene. Tiene 16.
8: Sí, tiene una una hija, una mujer con hija en esta casa. No, con que no sea un adolescente, porque tengo el taquito adolescente.
4: Por eso estaba checándolo con Jorge para ver que no, que tal andaba con las hormonas de Pac.
8: Oye, ¿y por qué quieres mandarla o qué? ¿O por qué quiere venirse? ¿Hizo algo mal o qué?
4: No, nada. Quiere cambiar de rumbos. Ya sabes, la gente, ¿cómo es aquí? Bueno, les va mal algo y ya se quieren fugarse.
8: Cuéntame más de ella, ¿dónde estudió o a qué se dedica?
4: No, está chambeando, no, o sea, no está haciendo nada, literal. Le ha ido un poquito mal, entonces, pues, también. Pero tiene rato que, realmente, de conocerla, tengo bastantito, un poquito, pero así como tal de que me cuente y todo eso, solamente sé que le ha caído mal. Y mi bocota, ya sabes, la boca más grande del mundo es de, oye, tengo una hermana en Canadá, si te quieres mudar, y no sé qué, que no sé cuándo, oye, hay el favor, y yo, bien, pues bueno, déjame pregunto. Digo,
10: Si se puede, bien. Si no, pues también, digo, para mí, para decir.
9: ¿Tienes su teléfono ahí? Pásamelo si quieres, por favor, ¿no? Para que yo hable con ella.
10: Sí, te lo mando en un ratito. Déjame checarlo porque no tengo en otro celular. Lo tengo en el del trabajo.
9: Ah, okay. ¿Tú tienes otro teléfono privado o tienes otro de trabajo?
10: Sí, así es. Pues sí, que lo de ustedes nomás lo marco aquí siempre. Digo que lo manejamos aquí.
9: Si puedes, mándale un WhatsApp y me mandas su teléfono. Dale su teléfono para que me llame lo más pronto posible, así podamos hacer una videollamada. ¿Cuántos años tiene?
10: Tiene 46, 47, no me acuerdo cuántos años.
9: Tú sabes que meter unas terceras personas a la casa está ya es cosas muy difíciles. Sí. Y puede pasar algo en cualquier momento.
10: Sí, sí, sí, claro. Te entiendo completamente, digo, al final de
9: mándame cuentas. El teléfono, por fin, mándame el teléfono ahorita y voy a ver rápido a mi niña, nada más en lo que está aquí abajo, voy a ver que me está hablando, te paso a Jorge, rápido me mandas el teléfono, por fin, ¿no?
10: Sí, te lo mando, sí, si no, ahorita o si no te lo mando ya.
9: Lo que sí, seguro que necesito hablar con ella antes, ¿no?
10: Ajá, o mañana tempranito, ¿sale? Ay, claro.
9: Buenas noches, hermano, te quiero mucho,
10: ¿sale?
9: ¿Eh?
10: Vale, ay.
11: ¿Qué pasó, Pachi? Otra vez yo. Metiste un pedote. No se convenció mucho, ¿ah? ¿Eh?
10: No, está bien ciscada.
11: No, mira, ¿sabes qué onda, güey? En fin, me quiero tener a mi hija aquí. Ese es el problema. ¿Sí me entiende?
10: Te entiendo.
12: ¿A tu qué?
11: ¿Eh?
12: ¿A tu
11: qué?
12: ¿A tu qué dijiste?
11: No, a su amiga, no. Yo no dije hija, espérate. Yo dije hija, no, permíteme. Yo dije, espérame, no te enojes. Yo dije, escucha, yo dije hija porque es una niña la que va a traer. O sea, no, yo no dije, bueno...
2: Yo creo que dijo más mal aquí, corrió. Nada más dijo, bueno, y tú.
11: Pobrecito, se ha de estar haciendo del 20, ya no del 2, del 20.
2: A ver, Gema, te toca la otra parte. A ver, Gema, ¿eres buena para llorar?
12: Sí.
2: Tú imagínate, aquí estás viviendo una doble traición, porque realmente eso sería traición de tu marido porque se va a llevar a alguien más, a una hija suya, y una traición de tu hermano, ¿ok? Entonces tienes que pues hablarle así, a ver, Ricardo, a ver, pero acá uno con un poco de llanto, por favor, te pido ahí un poco de actuación. Oye, ¿cómo los acabo de escuchar? Ya me dijo Jorge, pero no me quiere decir la verdad. A ver, quiero que me digas la verdad, porque mis oídos escucharon que este imbécil quiere traer a su hija, ya me ubiqué, la Paola, etcétera, y lo enfrentas, ¿ok? Marcamos las bromas en el Panda Show.
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2: Sale, Gema. Órale. Duro con él.
10: Bueno.
9: Bueno, Ricardo, dime que no me estás mintiendo en algo. Dime que lo que escuché, es mentira. Dime, ¿me estás mintiendo en algo? Eres mi hermano, yo confío en ti. Y me estás diciendo, y estoy escuchando que Jorge quiere traerse a una mujer que dice que tiene una hija con él. Y tú lo sabías y me estás pidiendo un favor, no te entiendo. ¿No eres mi hermano?
10: Claro que sí.
9: Entonces, ¿por qué me estás mintiendo en eso?
10: No, te estoy
9: preguntando, contéstame, no me quieres como hermana. Entonces yo pensé que podía confiar en ti, pero ya me di cuenta que no. Imagínate, voy a traer a una mujer que es hija de Jorge, tiene una hija de Jorge, a mi casa, que tú me estás pidiendo un favor y que yo te dije, y todavía me dijiste que cómo se llamaba.
10: ¿Qué era, Paola?
9: Tú me engañaste, sobre todo tú que eres mi hermano, déjalo de Jorge. Jorge es mi marido y nada más, digo, pero tú eres mi hermano y siempre he confiado en ti.
10: Mira, escúchame, necesito tranquilizarte.
9: ¿Para no, qué? Es, ¿para no, que me no sigas llenando la no cabeza de mentiras?
10: No, nada de eso, pero platícalo con él, necesito checarlo con él también, ¿sale? Después de que hables, platiques con él, hablamos tú y yo tranquilamente.
9: Dime tú primero lo que está pasando, necesito saber lo que te dijo él a ti para poder saber yo, porque me puede decir mentiras, él me puede seguir diciendo mentiras, en alguien tengo que confiar, ¿confío en ti o no confío en ti?
10: Sí, confío en mí.
9: Entonces dime todo, por favor.
10: Te voy a decir, pero necesito que actúes con la cabeza fría. Como amigo me lo pidió, y escúchame bien, como amigo me lo pidió, y tienes que comprenderme también por esa parte.
9: Pero yo soy tu hermana.
10: Ya sé, pero espérate, escúchame, por eso te lo estoy diciendo, si no te estoy diciendo nada. Entonces, sí, la cajetilla, me siento mal, incluso estaba yo ahorita, me pidió ese favor. ¿Sí? De comentar que si podía llegar esa persona con esa niña, esa muchacha, allá a tu casa. ¿Sí? No sabía más.
9: Bueno.
10: Las situaciones, escúchame bien antes de que me cuelgues cosas. Las situaciones, las razones que tenga, te las puede platicar. Y tal vez me voy a ser enemigo de Jorge.
9: Sí.
10: Pero nunca voy a cambiar la amistad por la hermandad.
9: Ricardo, ¿y la niña es hija de Jorge? ¿Te lo dijo? ¿O yo escuché mal?
10: No lo sé. Esa, simplemente sé esa parte.
9: Y mira, lo que te voy cuando a decir
10: tú,
9: algo.
10: Cuando, escúchame. Cuando tú entraste y escuchaste eso, es la primera vez que yo lo escuchaba. Y justamente cuando iba yo a preguntar, fue cuando tú estabas ahí en ese momento.
9: Me duele mucho tu traición, Ricardo. Pero ¿sabes qué voy a hacer? Cuando vengas con ella, lo primero que te voy a preguntar es cómo se escucha el Panda Show, que es una broma, hermano.
13: ¡A toda máquina!
2: ¡Fue broma! ¡No manches! ¡Ricardo, estás en las bromas del Panda Show! ¡No es cierto!
9: ¡Ricardo!
10: ¿Neta?
9: ¿No se escucha?
2: Mira, es muy sencillo, préndele a tu radio a la mejor, a la 100.5, estás al aire por la mejor FM. Ellos nos escuchan en la aplicación de Claro Música allá en Canadá. Saliste pero pateado por los dos lados, ni quedaste bien con él ni con ella, no aguantaste, traicionaste a la hermana, al final doblaste las manos, le dijiste a Gema, ¿qué pasó, Ricardo?
10: Okay. Oye, Pachi.
14: Oye,
10: caíste. Es que como está muy feo aquí, no teníamos con qué entretenernos, y como escuchamos el Panda todos los días, eras el perfecto. Eras la víctima perfecta.
14: Está bien, está bueno.
2: Oye, Ricardo.
10: Te queremos un montón.
2: Oye, Ricardo, ¿por qué decidiste apoyar a Jorge en mandar una chica junto con una niña, pues mintiendo y supuestamente diciendo que tú las mandabas y que eran amigos tuyas?
14: Porque en esa ocasión hubo Jorge que me apoyó en algo, que la neta se lo aprecio mucho, pero por eso mismo lo hice. Pero
10: por eso te quiero, cuñado, por eso te quiero.
2: Oye, pero traicionando a la hermana, que después doblaste las manos.
14: Sí, sabía lo que podría hacer, pero bueno, si era para ayudar en una situación como esa, donde es unión con la familia, no me puedo obligar, aunque tenga que, en cierta forma, lastimar a mi propia familia.
2: ¡Órale! Bueno, pues Ricardo, saludos hasta el puerto de Veracruz. Escúchanos para que te la pases Shubidubi a través de la mejor FM. Jorge y Gema, sigan en compañía de Claro Música. Díganme, ¿cómo se oye el Panda Show?
10: A todos.

0: 11:34.
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0: En este martes 23 de junio estoy contigo por Claro Música y por la Mejor FM. Estoy de vuelta, mientras tanto más diversión y estoy con Lidia. ¿Qué onda? ¿Cómo estamos, trompudita?
1: Bien, bien, panita.
0: ¿Qué haces, Lidia?
1: Aquí, con la bendición.
0: ¿Eh? ¿Con la qué?
1: Con la bendición.
0: Ah, con la... ¿Qué edad tiene la bendición, Lidia?
1: Va a cumplir 4 años.
0: Bien chiquito, ¿para quién es la bromita?
1: Para mi amiga Marci.
0: Marci, ¿desde hace cuánto tiempo son amigas? Marci.
1: Desde hace más de un año.
0: ¿Y qué bromita para Marci, Lidia?
1: Pues le voy a hacer la broma de que yo conozco a un... Bueno, que tengo a mi amigo, pero que él me ha invitado a salir, no lo conozco. Uh-huh. Él está ahorita en México. Yo le voy a decir que me invitó a salir, que vino a Tehuacán y que me voy a...
0: ¡Ah, nos hablas de Tehuacán, Puebla!
1: Sí.
0: ¡Ay, mira,

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1: Le voy a engañar que me fui, que me voy a escapar con él y que me cuida mi hijo, que a ver qué responde.
2: Ah, o sea, aquí la idea es que le vas a encargar al pequeñín.
1: Exactamente.
2: Y que te vas a ir a rock and rollear.
1: Digamos.
2: Ok, ¿y por qué esta bromita para Marce, Lidia?
1: Para ver qué tanto me quiere.
2: Pues yo creo que mucho, ¿no?
1: Sí, para ver si me apoya en alguna decisión loca que hiciera yo.
2: ¿Qué edad tienes, Lidia?
1: Yo tengo 24.
2: ¿Y con quién vives ahí en Tehuacán? Bueno, en el municipio.
1: Con mis papás.
2: Con papás. Ok, ¿que se llaman cómo?
1: Se llama Luisa e Isaac.
2: ¿Y esta persona que conociste por Facebook o por internet, de dónde es?
1: Él es de Asunvilla, pues.
2: ¿Qué te parece que para engañarla un poquito en el tema del teléfono, entro yo, me presento y te la comunico? ¿Te parece?
1: Sí, está bien.
2: Órale, pues vamos a marcarle, señores, en directo desde el Panda Cool Center. Las bromas están en Azteca Esto Show.
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8: Excelente.
2: Dame un nombre de un tipo que te guste.
9: Bonita se ve.
1: Bueno.
2: ¿Marce?
1: Sí.
2: Ah, mira, soy Roberto. Es que estoy aquí con Lidia, con tu amiga. Déjate la paso, que quiere hablar contigo.
1: Sí.
2: Sale, chaparra.
1: Marce.
10: Mande.
1: Güey, ¿qué crees? ¿Ves que te dije, te mandé un mensaje que iba yo a ir a conocer a ese güey?
10: Ay.
1: La neta me dijo, güey, que me va a ir con él para México.
10: Ajá.
1: Ahorita ya estoy en Tehuacán, ya compro los boletos, güey. El detalle que algo no lo dejé en la casa. Yo te hablo para que tú me hagas ese favor, güey, de que me eches la mano con mi hijo, güey.
10: ¿Esta?
1: Conoces mucho a mi hijo, güey. Ven, mira, lo que quiero es que vengas tú a la casa, hables con mis papás, güey, les expliques y hay a ver que se arme el relajo que se tenga que armar, güey, ya. A mí ya no me importa.
2: Dile que le podemos apoyar con una lana.
1: Güey.
2: Bueno.
1: Sí.
2: Habla Roberto.
1: Ajá.
2: Mira, yo sé que a lo mejor es una responsabilidad, grande, ¿no? Pues de que cuides, pues al hijo de Lidia, ya ves que fracasó ahí con el papá y todo, ¿no?
1: Sí.
2: Y lo que pasa es que, pues ya ves que ahí con el señor Isaac y la señora, pues ahí hay medios problemas, ¿no?
1: Uh-huh.
2: Y bueno, pues, Somarcito te conoce bien. Y lo que pasa es que Lidia no quiere que se quede con Víctor. Entonces, pues yo estoy dispuesto, pues no sé, pues ahí, pues darte dinero para que, pues, para los gastos. No sé, ¿cómo ves?
1: Pues sí, estaría bien, pero es que va a extrañar a su mamá, o sea, pues de que me conoce, Osman me conoce, pero pues, no sé, y no creo que me lo deje su mamá.
2: Mira, yo la verdad es que no tengo el gusto de conocerte, o sea, me ha platicado mucho de ti. ¿Ya ves que nos conocimos?
1: Sí, sí.
2: Entonces vine por ella, entonces nos vamos a ir para ella, para la capital, y ajá, pues vamos a estar juntos, porque pues la verdad es que sí queremos, pues como te digo, pues hacer familia, ¿no? Pero pues platicamos que para conocernos y para pues saber sus costumbres y las mías. Y uh-huh, pues para bombear a gusto también, ¿no? Pues tú sabes, uh-huh, eres mujer, pues nos debes de entender. Pues ahorita pues sí, como que la mascotita nos estorba. Entonces, sí, pues no sé si nos puedes echar la balona de pues de cuidar ahí al chamaco, a Osmar. Por las croquetas ni te preocupes, o sea, tú me dices y pues yo te deposito.
1: Estamos el paro, ¿no, Marta?
2: Pues déjate la paso. Que quiere hablar contigo, ya le dije que yo pues le deposito, wey, y todo.
1: No, pues ya es que graba el peso, mira, ya aquí sufrí mucho con el Víctor, güey. O sea, ya cómo me hizo.
10: Sí, güey, aguanta. En ese de Víctor vendiendo por todas las que dice, güey. En otra.
1: ¿Estás dispuesto a dejar a Osmar por irte, güey?
10: Sí, güey.
1: O sea, yo aguanta, güey. Yo sé que tú igual tienes el derecho de conocer a otras personas y así, güey. Pero primero está tu hijo. Primero está tu hijo, güey. Y si realmente este chavito te quiere conocer y realmente quiere contigo, güey, sí, te tiene que aceptar con todo, hijo. Y si tú te quieres ir a México, güey, llévate a los más. O sea, yo con mucho gusto lo cuidaría, güey. Pero tus papás no me van a dejar. O sea, sí me conocen, pero no creo que me lo dejen. Y si tú

0: quieres perder el derecho de ver a tu hijo por el Víctor, créeme que te vas a arrepentir.
1: Güey, pero mira, graba el pedo. O sea, ese güey, Roberto, está dispuesto, güey, a vivir los tres juntos. O sea, yo siento que ya viví un chingo en el güey con él. Ni siquiera Víctor, ni siquiera me valoró. Entonces, pues me voy a dar la oportunidad de conocer a esa persona, güey. O sea, yo quiero que tú, mi hijo, no me vea, me siga viendo como su mamá, güey. Como su mamá, entonces tú, que llévatelo, güey. Llévatelo, porque acá en la casa, pues, mis papás, sabes que ya están grandes. Mis hermanas tienen sus familias, entonces, mi hijo, yo no quiero que se quede solo. O sea, el Víctor a él le va a valer madre, ¿sale? Yo tardo tentando
0: pero, o sea, por aguanta, ¿tú crees que tu mamá me lo va a dejar a mí, en el río, para acá?
1: Sí, güey, sí te conoce, güey.
0: No, o sea, güey, se van a poner al pedo. O sea, yo es como te digo, sí me la aviento, güey. Y porque quiero más a vos.
1: Güey. Yo le dije a mi mamá que ibas a pasar por mi hijo hoy, que tú lo ibas a llevar. Y me dijo que sí, que no había problema. O sea, siento que no va a haber detalle en eso, Martín. Ya después tú se la cambias. Hazme paro, Martín, neta.
0: El Víctor te va a poner una demanda. ¿Por qué? Por los derechos de los... O sea, tú lo quieres perder, güey. Dime solamente eso. Y te vas a arrepentir, güey.
1: Ese güey alemán ni para que me diga nada, porque mi cara ni está aquí en la neta.
0: Pero güey, vas a perder los derechos de Osmar, ¿entiende?
1: Güey, por eso te estoy pidiendo el apoyo, güey, porque Víctor no va a saber que mi hijo va a estar contigo. Güey, y además si lo dejo con mis papás, ahí se va a dar cuenta, güey, porque mi hijo no está. Haz el paro, güey, neta, habla con Mari.
0: Sí, güey, pero ¿tú estás dispuesta a perder los derechos de Osmar?
1: Estoy consciente que no lo voy a perder, güey.
0: Pues si estás consciente de
1: eso, güey,
0: llévatelo, güey, a Osmar. Neta que te vas a arrepentir si se llega a entrar este Víctor.
1: Llévame, güey, a crecer como mujer, quiero otras cosas. Quiero, no sé, vivir cosas nuevas, güey.
0: Pues sí, güey.
1: O dime, ¿o quieres que te vayas a sufrir con tu papá? Sabiendo cómo es, dímelo.
2: Ya nos tenemos que subir al camión. Lidia, dile dónde le deposito. A ver, amiga. Marce, pues, ¿qué onda? ¿Dónde te deposito? ¿Qué, pues, que ya va a salir el camión?
0: No, mira, a mí el dinero no me importa. O sea, yo he cuidado.
2: No, pues, no, espérate, sí. Pues el dinero no es para ti, pues es para los mar, pues. Porque pues, igual, él necesita sus
0: el
2: cosas.
0: Dinero no le, el dinero no le va. O sea, sí lo va a necesitar Osmar, ¿no? Pero la que va a necesitar más es a su mamá. Y neta, ni que.
2: Ah, pero su mamá ya está ruca. Y aparte, pues su papá ya es grande. Entonces, pues ellos pueden ahí ayudarle sus carnales y todo. Pues aquí tienes que ver por el bienestar de tu amiga. Claro, si eres su amiga. O sea, ¿sí te explicó cómo está la onda y por qué te está pidiendo el paro? Porque si no, el Víctor va a pelear. O sea, nosotros lo que queremos hacer es encontrarnos. No sé si me entiendas. Yo tengo un buen trabajo, no sé si te dijo. Sí. Y ella me va a ayudar, yo soy albañil. Entonces ahorita incluso tengo que aventar un aplanado, lechereada, tengo que aventarme unos castillos y todo. Y ella me va a ayudar, o sea, juntos vamos a trabajar y vamos a hacer varito. Nos vamos conociendo, vamos creciendo. Y si todo sale bien, que es como queremos que va a salir, que estoy seguro que va a salir bien, pues ya vivimos bien. Y es más, hasta el niño le pongo mi apellido y todo.
0: Pues sí, está bien eso, pero...
2: A ver, ¿eres su amiga o no eres su amiga? Digo, para acabar pronto.
0: Pues sí, lo soy. Sí, soy su amiga.
2: Porque los amigos están en las buenas y en las malas. ¿Solamente en los problemas o qué? ¿Solamente en los éxitos vas a ser su amiga? O sea, ya te explicó y yo ya te expliqué por qué. Pues la mascotita nos estorba.
0: No es mascotita. Para mí no es mascotita. Igual
2: y
0: es mascotita.
2: Pues el bastardo. Pues nada más es por un tiempecito. 6-8 meses, nada más. ¿Qué tanto es tantito?
0: ¿Para ti es un bastardo, un estorbito?
2: Oh, pues estoy diciendo, ahorita no nos vamos a poner a discutir que me va a dejar el camión, amiga.
0: Bueno, entonces súbete tú y déjale. Si realmente te importa, tienes que llevártelo a ella.
2: Pues ella ya está en primera fila porque va a llegar y le voy a dar para su gasto. O sea, pues ya está. Tú sabes, está ansiosita, tú la conoces bien, pues es tu amiga. Aquí porque no se pudo. Pero pues allá, mira, ya las rosas rojas, ya está todo preparado, el florerito y todo. ¿Sabes cómo nos la vamos a pasar? Padrísimo.
0: No pases tanto, por favor.
2: Pues aquí está, te está escuchando. Te está escuchando.
0: Wey, ¿estás oyendo cómo le está diciendo Osmar, güey?
1: Sí, güey. Pues es la verdad, güey.
0: O sea, ¿para ti es un bastardo?
1: No, güey, no. La neta no.
0: No, la neta me decepciona, güey.
1: Marce.
0: ¿Qué?
1: Perdóname, güey.
0: No, güey, no sé qué pasa, güey.
2: Los amigos se comportan de otra manera. Mira, amiga, la verdad es que no hay problema. Nosotros lo vamos a arreglar. No, lo vamos a arreglar. Los amigos arreglan de otra forma. No, mira, gracias por nada. La verdad, gracias por nada. Si no quieres hacerte cargo de la mascotita, pues es tu problema. Pero bueno, nada más dime, ¿cómo se oye el Panda Show, que es una broma?
3: A toda máquina.
4: ¡Broma!
2: Marce, estás en las bromas del Panda Show. Hola, Marce. Se enojó la amiga, chinto.
1: No, ya la perdí.
2: Me lleva el... Oye, pero está bien enojada, ¿eh? Bien enmuinada tú.
5: Sí, bonita se ve, ya.
1: Marte, perdóname, manita. Sabes que yo nunca le haría eso a mi hijo. Pondré a mi vida entera antes de largarme, güey, con un pedo. Para dejarlo, güey. No, güey, lo que se te pasa, te lanza. Ay, mi mamá sí me ama. Aquí está la vez, aquí están todos, güey. Güey, dijiste que la deja, güey.
2: ¿Qué onda, amiga? ¿Por qué no nos contestabas, amiga? Pues no entiendes.
1: Ay,
2: oye, amiga, ¿te deposito para las croquetas ahí de la mascota o no, amiga? Marce, estás en las bromas del Panda Show, mija, no es cierto, te invito a que le sintonices a la mejor 100.7 y en Tehuacán. También estamos a través de la aplicación de Claro Música. Lidia, dile por qué la broma, Marce.
1: Porque te quiero un
2: chico,
1: güey, para ver si me vas a apoyar, pero ya vi que no, güey. No, pasaste de ver.
2: Oye, espérate. Estamos en la radio, Chintrolo, espérate. Oye, entonces, ¿qué, amiga? 7, 8 meses, ¿no? Mira, pues nada más en lo que nos adaptamos y todo. Pero bueno, Lidia, Marce, saludos hasta Tehuacán, Puebla. Díganme cómo se oye el Panda Show.
1: A toda

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1: 12:49.

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1: Una, siete.

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Una 42.

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0: 2:45.

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1: Tres, 51.

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1: 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Sos y buen.
0: 3, 56,

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1: 3.58.

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1: 421.
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1: 429.

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1: 446

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1: La 5.

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2: 5:43.

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1: Cinco cuarenta y seis.

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1: Las 6.

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lo traen caminando por todos lados, déjenlo descansar, pues, hasta bajo la... El otro día miré un video, va, que lloviendo traían al pato caminando para grabar más videos, va. Bueno, cada quien, ¿no? Porque, pues, también una familia que es como cualquiera, va, de las nuestras, con sus necesidades de un varo chido, una moneda chida, y cuando con el patito empiezas a monetizar en tus redes sociales y te empiezan a llamar para hacer comerciales y todo, pues, que camine el pato. Pues sí, la neta. O sea, como quiera que sea, mis respetos para el patito y sus derechos, pero pues que camine el pato, porque pues imagínate la familia, ¿verdad? Se va a poder hacer de una feria, ponerle, decían ellos, ¿verdad? Una barda, su castita. Y bueno, como haya sido el pato, yo soy el reportero del pato mundial. No, ya. Y tú estás escuchando el

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1: Calmantes, montes, alicantes, pintos. Bueno, pues reportaron un decomiso tremendísimo de cartuchos allá en lo que viene siendo la salida de Tucson, en Arizona. 43,000 cartuchos, ¡qué bárbaro! Es que son cajas y cajas, pues cajas grandes que contienen cajas chicas que contienen los cartuchos, o sea, y además en un carro familiar, ¿no? Así tranquilamente traía el vato acomodado todo eso y se veía chaparrada la camionetona, una camionetona grandota, pues, de esas tipo Explorer, ¿verdad? Y el vato malandro, ¿verdad? Pues que traía todo eso, dijo, no, yo no traigo nada, y que empiezan los de aduanas y protección CBP, se llaman eso, protección fronteriza, a revisar el carro.

0: 28,000 cartuchos, 7.62 pa' puro cuernazo, ¿va? Traía 2.23, traía 9 milímetros y traía lo que vienen siendo de los esos 2.23 que traía 15,000, nada más para que te hagas una idea, ¿no? Y ya todos los demás 9 milímetros, traía poquito, 45, porque pues ya ves, ¿va? De ese, se quema poco. Y del calibre 50 dijo, no, pero a la vuelta se los traigo, ya.
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1: Montes, Montes, Alicantes, Pintos. Bueno, hay un escándalo allá en la colonia Roma Sur, ¿verdad? En una estética spa, se llamaba el spa de las mascotas. Ahí llegó Coco, un cachorrito pomeriano, 10 meses la chulada de perrito, ¿verdad? Para que lo bañaran y lo esponjaran. Es que esos perritos son como esponjados. Si tú los dejas lacios, así se anudan, ¿verdad? Y se ven, pues tan chiquititos. Los pomerianos son perritos chiquitos, pero hermosísimos, se ven esponjados. Para la selfie, ¿no? Cargando al perrito. Pues se lo llevaron a un vato que lo mató prácticamente, así lo está señalando la autoridad, ¿verdad? Llegó el cliente con su perrito pomeriano de nombre Coco, se metió para adentro de la estética, le dijo, ¿en cuánto tiempo regreso, pana? No, pues date la vuelta en 2 horas, ahí te lo tengo, y cuando regresa estaba muerto el Coco, el perrito. Entró en histeria el vato, ¿verdad? Y salió corriendo por la policía, regresó la policía, detuvo al vato y le decía, ¿y a mí por qué me detienen? Que no sé qué, pues tú estás siendo señalado, le dicen el vato, ahí está el cadáver, estás tú, eras el responsable del perro, y acuérdate que la constitución política de la CDMX, ¿verdad? Considera a los animales como seres sintientes, y tienes ahí que responder ante la autoridad por la muerte del perrito, a lo mejor tú no fuiste, le dicen, pero acláralo con el juez, y fíjate que si resulta culpable el monito este lavador de perros, pues podría pasarse hasta 4 años en la cárcel, así de grave, ¿verdad? Y bueno, algo bien triste, ¿verdad? Para la raza de...

0: Bueno, pues el abuso al turista de diferentes maneras, ¿verdad? Que llegan y que le venden caro y que le venden no sé qué. Han sufrido también esto de la gentrificación, de chorros de gringos que han querido llegar a vivir ahí, pero se van. ¿Por qué? Porque ahorita está lo de la delincuencia, ¿no, hombre? Mataron el otro día así a plena luz del día un taxista. Mataron también a un policía municipal, ¿verdad? Bueno, varios policías municipales, ¿te acuerdas? En una emboscada. Está difícil ahorita Malinalco en una situación tan complicado, un lugar tan hermoso donde venden este pescadito, que son truchas, ¿verdad? Fritas las que venden ahí. No sé, pero yo una vez fui con mi pescado frito, como 4 me comí, dije otro, porque para cuando vuelva, quién sabe, mucha agua cuando llueve, ¿no? Hay muchísimas, hay sequías ahí que corren y bueno, está hermoso Malinalco, pero tiene un templo loco pintado a mano. No me acuerdo quiénes sean los tantitos que los pintaron, los dominicos, o no me acuerdo quiénes, ¿verdad? Los frailecitos, no me acuerdo quiénes, pero qué bonito lo pintaron ese templo a mano, está todavía. Bueno, como haya sido, Malinalco mal, ahorita mal por la inseguridad y la gente ya no quiere ir. ¡Corta!
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1: Montes, Montes, Alicantes, Pintos. Oye, pues gachísimo lo del alcalde de El Carmen allá en Nuevo León. Un alcalde que va a una taquería. El vato, pues, tiene problemas con los meseros, una hija de él, porque usa de pretexto a la hija para decir que estaba estrangulando con las dos manos un mesero, ¿no? O sea, el vato dice, no, es que mi hija menor de edad que y por eso tú puedes estrangular a los meseros que no te están haciendo nada. El mesero le estaba explicando y le dice todavía el mesero, con todo respeto, señor, mire, es que está esta área. Estaban alegando, pues, o sea, de lo que tú quieras, pero el alcalde, pues alcalde al fin, con su camiseta de la selección, se le va al pescuezo al mesero y lo empieza a estrangular, güey. ¿El alcalde? Y pues interviene ahí la señora, muy grosera también. Lo digo porque vi el video, ¿verdad? De la señora esposa del alcalde, primera dama de allá del Carmen, Nuevo León, pues groserísima también con los meseros, que los hacen menos, ¿no? Por ser meseros, tú qué, y gato, y puras de esas, ¿no? Y te voy a hacer lo que, bueno, un montón de leperadas. Y luego sale la escolta, ¿no? Luego a amenazar, a querer darle de balazos a gente que está desarmada, ¿no? O sea, qué triste que nos esté gobernando esa autoridad. Ellos son MC, ¿verdad? Pero pues ya lo hemos visto que en todos lados. Pero hay que decirlo porque si no, luego dicen, son los de no sé cuál y los de no sé cuánto. No, pues le tocó, son MC y ahí está, ¿verdad? El Movimiento Ciudadano representando a la gente así, horcando a los meseros. Nah, bueno, es que no quiero hablar de... Es que mira, meterme ese tema de que si el partido, pues es el alcalde, punto. Hagan de lado a los partidos, a todos. Es el alcalde que se violentó y que de una manera muy, pues no sé cómo decirlo, sale a decir, discúlpenme, pero es que era mi hija menor de edad la que... ¿Pero la que qué? Pues ni se mira en el video, joven. Malíciela tantito. Oye, y hablando de aseguramientos, ¿verdad? En Sinaloa, 24 mil litros de metanfetamina. ¿Pero qué iban a hacer? ¿Quién se iba a meter todo eso nomás? 24 mil litros para generar, pues, lo que viene siendo la sustancia, ¿verdad? Es que esa metanfetamina la pueden transportar líquida, la pueden transportar en pastilla, la pueden transportar embarrada en cosas, ¿verdad? Neta, así, embarrada en comida, embarrada en plástico. Neta, o sea, hay bolsas que las embarran de eso, ¿verdad? Haz de cuenta que el papel la absorbe, ¿verdad? Y luego ese papel, bueno, están pero bien locos estos vatos, ¿verdad? Usan una química muy rara, pero 24 mil litros de metanfetamina en Sinaloa detuvieron a un vato que dijo, yo ni sé, dice yo, a mí nada más me dijeron que cuidar aquí 270 tanques, ¿verdad? Y aparte, pues ahí en la finca donde decomisaron todo esto, pues mucha cocina para preparar.
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1: Calmantes, montes, hoy allá en Naucalpan, ¿verdad? Dos hechos dramáticos. ¿Ah? Una en la colonia, en lo que viene siendo San José de los Leones, ¿verdad? Encontraron una mujer con su camiseta de la selección nacional, fíjate nomás qué tragedión, va. Asesinada. Estaba registrada como desaparecida, dicen, va, y no reportan más nada, dicen. Fue localizado un cuerpo de una persona, sexo femenino, camiseta de la selección, violencia en su muerte, o sea, la asesinaron con violencia. Y no manejan más nada la colonia San José de los Leones. Y se queda todo así, ¿por qué? Porque quiere decir que los parientes, va, apenas van a enterarse de eso. Y está muy dramático. Y luego también ahí mero, ¿no? En Naucalpan, déjame, te hago el tutut. Porque ahí en Naucalpan, ¿verdad? Pues está esto de las chelerías, inexplicable cómo la autoridad permitió esto. Poco a poquito se fue dando, creciendo hasta los niveles que tenemos hoy, de que en todos lados venden cerveza en la calle, ¿no? Es como una broma.

0: ahí embadurnado en un vaso, están lamiendo el vaso, ¿verdad? Como locos así. El vaso se escurre, el escarcharindo, y la gente va y lo lame ahí. Y luego también le ponen ese otro rojo, ¿verdad? ¿Cómo se llama el ese este? El chamoy ahí. Pues, ¿por qué? Y luego nomás se miran unas lenguonas como vaca lamiendo el vasto y el vasto y el vasto. Queda la raza con los ojos así todos turulatos. Una cagua y un tabiro y ya estuvo, va, ¿no? Que tienes que estar lamiendo un vaso. Y luego también no has mirado que los ponen en un bote de cerveza y... No sabes dónde estuvo ese bote, gente. Ahí le caminó un gato por arriba y se le meó y todo. Y ahí están lamiendo el bote también. ¡Qué cochinada, güey! Pero no has mirado eso que ponen un 6 así, con las latas de aluminio, ¿ah? Y arriba le empiezan a echar ese mugre, el rojo ese que te dije que ya se me olvidó cómo se llama, el rojo ese, ¿ah? El chamoy. Y luego le echan el Lucas, ¿va? Arriba. Y luego le ponen cebolla y camarón. Arriba de los botes, padre. Y entonces alguien ahí le abre así el bote y agarra el bote, lo empieza a lamer y a beber del bote así. Bueno, gente, cada quien, va. Pero en un negocio de esos que sirven ese tipo de bebidas ahí en Naucalpan, le dieron de balazos a un camarada que no falleció, le aventaron 10 tiros. No le pegaron todos, tampoco dicen cuántos les pegaron, pero lo trasladaron vivo, ¿verdad? Y pues es que en esos lugares, cuidado, raza, porque no nomás venden cerveza, ya todos sabemos, ¿verdad? Yo por eso me persigno. Dios conmigo y yo con él. Dios delante y yo tras del tan tan. 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

0: son las 7.
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0: Señoras y señores, muy buenos días. Bienvenidos el día de hoy. Yo soy Alex González. Feliz y contento de estar con ustedes aquí nomás en la mejor FM 95.5 en la Parada Morning Show. Estamos listos y preparados con toda la información, todo el cotorreo y todo lo necesario para que usted sea feliz. Con ustedes, nada más y nada menos que Miro Girón, buenos días.
1: Muy buenos días, ¿cómo andan? ¿Cómo amanecieron? Ya miércoles 24 de junio y pues aquí estamos ya todos muy tempranitos, muy contentos de estar con todos ustedes. Buenos días.
0: Buenos días, señoras y señores, el Bebecín. Buenos días, Bebecín.
2: Muy buenos días, ¿cómo están? Qué gusto saludar a toda la banda aquí nomás en la mejor FM. Arrancando con tubo la Parada Morning Show. Quédese con nosotros, banda, porque hoy mitad de semana juega la Cele. ¿Qué más puedo pedir? ¿Qué falta que paguen?
0: No, todavía no.
2: Mañana.
0: Todavía no, pero casi.
2: Pero ya casi. Ay, ya
0: porque
2: casi,
0: ando bien rasposo. ¿Qué más falta? ¿Que sea fin de semana?
2: Bueno. Vámonos ya, que sea viernes, por favor.
0: Señores, señores. ¿Qué les parece si nos vamos ahora sí directamente con toda la información? Él es Néstor Hurtado. Néstor, que ya se va Jorge Sánchez al Atlas.
3: Oye, sí, que ayer fue con información de Merlo, este periodista que se dedica y avienta mucho bombazo de este tipo. Pues bueno, ayer, ajá, de hecho, ayer también en Televisa estaban diciendo que ya era prácticamente a nada. Digo, no es oficial todavía, hay que decirlo, pero estaban que ya a nada de que Jorge Sánchez, lateral mexicano, que ahorita está concentrado con la selección, bueno, pues podría llegar al rojinegro después de su paso por Grecia, que la verdad es que no le está yendo bien, se fue a nada, muy pocos minutos, y podría tener su regreso a la madriguera del rojinegro.
2: Papi, aguas, aguas, se está poniendo aquello.
0: Digo, ¿es ahora sí?
2: Digo, no tiembla en Chivas.
3: A ver, digo, no es Roberto Carlos, no es Cafú, pero es un buen jugador. Es un buen jugador.
0: Oye, ustedes que pueden, tráiganse a un extranjero que vi ayer. ¿Cuál? Está armando, el portero de Colombia, deberían de traérselo.
2: Ah, papi, ya está con nosotros.
0: No manches.
2: Sí, Camilo Vargas.
3: Ya estamos hablando de ese partido. Oye, rápidamente vamos con la información, porque ayer se cerró la jornada número 2 en la fase de grupos, donde, bueno, ya había metido, habíamos hablado que había metido gol Mbappé, Harry Kane de Inglaterra, Messi con lleva 5, Kylian Mbappé, los delanteros del momento se habían hecho presentes, faltaba el comandante, faltaba el bicho, faltaba CR7. Y ayer se hace presente en la goleada de 5-0 ante Uzbekistán con un doblete. Así que CR7 ya se hizo presente en esta justa mundialista. Le faltaba solamente al bicho aparecer. Y ayer en el estadio se escuchó el ¡siu! ¿No? Entonces, la neta, chido por este vato que, repetimos, igual que Leo Messi ya no tiene nada que demostrar. Los vatos son ahí, cada quien decide si es el 1 o el 2.
2: Ya están con
3: pero todo. Los vatos están en el, ya son ya parte de la historia del fútbol que a nosotros por fortuna nos tocó mirar. Así que bueno, CR7 hace doblete ayer en la victoria de 5-0. Bien por el comandante.
0: No, que estaba rompido.
3: Está rompido, pues ayer rompido, pero Uzbekistán.
0: Sí, pero bueno.
3: Oye, rápidamente, Inglaterra contra Ghana. Inglaterra que 0-0 contra la selección de Ghana. Hay una jugada al término del partido, o en la recta final, como al 85-86, donde Harry Kane, este delantero que había metido doblete en su primer partido, la tiene de frente al arco, la termina errando, y empezaron los rumores. Se ubican que la selección de Ghana, esta selección africana, trae un tema con el tema de las brujería y ese cotorreo.
0: Oh, sí.
3: Salió un brujo que antes del partido habían dicho que este vato decía, a ver, un brujo, un doctor de allá, pero del tema de la brujería, que este vato lo dijo desde el principio. Le hicimos ahí algo a Harry Kane con su fotografía, algunos polvos, solamente para que no meta gol. No, nada de lesiones, no. El tema es nada más para que no nos meta gol. Y al vato parece que le funcionó, porque en la recta final del partido el vato termina fallando una clarísima enfrente del arco. Y parece que lo que le hizo ahí la brujería africana le funcionó. Y bueno, Harry Kane y compañía no meten gol. Inglaterra y Ghana empatan a 0 goles.
0: Oye, ¿qué pasa entonces si Ghana gana?
3: Si Ghana gana.
0: Pero si pierde, gana. O sea, ¿gana o pierde?
2: Ah, no te pases. No,
0: eso es lo que no entiendo. No me queda claro, pero bueno.
3: No, estás viendo. Oye, rápidamente, también Croacia le pega 1-0 a Panamá el día de ayer. Y bueno, Panamá que no ha ganado ningún partido. También el que vivimos ayer intensamente en esta marea amarilla en el Estadio Guadalajara, la selección de Colombia contra la República Democrática del Congo. Primer tiempo 0-0 y parecía que Congo iba a hacer la proeza, la hazaña de empatarle a la selección de Colombia, que en el primer tiempo hubo como 20.000 disparos a portería. El portero fue la figura en ese momento, en el primer tiempo de Congo.
2: El congoleño.
3: Todo mundo tiró. No, solamente faltaba Camilo Vargas de hacer disparos a la portería, porque prácticamente todo el plantel hacía disparos a la portería.
0: Y no entraba.
3: Y no entraba. Y ya después con los cambios, Colombia hace el gol solitario, con el cual pues derrotan a Congo y se clasifican a 16avos la selección de Colombia, que desde el 2014 no vencían sus dos primeros partidos, o no los ganaba, ¿no?
0: Oye, Nex, pero ya al final como que estaban encima también el Congo, ¿no?
3: El Congo ya estaba.
0: O sea, ya estaba pidiendo la hora de Colombia, así, ¿qué hora, qué onda?
3: No, oye, y ahorita que mencionabas a Camilo Vargas, en la recta final, hay un disparo que saca, estirándose tal cual largo es, que la termina sacando ya prácticamente en el fondo. Se estiró bien machín el vato, salvando las papas del fuego, porque ya le estaban empatando a Colombia y estaban encima.
0: ¿Y el Congo?
3: Sí,
0: que lo vi. Yo fui a verlo al estadio. ¿A ti cuál te tocó?
2: Ah, ¿sí fue el Congo?
0: A mí me tocó el Congo contra Jamaica.
2: Ah, te digo cuál me tocó.
3: En el repechaje.
0: Y la neta, apenitas le ganó a Jamaica y ahora lo hizo sufrir.
3: Así que eso en el término de la jornada de ayer. Y para hoy, muchachos,
0: dicen que aquí, que como el portero es del Atlas, pues así jugó a lo Atlas el Colombia. Dice.
3: Sí, pero la neta estuvieron en el primer tiempo para meter por lo menos 5 goles, ¿no? El portero estuvo en plan grande.
0: Sí.
3: Y si 4 partidos no se nos hicieron suficientes en esta jornada 1 y 2 de la etapa de grupos. Chavos y chavas, 6 partidos el día de hoy. Hoy se definen 3 grupos, se define el primero, segundo y por ahí el tercer lugar, depende con esta combinación de todos los grupos. Pero hoy en punto de la 1 de la tarde, partidos de 3 grupos a la misma hora. Hoy en punto de la 1 de la tarde, el grupo B, a la 1, Suiza contra Canadá. Y a la misma hora, Bosnia y Herzegovina contra Qatar, 1 de la tarde, eso en el grupo B. En el grupo C de Brasil, en punto de las 4 de la tarde, repito, mismo horario para los dos partidos, Marruecos contra Haití y Escocia contra Brasil, que en este momento, las llaves y las matemáticas y los números, Escocia en este momento sería el rival de México en los 16avos, que pasaría como mejor tercer lugar. Escocia y México, ya sabemos que primer lugar del grupo A en este momento.
0: Y va Escocia contra Brasil.
3: Escocia contra Brasil.
0: Entonces tenemos que ver el partido de Escocia contra Brasil, a ver qué es lo que trae el vato, ¿no?
3: Sí, y los demás partidos también. Digo, la verdad es que se va a mover bastante. Hace unos días era Cabo Verde, entonces va a ser un merequetengue ahí con el tema del acomodo de los...
0: ¿Quién era Cabo Verde?
3: Cabo Verde, el que empató con...
4: Jugaron súper bien.
3: El que empató con Uruguay.
0: ¿Sí?
3: Sí.
0: Es que dijiste Cabo Verde, digo, pues está el bolo. Le dije, no, mi compadre no es Cabo Verde.
4: Soy Rabo Verde.
0: Pero no Cabo Verde, pues.
4: Ni siquiera Cabo, ninguno.
0: No, se dice Kepo.
3: Un cabillo. Oye, ese es el grupo C, 4 de la tarde, Marruecos, Haití, Escocia contra Brasil. Y en punto de las 7, 2 partidos, misma hora, 7 de la tarde, el grupo A, Sudáfrica contra Corea del Sur. Y allá en el estadio Ciudad de México, Chequia contra la selección de México, que ya lo dijo el Vasco Aguirre ayer en conferencia, van a jugar los que estén en el mejor momento. Nada de que ya estoy harto de que me pregunten por Ochoa, también Ochoa ya está harto de que estén pregunte del tema de los partidos. Va a jugar el que mejor esté. El que únicamente está descartado hasta el momento es el tema de Brian Gutiérrez, jugador de las Chivas, que el vato está amonestado. En caso de recibir una segunda amarilla, se podría perder el partido de los 16avos. Ya arrancando la siguiente etapa, ya se borran las amarillas, entonces este vato le van a dar descanso por la consecuencia del
0: tema. Sí, para no tener ese problema, ¿no?
3: Para no arriesgar el tema de que una amarilla y se pierda el partido que sigue, ¿no?
0: Ajá, claro. Y ya para la siguiente instancia ya empiezan de cero.
3: Ya se borran las amarillas para todos los jugadores, ¿no?
0: Ok, listo.
3: Entonces, eso es los 3 partidos del día de hoy y ya mañana también 3 partidos y así nos vamos a ir hasta acabar con la fase de grupos. 6 partidos para el día de hoy.
0: ¿A qué hora juega México?
3: 7 de la tarde.
0: Vamos a estar ahí.
3: Así que ahí está la información
2: botanita,
3: de lo que está pasando.
4: Papi, usted. Oye, ¿qué tal Cristianito Ronaldo?
3: Comentamos, ya. Nada más faltaba el siu.
0: Era lo que faltaba.
4: Perro.
3: Doblete, papá.
4: Ahí está su padre, hijos de su...
3: 40, nada más 40 años, papi.
0: No más. 40 años los que tú tienes, compadre.
4: Fíjate.
0: De tu edad es.
3: Este vato se ve mejor que los de aquí, juntos.
2: Juntando todo. MBS.
0: Miros, ¿qué nos traes de nuevo el día de hoy? Cuéntanoslo todo.
1: Oigan, así rápido, Britney Spears volvió a dar de qué hablar. Ya que
4: Britney.
1: Cerraba sus cuentas, desaparecía, reaparecía.
4: Britney Spears.
0: Ajá.
1: Entonces ella declaró que quiere volver a ser mamá. Y pues las redes sociales pues estallaron. Ella tiene ya 44 años, tiene 2 hijos, pero dice que no. O sea, que sigue como con esa ilusión de volver a ser madre. Entonces.
0: No, pues se me hace que va a valer.
1: ¿Cómo? De... Tanto por la edad.
2: No, ya puede ser un cosas, embarazo, ¿no?
0: riesgoso.
2: Sí, a 44 años.
0: Que seas hijo de Britney Spears, no sé qué tan bueno sea.
2: Pues mira, hay que preguntarle al niño.
3: Yo me vendo el tiro, ¿eh? Yo me vendo el tiro.
2: ¿Neta?
0: Hijo. Yo no, porque
3: yo no.
0: El pie plano yo le dicen no. Al Nex. No, porque al Nex seguramente no lo está viendo ahorita la Julia. Que te vas a meter el tiro, ¿por qué? A ver.
2: Que andas de valiente, que sí.
1: Con la Britney.
0: Bregale. Hay que preguntarle a Britney si se avienta el tiro con Nex. Que es lo que no creo, pero bueno. ¿Qué más, mira?
1: Mira, sí, ¿qué tiene?
2: ¿Qué tal le dice que sí?
0: ¿Qué tal le dice que sí?
1: Que
0: piense que es. Que
2: el jugador este que nos mandaron la otra
0: que
2: vez.
0: Que es apiñonado y que trae el mismo nivel que traen los apiñonados. Sí. Pues no, el este es pirata. Este tiene el de este chiquillo. De este chiquillo.
3: Ya lo vio.
0: ¿Qué más, mira?
1: Ay, no, pues otra cosa que dio ayer de qué hablar y que siguió explotando las redes. Pues ya ven que ayer justo platicábamos de que en esta
4: ¿qué es
1: serenata,
4: explotar las redes?
1: Ay, pues que se vuelven locas, o sea, que empiezan a comentar viral, mucho y, viral, ajá, y empiezan a compartir y pues se hace así como un boom, ¿no? Ajá, sí, entonces se hizo viral. Lo que platicábamos ayer de que en esta serenata que va a dar mañana Alejandro Fernández va a estar Julián Álvarez y pues se unió también ya Alfredito Olivas.
0: Oh, chulas.
1: Ajá, entonces pues van
0: nunca
1: a
0: vamos a ver un concierto de esa manera,
2: no,
0: ¿eh?
2: Así que sí, a disfrutarlo.
1: Sí,
2: ¿eh?
1: Sí, para que todos vayan y va a estar también sus hijos Alex Fernández y Camila.
0: Y Majo Aguilar.
1: No, nada más esos cuatro. Sí, no, digo que solo esos cuatro.
0: Ya metiendo chisme y todo, ¿eh? Pero bueno. ¿Qué más?
2: Ya que sí, Pepe no la quiso acá, Alejandro,
0: sí, vámonos.
1: Y dijo que va a durar en promedio como las 2 horas 10 minutos que dura su concierto. Y si la gente pues está como prendida y otra, pues puede durar como
0: checo,
1: un poquito
0: checo,
1: más,
0: checo,
1: ¿no?
0: Si dicen checo, ¿no?
1: No, solo si gritan otra, bueno. Sí, así, pero bien emocionados, ¿eh? Si no, no.
0: Qué bueno que miro se acreditar a la mejor. Yo vengo de parte de la mejor.
1: Claro, tenemos que cubrir el evento, obvio.
2: Y nosotros buscando, arriesgando la vida y todo.
0: Pero bueno. ¿Qué más, miros? Sí.
1: Y ya por último, Poncho de Nigris hace la declaración que quiere comprarle a la familia el patito, el pato Merlín. Entonces,
0: ¿quién?
1: Pues ofrece Poncho de Nigris, el que hace las luchas. Ofrece 500 mil pesos.
2: ¡Ah! ¡Por un pato! ¿Por un pato?
0: No, échamelo, yo tengo uno, si no consigo uno.
1: En su declaración. No,
4: ya bien famoso a nivel nacional y quiere que.
1: Que la familia aproveche la oferta que le está haciendo ahorita que vale el pato, así dijo.
2: Ahorita que vale. Yo no se lo vendía nomás por esa declaración.
0: Sí, a mí no me digas con mi pato.
4: Pero aparte quiere mucho el pato.
1: Tus 500
0: mil.
1: Ya está
0: en
4: el pantalón.
0: Porque el vato va a querer pagar las regalías de
2: todo.
0: Aparte dice que andas con esta morra Wendy Guevara.
2: No,
0: pues entonces que no se lo vendan.
1: Yo creo que no, o sea, aparte porque pues, o sea, obviamente es de la familia, es la mascota, claro. O sea, es algo que quieren mucho, o sea, no tiene un valor de dinero, ¿sabes? O sea, es el valor sentimental.
0: Oye, claro, a mí sí me dan 500 mil baros por el balón.
2: No, lo estoy pensando.
1: No.
0: ¿Ah, por la luna?
2: No,
0: sí.
2: No manches.
1: Vámonos.
3: Oye, el lunes estuvo en la mañanera, el pato Merlín.
0: ¿Eh? ¿Ah, sí?
3: Estuvo ahí con la...
1: Sí, casi la muerde.
3: No, en la mañanera estuvo ahí.
2: No falta que salga la pisita ahí.
0: ¿Qué más, mi pues
1: vecina? Ahí está, vecina. ¿Dónde?
2: Gracias, Miros Girón. ¡Vámonos, banda!
4: Ayer estuviste en la rueda de prensa.
2: Oye, ayer estuvimos ahí con Alejandro Fernández.
4: Con Alejandro Potrillo.
2: Agregando Potrillo, un poquito a la nota Potrillo. De Miros. Neta, el vato está emocionado, ¿eh? Trae toda la pila para romperla. Nos mencionó ahí que en la anterior presentación aquí en Guadalajara, ahí en la Minerva,
4: Potrillo.
2: Él metió.
1: 17 años.
2: Ajá. 200 mil personas.
0: Me imagino
1: que
0: era.
1: Récord. Ajá. Tiene que ser más. Sí.
2: 200 mil personas. Fue el que metió él, así nos lo comentó. Dice sí, que, sí, porque claro, muchas le preguntaron, ¿no? Que, oye, ¿qué onda? ¿Cómo ves? O sea, Maname, todo 170 y todo el rato. Yo voy por más. Y es lo que hicimos el año que nos presentamos. Así que vamos por más de esos 200.
3: Potrillo. ¿Y por qué no caben más? Potrillo. Si no, meten más, ¿no?
0: No, pero pues ahora ya está más lejos. A lo mejor meten más.
1: Sí, entre las calles y todo, la azotea, la gente se sube.
0: Sí, sí, lo deberían de haber hecho en el Zócalo. Ah, no, pues no tenemos Zócalo.
2: No, no, no,
0: no. No, pero bueno.
2: No, pero la neta, bien chida la conferencia de prensa ayer con el Potrillo. Potrillo. Traía toda la vibra.
0: Traía unos pantalones como los míos.
2: Exacto, yo traigo unos igualitos.
0: Ajá. Igualillos, así como medio sucios se ven. Pero bueno.
2: Pero así es el estilo. El estilo, el look. Sí. Que sí fue que medio criticado, ¿eh?
0: Sí, Balenciaga saca otros más gachos. Pues que exacto, no saquen los. Sí.
2: Arre.
0: ¿Pero qué onda, mi bebé?
2: Vámonos con la nota que les traigo, banda, y...
0: Potrillo.
2: Potrillo. No, aparte viene el potrillo, Bien. Oigan, dice por acá, la nota que les traigo, banda, esto es en Apodaca, Monterrey, Nuevo León. ¿Dónde, qué creen? Un hombre de 52 años cayó a una alcantarilla. Resulta que no entienden cómo que el señor terminó en una alcantarilla. Yo creo que andaba debiendo dos, tres personas.
3: No, sí lo vi.
2: ¿Sí lo viste?
3: Sí.
2: Me voy a esconder. Pues resulta que el compa va en una alcantarilla, tuvo que arrastrarse por 8 horas. Tuvo que arrastrarse 85 metros hasta que llegó a una zona de desagüe donde, pues, acá en la rejilla se escuchaba...
5: ¡Ayúdame! ¡Ayúdame!
3: ¡Acá estoy!
0: ¡Ayuda!
3: ¡Ya no juego!
0: ¡Ayuda!
2: ¡No le bajen al baño!
0: ¡Que necesita ayuda! Quiero ver si me ayuda a empujarme del columpio, ¿verdad? El chiste, ¿eh?
2: Así estaba el señor, 52 años arrastrándose.
0: No, me rasco.
2: Bien machín, hasta que llegó ahí, te digo, esta alcantarilla, ya los carros que estaban pasando en los peatones. Dice, oye, se escucha algo ahí abajo, carnal. Pues ahí estaba ese. Y imagínate cuando le bajaron al baño y los de la colonia.
3: ¿Quién le bajó el bola?
0: Sí, no. Aguas.
4: Voltio, párele, don Voltio.
2: Pues resulta, compa,
4: que hacer rosas, hijo de...
0: Hoy ven, hacer
2: rosas. Pues ya llegó Protección Civil, lo sacan al vato después de 8 horas de estarse arrastrando.
3: Oye, pero temblando salió, ¿va?
2: No, no, salió tembloroso.
0: Pues cómo no.
3: Y la gente grabando y nadie le presta un suétercito ni nada. Nomás lo estaban viendo.
0: Oh, perros.
3: Sale temblando, lo ponen así, a ver si va.
2: Bueno, más ahí está la imagen del señor, cómo sale de la alcantarilla.
0: Tembloroso, bien sermeñado, bien crudo.
3: Oye, nadie.
0: Pero el sermen cuando anda crudo.
3: Un lunes cualquiera para el vecino.
2: He salido peor de la casa.
0: Vámonos.
4: Peor muchas veces.
0: ¡Compare!
4: Vámonos a las notas locales, nacionales e internacionales. Buenos días, bienvenidos todos a esta basofia de sección, a esta verdadera porquería, a este verdadero vertedero de la porquería. Bueno, pues empezamos con esta nota. Bueno, le platico que una mujer aseguró que hoy, 24 de junio,
2: ajá,
4: esta mujer es vidente, es brasileña, y asegura que en Miami habrá una invasión alienígena hoy.
0: ¡Vamos!
4: Eso dice. Esta morra es brasileña.
0: ¿Hay partidos en Miami, Next?
2: ¿No es la morra que...?
4: No, no es. Ah. Esta es una morra brasileña, es una vidente, y afirma que hoy habrá una invasión de ovnis en Miami durante el partido de Brasil. Escuchemos lo que dice.
3: O si es en Escocia, ajá, con Escocia.
4: No sé por qué le pusieron este. Permítanme, es que se metió.
0: ¿Qué andas haciendo,
4: compadre? Se metió en Spotify. El Spotify.
6: Gente, eu vou falar pra vocês que eu sonhei de novo.
4: Está llorando,
6: invadindo o campo de futebol em Miami.
4: Dice, vai haver uma invasão de alienígenas invadindo o campo de Miami.
6: Sendo carregado pela primeira nave que chegava.
4: Dice, lo he visto todo. He visto la primera nave que llegaba.
6: Chegava a nave mãe, uma nave muito maior.
4: Uma nave nodriza.
6: Milhares de pessoas no campo de futebol.
4: E miles de pessoas no campo de futebol.
6: Muito grito, muito choro.
4: Muitos gritos, muito llanto, sofrimento.
6: Eu vou falar com vocês que...
4: E les vou dizer que estou muito...
6: Porque, assim... Alterada. Estou sonhando de novo com isso. E...
4: Esta brasileña afirma que el día de hoy habrá una invasión. ¡Ojo! Hay otra predicción de Baba Vanga.
2: Ajá.
4: Que también decía que hoy también, que en este mundial se iba en este torneo de fútbol, en este mundial, también iba a haber la prueba más grande de que existen los alienígenas y que todo el mundo se iba a enterar.
0: O sea, era truco de una televisora para jalar rating. O que salgan en medio tiempo y salgan con refrescos así.
4: Las predicciones de Baba Vanga tienen mucho tiempo.
0: Oye, compadre.
4: Las predicciones de Baba Vanga
0: sí, son de
4: tienen
0: años.
4: Una cantidad.
0: Y va a ser el concierto de Molotov y va a decir: me convierto en marciano. Oh, oh, oh.
4: Dice que ella quiere salvar a la gente que va a ir ahí, que no vayan. Dice que se van a llevar gente, ¿eh?
0: No.
4: Te lo prometo.
2: Ay, nanita, imagínate que ya tengas tu boleto, que aparte no, oye, es barato.
0: Y que tu boleto te cuente para ir a Marte. Ay, güey.
4: Pero esto sería, o sea, ¿estás de acuerdo que te estás jugando el pellejo? O sea, donde no pase.
2: Donde no pase nada, el partido sea una.
4: Va a ser la burla. No,
0: compadre, pero ¿y qué tal que sí?
4: La van a ver por todo Brasil.
3: Es cierto, ¿y tal, ¿qué tal que sí?
0: Sí. ¿Qué tal que sí?
3: Es que
0: sí,
3: son 50-50.
4: Si pasa, ¿sí? Si pasa lo que con el niño de la luz, que decía que iba a ganar ese equipo y ganaba otro completamente. No, bueno.
0: Compadre, es que es un 50% de probabilidades.
2: Que te estás aventando un doguito y se escuche más.
0: ¿Eh? Y llegas así. Ay. Ah, que nada más me estaba echando un dogo y ya estás en Marte, ¿no?
3: Con tu vikingo. En una nave. Con tu vikingo arriba, ¿no?
0: Con tu paquetazo.
2: ¿Por qué mandaron un burro a Marte?
4: Pues bueno, ahí está esta predicción que es para hoy.
0: Ay, pues,
4: es para hoy.
2: ¿En qué partido?
4: En pleno partido de Brasil.
3: Escocia-Brasil.
0: Ah, ¿y lo van a pasar ese o no? ¿No sabes?
3: Ah, no sé, hay que ver cuál van a pasar.
4: Imagínate, carnal, la transmisión en vivo de la invasión alienígena. Pues lo cierto es que esta morra se volvió viral por esta predicción. Vengo por el bebecín. Por menos no, porque no nos comprarían un maldito llavero allá en Marte. Los dedillos del Néstor, acá se los vamos a arreglar. Le van a quedar más largos que los del bebecín.
0: ¡Ah, caray!
4: Más largos que...
0: Pinche chico.
4: El pinche chico del vecino.
0: ¡Hora!
3: ¡Picho, picho!
4: Bueno, yo estoy traduciendo.
2: No. Me dije, ¿a qué onda?
4: Yo estoy traduciendo lo que dice el marciano. Bueno, pues ahí está esta predicción que se junta, repito, con esta otra predicción de la de Baba Vanga. No decía específicamente qué día, pero sí dice que en este torneo, en este torneo de fútbol, puede ocurrir eso.
0: Ay, pues vamos, está de pensarse,
4: ay, nanita, ¿no? Ay, ¿y por qué el mero día de San Juan?
0: Exacto.
4: Sí. ¿Por qué el mero día de San Juan?
2: Hay tormentones, pero ya, marciano.
0: Hoy va a llover.
4: ¿Eh?
2: Terrestre.
4: Ah, pues hoy ya llovió. Pues ¿desde cuándo está lloviendo? Pero bueno, pues ahí está la cosa. Bueno, en otra nota completamente diferente a lo que le estoy platicando, un video difundido en redes sociales mostró un angustiante momento de una mujer aparentemente víctima de maltrato, quien logró pedir ayuda sin decir una sola palabra. Esta morra iba sentada junto a un tipo.
0: Ajá.
4: Entonces, en la pierna, en la entrepierna, se puso la palabra help. Help, ayúdame.
0: ¿En un avión?
4: En un avión, es correcto. Sentada junto al hombre con una actitud agresiva y controladora, la mujer escribió la palabra en su piel, la palabra help, y dejó ver un hematoma, es decir, un golpe,
0: un morete
4: que traía en la pierna. Por lo que algunos de los que iban en el avión se percataron de esto. Gracias a la rápida reacción de los pasajeros y la tripulación, lograron intervenir y separarla y ponerla a salvo de esta persona.
2: A resguardo de...
4: Un oficial que iba dentro del avión de esta aerolínea, de American Airlines, le esposó las manos a este vato que se empezó a poner agresivo y se lo llevaron detenido al vato.
0: Claro.
4: ¿En qué momento la morra se rayó? Quién sabe, ¿verdad?
0: Pero a lo mejor en su casa, compadre.
4: ¿Sabe? Está.
2: Sí, a lo mejor ya lleva preparada esa situación para ver si...
4: Este vuelo iba de Nueva York a New Jersey y bueno, pues fue donde esta morra se rayó y avisó y traía efectivamente algunos moretes en el cuerpo. Denunció claramente la agresión. Mira, hay gente que bueno, pues usa de alguna u otra manera.
7: Ayúdelo.
4: Exacto.
0: ¿Qué le dijeron?
7: Ayúdela.
0: Le dijeron en el avión. Le dijeron, el pasajero que vio le dijo al policía.
7: Ayúdelo.
4: Así le dijo. No, así le dijo. Oiga, en otra nota le voy a platicar esto en Brasil. Híjole, de verdad, muy, muy triste lo que pasó. Resulta que un globo aerostático que se encontraba pues por los aires con 21 personas a bordo se incendió.
0: ¿Cómo crees?
4: Y la verdad, hay video de la situación, se puso muy trágico el asunto. 8 personas de una misma familia fallecieron a consecuencia de este incendio. Hubo incluso uno o dos de las personas que iban en el globo. Cuando ven que empieza a incendiarse, se avientan, caray. Desde muy alto. Testigos en tierra captaron el momento exacto de la aeronave tras sufrir el incendio interno. Empezó a perder altura de manera descontrolada hasta de plano desplomarse. Hubo, repito, pasajeros que por la desesperación del fuego se entraron en pánico y algunos se lanzaron.
0: Decidieron su muerte, compadre.
4: Sí. Los equipos de emergencia lograron rescatar 13 sobrevivientes, incluido el piloto, quienes fueron trasladados a centros asistenciales de la zona. Las autoridades han iniciado una investigación exhaustiva para determinar las causas técnicas del fuego de este globo aerostático que transformó este paseo en un paseo del terror.
0: No, lo que...
4: Terrible. Fuerte. Sí, hay una... En una escena se ve, me hizo recordar las de las Torres Gemelas.
0: Cuando se lanzaba
4: mucha gente así. Sí. Hay una donde la gente que lo está tomando horrorizada gritaba pues al ver que caían, que se aventaban las personas, caray. ¿Qué harías tú? ¿Te mueres achicharrado? ¿Mueres achicharrado o te
0: esperas? Los veían que se iban cayendo, que se oía así.
4: Ahí está alguna de las...
2: Qué situación tan difícil, ¿no? Es que bien lo preguntas, bola, imagínate, o te quedas ahí y estás sintiendo...
0: Pero los que se quedaron ahí, unos sobrevivientes.
4: Sí, de verdad.
0: Lo mejor era haberse quedado ahí.
4: Muy, muy cañón. No sé, yo creo que sí. Porque los que se quedaron ahí sobrevivieron algunos.
0: Algunos, por eso te digo, lo mejor era quedarse.
4: Pero a lo mejor como iban el incendio comenzó de una parte del globo, de algún estos iban sintiendo más el cerquita. Calor. Sí.
0: Sí, a lo mejor la desesperación, es que sí.
4: No, y quemarte es horrible. Yo creo que es de las peores cosas que te pueden pasar.
0: Sí, yo una vez
4: quemarte
0: me quemé en el dedo,
4: o ahogarte.
0: Me dolió mucho.
4: Son de las peores situaciones que yo creo que te puedan pasar. ¿No?
0: Sí.
4: Pero, pues bueno, así.
0: No todo, yo creo, pues, pero los accidentes también han de estar chidos, ni caerte, ni nada, pero yo creo que eso ha de ser de lo más gacho.
4: Sí, durísimo.
0: Yo una vez me quemé un dedo y me dolió mucho.
4: Sí. Yo una vez me quemé, pisé una popó de perro y me... Ah, no.
0: Oh, es quemadotas. Quemadas, ¿no? Sí, y una vez a mí me quemaron. Ustedes, perros.
2: Al aire, bueno, me dijeron. Eso cada vez que te vas de vacaciones, no te preocupes.
4: Y lo vamos a seguir haciendo. Bueno, listo. Hasta aquí la información.
0: Venga. Vámonos, señoras y señores. Felicidades a todos los que cumplan años
4: también
0: el día de hoy.
4: También traía la del vato que salió de la alcantarilla, pero...
0: Oh, perdón, mola.
4: Te digo,
1: ya
4: pues
1: te la
4: vecino,
1: quemaron.
2: No, creo que sí tenemos que ya ver qué páginas ves tú y cuáles...
0: Ya sigan otras páginas. Hoy, señores y señores, miércoles 24. Hoy es día, el mero día de San Juan Bautista.
4: Ya te nomás, qué bonito.
0: Hoy va a llover mucho.
4: Saludos a San Juan de Dios.
0: 4 de junio, el mero día de San Juan. Espérense ahorita.
4: Grito
2: mexicano.
0: Yes. Échale. Oigan, voy a subir al ratito. En un ratito más voy a subir el grito de Miros a mis redes sociales.
4: Miros.
0: El grito de ayer.
4: El Miros grito.
0: Me gusta. Y espérense.
3: Me gusta para Rington.
4: Rington. 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
0: 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Mira, mi ciudad. 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
4: Mi ciudad es Chinampa. 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
4: México se lleva en la piel. 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
1: Pudiera ser el grito y un checo.
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3: Eso enamora. 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
0: Mande momentos mágicos. Y ahí en el pichillo el bebecín con la florecita así.
2: Vamos,
0: con un clavel.
2: Llame ya.
0: O sea, ya, señores, felicidades a todos los Juanes Bautistas. Muchas felicidades. 175 días transcurridos, solamente 190 por transcurrir. 182 para Navidad, 83 para Navidad. 183 para Navidad. El año. ¡Senos!
4: ¡Senos!
1: ¡Senos!
0: ¡Ay! ¡Ah, no! ¡No!
3: ¡Senos!
0: ¡Ah! ¡Cadebo! Y la frase, calendar, la frase es.
1: Y es.
0: Vamos. Las manos que ayudan.
3: Y es.
0: Son más nobles.
3: Y es.
0: Que los labios que rezan.
3: Ay.
0: Las manos que ayudan. Son más nobles que los labios que rezan.
2: ¿De qué estás hablando?
0: Lo dijo Robert Ingersoll. Okay. Robert Ingersoll.
3: Ingersoll.
0: Y hoy voy a hablarle de los estadios de Texas. Hay uno que se ubica en Arlington.
3: Mejor de cemento.
0: Impresionante la edificación. Su capacidad va desde los 80.
2: Vámonos, papi. ¿Qué estás hablando?
0: Los 105,000 personas.
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0: 7 de la mañana con 55 minutos aquí nomás en la Mejor FM 95.5. Y pues bueno, hoy vamos a entrar de lleno al tema del día, que es mi querido Bebecín.
1: Banda, hoy a participar ya en el tema de la parada Morning Show, que es los apodos.
0: Los apodos, este tema ya lo hicimos alguna vez.
1: Sí.
0: Digo, pero ya con 20 años al aire, pues ya está cañón no repetir un tema, ¿verdad? Pero bueno.
1: Oye, aparte es súper divertido, ¿no?
0: Fue muy bueno, fue muy divertido en aquel tiempo cuando lo hicimos. Entonces, pues hoy lo vamos a repetir. Los apodos. Bebecín, ¿por qué te dicen Bebecín?
1: Esto fue, ahora sí que una creación de la Viborilda.
0: Ah, la que me puso. Nomás.
1: Sí, yo era superador.
0: Gracias, Viborilda, por esto.
1: Gracias, Vivo.
0: Compadre, ¿cómo ves? La Viborilda nos mandó esto.
2: Fíjate nomás. La basura de las que se andan deshaciendo en otros lados y uno anda comprando.
1: Acá cae. Recibe.
0: Pero ¿por qué te dejaron Bebecín?
1: Ah, bien curado, rápido. Yo diario me encantaba desde que estaba en la prepa traer la greña larga. Y ese día aposté, siempre apostando al Atlas, ya sabes, papi.
0: Ajá.
1: En un clásico, Chivas Atlas. Y pierde el Atlas. Y me tenía que, lo había apostado con mi ex morra, de cortarme el cabello. Como que la morra ya se había hartado así del look.
0: Ajá.
1: No, y dice, de aquí soy. Y ya me hice como una tipo mohicanita. Y ya llegué a operar, pues se les hizo bien raro. Así de, ¿qué onda este morro quedó? Y la Vivo me decía, tú pareces bebé, bebetón, bebé, bebecín, bebé. Así, o sea, 3-4 apodos, hasta tú eres el Bebecín. Y así se quedó. Y así fue cuando ya empecé al aire. Dije, pues, ¿cómo me apodo? ¿Cómo, qué me pongo? Pues ya toda la empresa me decía Bebecín. Dije, pues así mero se arma.
0: El Bebecín.
1: Ajá. Tú, el Coyote, el que Alejandro González, me decía, ajá, ponte el Dandy. Dije,
3: El Dandy.
1: Por eso te digo que era mejor.
0: Sí, no sé que esté peor.
2: Digo, ahí se dan un tiro, pero.
1: No, el Dandy. Bueno.
2: ¿Quién te sugirió el Dandy? Gracias.
1: Un locutor de magia.
0: El Coyote.
1: El Coyote. Alejandro González, el Coyote.
2: Dandy.
0: El Dandy.
2: Con ustedes los Dandy.
0: El Dandy.
2: El Dandy, miras, precioso.
0: Imagínate.
1: Bien antiguo.
0: El Dandy.
2: El Real de Minas presenta a los Dandy.
0: Y también
2: además
0: luchador.
2: Los Jones y los Muecas.
0: No, bueno. No,
1: los
0: ¿qué
1: Dandy.
0: Tal? Los Dandy.
1: Ah, imagínate, hola, ¿qué tal? Soy Oscar Buitrón, el Dandy. ¿Cómo está, banda?
0: Bueno. Oigan, aquí tenemos unos mensajes que no tienen que ver con el tema, pero se los quiero leer rápido. Aquí nomás la mejor, buenos días, la mejor radio de todo el planeta, la mejor 95.5 Guadalajara. Quiero conseguir los gritos de Miros, pero versión pasión. ¿Cómo le hago? No, eso no hay. Aumentenle unos picones de esos que probó el cermeño. Yo, chido, no había escuchado. Yo necesito ese grito de Miros. Es para una tarea. Buenos días, aquí nomás la mejor FM 95.5, la mejor estación de Guadalajara. Saludos para don Armando y su familia, que los escuchamos día a día. Saludos, bendiciones para todos. Dicen, ¿por qué le dicen al Next el Zinedine Zidane? ¿Por qué le dicen al Next? Te preguntan,
3: no,
0: tu apodo.
3: Dicen, no, a mí no me dicen así, no.
0: Le dicen Next.
3: Next,
0: ah,
3: el
0: es el Next.
3: Next.
0: Porque se llama Néstor.
3: Ese fue el Minor.
0: El Minor.
3: Minor Topas. Se avienta sus
0: mezclas. A mí me dicen Cortis. ¿Qué tiene que ver el Cortis? Que el porque Cortis. Hay un DJ que se llama Alex Cortis.
3: Ajá.
0: Y que por eso.
3: De hecho, Manolo aquí ha creado muchos apodos.
0: ¿Sí?
3: Bebe Voltio, el Voltio, Voltaren. El
0: Voltio, Voltaren. Voltio.
3: Voltaren.
0: El Voltio es este, también lo creó él, ¿eh? Compadre. Sí,
1: Voltio.
3: Bebe Voltio, Voltaren.
0: Ajá, todo. Y Juan el Ice.
3: Juan el Ice.
0: Juan el Ice también.
3: Son varios.
0: Ahí va un audio.
4: Buenos días, aquí nomás la mejor 95.5. Fíjate que yo conozco un morro que le dicen el mojón. Te imaginarás cómo estará el no tengo una foto de él porque yo creo que el celular lo reconocería como un virus o algo así.
1: Oye, luego pasa que de repente, digo, no es el caso de Manolo, pero hay mucha banda que se dedica a poner apodos. Ajá. Y cuando tú les pones un apodo,
3: no aguantan, ¿va?
1: No aguantan, se agüitan, ya están.
2: Qué tristeza.
1: Digo, no es el caso de Manolo, pero.
2: Caso de Alejandro González.
0: Yo no
2: puedo bautizar
0: apodos.
2: Gente.
0: ¿A quién Inge, le
2: puso? Al Inge le puso el Inge.
0: Ah, no, eso sí no es cierto.
2: Y después el Rey. O sea.
0: Sí. No, no es cierto, eso sí no es cierto. Yo no lo puse y tú sabes que no es cierto.
2: Qué tristeza que
0: no,
2: además.
0: Qué vergüenza que me quieras aventar no ese muertito.
2: A ver,
0: no. A mí no me avienten ese.
2: Todos vieron.
0: A mí no me avienten
2: eso. Y después le dijo al Inge, no, Inge, yo lo amo.
0: A mí no me avienten eso. No me avienten eso. Yo no. Tú eres el que dice esa palabra. Yo ni digo esa palabra.
2: Tristeza, de veras.
0: Yo a veces les digo Shakiras. Ni modo que Shakiras. Yo no. Next. Entonces el único que dice esa palabra es tú, compadre. Nadie te cree eso. Nadie te lo cree. Ahí les va el audio.
2: Como el Inge y después.
5: Buenos días, bola de capibaras. Yo tenía un camarada en otro jalecillo que le decían el mascafierros. Porque tenía los dientes oxidados.
0: 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Nosotros teníamos un vato ahí en Azteca que le decían el mascafierros.
2: Ah, sí,
0: ¿te acuerdas?
1: ¿Neta?
0: Sí, porque el vato, haz de cuenta, le decías, oye, fíjate que esto, voy a hacer esto. Ah, yo sé hacerlo. No, fíjate que yo alguna vez hice no sé qué y no sé qué. Ah, neta, así todo lo que le preguntabas
1: todo sabía hacerlo. El chambitas.
0: Sí, y le, según él, pues, ¿no? Sí, sí, sí. No, y yo otra, y era el un puntito más que tú.
1: Ah, sí.
0: Oye, que me compré un celular. Ah, no, yo traigo. Sí. Yo me compré tres. Yo me compré tres.
2: Y tiré uno ahorita porque me enfadó.
1: Dije, ¿para qué quiero tres?
0: Entonces, un día le dijeron, no, hombre, este vato hace de todo, hasta mascafierros.
3: Ahí se le quedó.
0: Y se le quedó el mascafierros. Así fue el apodo.
1: Es un apodo muy divertido.
3: Oye, en el barrio hay un compa que le dicen mi compa el 7. El 7, así, el número 7. Porque este vato, antes de nacer, en su familia solamente había puras mujeres, hermanas de él, ¿no? Puras mujeres. Y su papá, pues quería tener el varón, ¿no? Entonces él, cada que se iba, que estaba ahí con la banda cotorreando, decía, ahorita vengo, voy a mi casa. Llegando 7, hasta que salga el varón, 7. Y mi compa nazi le pusieron el 7, pues. Porque el diario llegaba a su jefe y dice que 7. Obviamente no, ¿eh? Pero el 7, y así se le quedó mi compa el 7, porque fue hasta el séptimo cuando salió, pues. Llegaba y cumplía el señor. Dijo, llegando me va a entrar 7.
0: Ay, ya, güey.
3: A ver si sale el varón y salió mi compa el 7.
0: Dice aquí, buenos días. Yo tengo un compa en el aeropuerto que le dicen el 10-12. Ya se imaginarán cómo se para. Pues seguramente se ha parado los piececillos.
2: Las patillas.
0: Las 10, 12.
1: Hasta Ruiz Zambillo, el vato de las patas.
2: 10, 12.
0: Ya ves que
2: se lo acabaron.
0: Como que los pies los tienen abiertos.
1: Así abiertitos.
0: Está marcando las 10, 12.
1: Oye, ahorita me está escuchando un compa que me mandó mensaje en la mañana. Le decían el latas al Robert.
3: El latas.
1: Latas. No sé por qué, carnal. A ver, explícanos por qué. Pero que nos está escuchando.
2: ¿Latas?
1: En latas, no sé.
3: En latas.
0: En la secundaria a un vato le decían el noveno.
1: ¿El noveno? ¿Por qué?
0: Porque se llamaba Octavio. Ah. Octavio noveno. Neta, noveno. ¿Por qué te dicen noveno? Esto es porque me llamo Octavio. Ah, Octavio noveno. Dice que deberías de ser el dandicín.
1: El dandicín. Una fusión.
0: El dandicín. Ahí les va un Audier.
6: Buenos días, Carlos, Alejandro, Oscar, Néstor, Miroslava.
0: Herria.
6: A un compa de la secundaria tenía los dientes quebrados, pues se cayó de niño. Oh. Le decíamos el Cindy, el sin dientes. Y claro, cómo olvidar los apodos que le dieron que le dimos al bola, ¿verdad? El cuerpo de tanque del Ciapa. Saludos cordiales.
0: Ay, no parece.
2: Bueno, pues ni modo.
3: Ni modo.
0: Ni modo, ya. Buenos días, muchachones. En especial al Next, hazme un hijo, Néstor.
3: Herría, salgo a la una.
0: A un cuate le decíamos el bocho.
3: El bocho.
0: Porque no se bañaba, ya ves que un bocho no lleva agua. Ah, sí es cierto, pues se enfrían por aire. Sí, sí. Ahí les va un audio.
7: Buenos días, cuarteto de capibaras. A mí, bueno, saludos. Aquí es compa el Destroyer Elizalde de Alabama, aquí andamos trabajando en Atlanta. A mí me dicen el Destroyer, lógico, ¿eh? El Tracatán, el Nomo, el tío Chivalo. No, si me sigo, no acabo ahora. Saludos a todos ahí en cabina. Saludos para toda la raza de Atequiza y de Tijuana. Colonia Libertad, parte alta, media y baja. Saludos al equipo Destroyer de Elizalde.
0: ¿Pero por qué te dirán Destroyer? ¿Por qué le dirán Destroyer?
1: Ah, yo o creo sea, que era todo un tremendo
0: Mauser, sí, ¿verdad? Sí, sí. Este es bien Destroyer. Pero el Destroyer realmente era un personaje de Héctor Suárez, ¿no, compadre?
2: Sí.
0: Sí, ¿verdad? Era un personaje de Héctor Suárez que así se llamaba el Destroyer.
2: El Destroyer.
0: Sí, y por eso yo creo que le han de haber dicho al Destroyer eso. Ahí les va un Audier.
8: Aquí Audier. Nomás es la mejor 95.5. Un saludo a la bola de puercos. Buen día. Pues me gustaría que se vinieran a dar una vuelta a todas las rutas del transporte público para que supieran los apodos más finos que pueda haber. Como aquí varios amigos que les dicen Pinocho, El Mole. ¿Pinocho por qué? Porque está hecho de varios palos, está hecho de varios chistes. Son tremendos aquí. Un saludo a toda la ruta 55.
3: Una finura.
0: Saludos, una vez, fíjate, una vez fui con mi papá ahí a la ruta de camión.
1: No, esa es la onda, los choferes, ¿eh?
0: Esos vatos.
1: No.
0: Dicen, oye, ya ves que hay uno que le dicen el checador.
1: Sí.
0: Cuando llegas a la terminal, el vato checa que hayas llegado en tiempo.
1: En corridas.
0: Y a qué hora te dice a qué hora sales. Te da tiempo para la siguiente vuelta, ¿no? Entonces dice, no, que el checador ve y pregúntale a Jaimito el cartero. Y yo, ¿por qué le dirán Jaimito y cartero?
1: Igualito.
0: No manches, igualitito el vato. Neta, compadre, neta, te sorprendías así. No manches, se parece bien machín. Así yo, Jaimito el cartero, compadre, le decían. Y ya, pero le decían así en su cara, don Jaimito, oiga, don Jaimito.
3: Y no se agüitaba.
0: No.
3: Esa es otra, ¿no? Cuando te pareces a alguien o algo, ya estás condenado.
1: Ya,
3: ¿no?
1: ya. Te casó el apodo, o sea, ya.
3: Sí, y no, y cómo te haces para otro lado, ¿no? Pues ya. Sí. Como este vato que se parece a Jaimito el cartero.
0: Y no sabes cómo se llama la gente.
1: No. Un apodo te puede borrar tu nombre. O sea,
0: sí, lo que decíamos el otro día.
1: Sí.
0: Compadre, ¿cómo se llama el cheneque?
2: No, ni idea.
0: Todo el mundo le decía cheneque desde toda la vida. Hasta un vato, una vez.
2: Chaneque.
0: Oye. Que buscan a Luis Enrique,
3: Luis Enrique.
0: ¿Quién es Luis Enrique? No sé. Oigan, ¿quién es Luis Enrique? Y ya sale el chene que yo soy, menso. Ah, ¿neta te llamas Luis Enrique? No sabíamos que te llamaba Luis Enrique.
2: A mí me pasó también en la posada de Azteca. Ese día no alcancé a llegar. Y hicieron la rifa. Y entonces, no, pues... La tele, no sé qué, una telesota que...
0: Bien perrona. Maciza, bien chida. Creo que es como 70, ¿cuántas pulgadas?
2: Es un chorro de pulgadas.
0: Está bien perra.
1: De las perronas grandotas esas que...
0: Sí, parecían que pesaban como 80,000 kilos. No, ya estaba livianita.
2: Y y entonces, no, pues... Y el ganador, Carlos Martínez. ¿Y tú quién es Carlos Martínez?
1: ¿Qué pasa? ¿Quién es
2: Carlos Martínez? ¿Quién es?
1: ¿Va entrando,
2: es el bola? ¡Oh, el bola! Nadie se ubicaba con Carlos. Manchadísimo.
0: Bueno, dice... Yo, López de Bebecín, yo pensé que era porque bebía mucho.
1: Ah, pues también. De hecho, mucha gente borrachín. Se ha encargado a eso de borrachín, teporochín.
3: Caguacín.
1: Te dele, como sea.
0: Este no lo voy a leer. No.
1: ¿Está muy fuerte o qué?
0: Sí, bien machín. Ahorita se los voy a leer aquí afuera del aire, pero... Vamos a la rola y regresamos. Esto es La Prada.
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0: 8:08.

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2: 8:19.

0: 8 de la mañana con 22 minutos aquí nomás en la mejor FM 95.5. Y esto ya se llenó de mensajes. Y no sé si tenemos llamaditas también, mi querido Nex. Y vamos de lleno. Dice aquí, yo tengo una amiga morenita y chaparrita que le dicen la coca chiquita.
1: ¿Por qué? No pinta bien.
0: Este está bien gacho, pero lo voy a leer.
2: Oh, el que nos dijiste fuera del aire estaba buenísimo.
0: Buenísimo, pero no lo puedo decir. Este, digo, sí está manchado, también. A mi compa le dicen el hamburguesa sencilla.
2: Ah, caray, ¿por qué?
0: Porque no tiene papas.
1: Qué zarra.
0: Esa está bien zarricísima. Está bueno. Se mancha. Está bien, man.
2: Se pasó.
0: Está bien pasado de lanza. A mi amiga le dicen la carreta. No. No manchen. Ahí les da.
3: Aquí nomás la mejor, mis príncipes azules. Pues ya, perdón, le mando mensaje ya que el Nexus no contesta las llamadas. Tiene bloqueado, no sé por qué, pero no le hace. Aún así te amo, mi Nex.
1: Te amo, bebé.
3: Hola a todos, saluditos, Alex, bebé sí.
2: Aló, papi.
3: Yo tenía un compa en el jale, en un estacionamiento donde trabajaba en el centro, que al vato le decían el Pocaluz, porque tenía un ojo más medio cerrado que el otro.
2: El Popeye.
3: Cámara. Y un saludo para el Pocaluz, si me anda viendo.
2: El Pocaluz.
0: Déjale, pongo aquí un mensajito. Ya hay que hacer.
1: El Pocaluz.
0: Se manchó. El Pocaluz. Ay. Ahí les va. Mira, no manches, tenemos un
1: Machín
0: puñón. No,
1: de
0: no,
1: mensajes.
0: No,
1: mensajes. Dale, ponle.
0: Es que buen día, la seco. Tenía un compa que le decíamos el Willis.
1: ¿El Willis?
0: Ajá.
1: ¿Por qué? ¿Y ese por qué no dice?
0: Porque olía a pura. A pura popis.
1: El Willis.
0: Y era el Willis a...
1: Ah, el Willis a...
0: Ah, Willis a popis, Willis a cake. Willis a cake. Dice, tengo un compa que le dicen el tragabalas porque tiene un agujero en los dientes de frente.
2: El tragabalas. Hijos de... Oh, están muy
0: buenos. Un agujero en los dientes de enfrente.
1: Ya, si Luismi los tenía, ya que... separados.
2: Con el billete que tiene Luismi, que no tenga tragabalas.
0: Pues sí. ¿Cuál es el problema?
4: ¿Qué tal? Estoy de capibara de unos días. Yo en mi otro trabajo donde chambeaba, teníamos un compa que le decíamos... No sé si se acuerdan de esa caricatura. Le decíamos dinosaurio de pie pequeño. Porque tenía así la cabeza así como cuadrada, como rectangular, no sé si se acuerdan. Los dinosaurios tenían la cabeza así como rectangular, ¿no? Y así tenía la cabeza igual y le decíamos el pie pequeño. Estaba bien chido ese apodo.
0: Estaba bien chido, dice. El pie pequeño.
5: Buenos días. Y otro compita que le decíamos el Simba. Porque su tío mató a su papá.
1: Ese fue inventado,
2: lo metiste con calzador, papi.
0: Claro, ese no está tan acá.
6: Buenos días, soy de puercos. Y el motomoto del bola. Yo tenía un compa que le decían el pantalón blanco porque no servía para chambear. Alex, apúntame para el palco. Mando mensajes a la cricosa y nomás no me apunta.
1: ahora.
0: No manches.
2: El pantalón blanco.
0: El pantalón blanco porque no sirve para chambear. Dice. No, este no lo puedo decir. No, este no, sí, perdone. Ahí les va un audio.
7: ¿Qué hay, mis carnales? ¿Cómo están? Muy buenos días.
2: Buenos días.
7: La neta, yo nací con se puso dos que tres acá por ellos. Cuando estaban primero, uno de mis mejores amigos, la neta. Pero el vato estaba bien más de todo. Y tenía los ojos como rasgados. Y dije, ¿de quién te se parece el Piolín? Pero así como chino, como oriental. Y llegaba y le decía, ¿qué hay, mi Piolín? Y se le quedó Piolín. A un compañero también estaba bien orejón. También es mi mejor amigo. El Chore. Así se le quedó. Otro compañero que estaba bien, piochudo acá. Le puse el boss. Porque ya ve cómo tiene la piocha el boss, player. Pues así merengue se le quedó también. A mí, pues la neta, pues siempre con mi apellido, pues, pero. Pues así un apodo a mí, así, no.
0: En la secu también tenía un compa que le decían el Mao Tse Tung.
2: ¿Por qué?
0: Porque estaba bien cabezón.
2: Tenemos un vato que parecía que le habían dado un tablazo en la cabeza. Bien plana, le dio el cubicuate.
0: El cubicuate.
2: Oh, bien listo ese perro.
1: Yo tengo un compa que mi compa Fernando, que de hecho nos está escuchando. Este vato se llama Fernando y le dicen Chaque. Mi compa Chaque. Porque un día lo vieron con un jalón de orejas. Del barrio.
0: No manches. Sí.
2: Y
1: eso fue de morir. A la fecha, mi compa Chaque. Nadie sabe cómo se llama. O sea, se llama Fernando, pero muy poca gente sabe cómo.
2: Pero que te digan Chaque. O sea, por una acción. O sea,
1: el apodo era completo. Mi compa Chaque completo, ¿no?
0: Ajá.
1: Pero ya se abrevió y es mi compa Chaque nada más.
0: Chaque. ¿No?
1: Ajá. Sí.
0: En el barrio ahí, en San Onofre, un compa mío que le decían el huevo, pero porque tenía su cabeza así. Bien, así como larga.
2: Forma de huevo. Atrás,
0: como en forma de huevo. Pero eso le decía a su carnal.
2: Bien.
0: Que tiene cabeza de huevo y así.
1: ¿Qué es?
0: Un compa que le dicen la tacita porque nomás tiene una oreja, dice.
1: No.
0: Para opinar del tema, a mí me dicen el toro. Pero solo la familia de con mi mamá, uno de con la familia de mi papá, porque sabían que me decían. Resulta que yo tenía como 2 años y mi mamá me puso un overol con una playera rayada. Y mi tía me dijo, mira, te parece al torito de la película de Pepe el Toro.
1: Oh.
0: La neca, nunca vi esa película, pero pues el chiste es que desde ese día me dicen el toro, dice.
1: El toro, sí.
8: Buenos días, señores, buenos días. En la universidad, un compa, le pusimos el 23, porque era de esos medios rarones. Éramos 22 hombres, 23, y 4 mujeres, en total éramos 27. Saludos.
0: 23. Ahí va.
9: Aquí nomás, la mejor FM. A un compa le pusimos el Champions League. ¿Por qué? Porque está bien orejón.
1: La orejona.
0: Yo tengo un compa en la cabina de la mejor que le dicen el 8, que porque le faltan 2 dedillos.
1: No, ahora. Nomás falta uno, puerco.
0: Nomás es uno. Dice el buenos días, a mi canal dicen el Pagas. Imagínense por qué, su compita Reyes, no sé por qué.
1: ¿El Pagas?
0: Vagas.
1: El Vagas.
0: Vagas.
10: FM, aquí nomás la mejor FM 95.5, la mejor estación y el mejor programa de todos los tiempos.
0: Eso.
10: Saludos a todos en cabina. Un compa que era, pues, hediondito, era mugrosito el vato, no mañaba, y pues, uno de los entre los que me acuerdo, el Casio, porque era resistente al agua. Y el Casio.
1: El perro.
0: Oh, qué pasados. Ay, ay, ay. Se pasaron, ahí les va otro.
11: Hey, a mi prima le dicen la culpa.
0: No.
1: Ya sé por qué.
2: Ya sabemos.
0: A un compa le decían Melodencias porque estaba bien flaco.
2: El menudencias.
0: Buen día, capibaras. Cuando era taxista había un vato que estaba bien feo con toda la mano, con cara de muégano. Y lo bauticé como el chulo bello.
2: El chulo bello.
0: Porque era muy enamorado. Y el jale donde estoy ahorita había un morrito que era bien llevado. Y ándale, que un día se tiró un pedernal con caldo.
1: ¿Sí?
0: Y lo bauticé como el Canelas. Ya está. Lo conocían, todo el mundo lo conocían como el Canelas, a mi querido Gerardo Limón, dice. Ahí les va el audio.
12: ¿Qué onda, muchachos? Buenos días. Aquí nomás la mejor 95.5. Aquí en el barrio hay un batillo que está lleno de barros, machín. Pero machín, le decimos el preso, porque está detrás de los barrotes.
1: Está bien chido ese.
0: El preso.
1: Detrás de los barrotes.
0: Buen día, señores. Yo tengo un compa allá en Guadalajara. Dicen. Yo tengo un compa que le decimos el alemán, porque cuando era chalán de los mecánicos era el más obediente, parecía pastor alemán.
1: Oh.
0: Por obediente, y de ahí se quedó el alemán. Saludos desde Denver, su compa el Juan Almaraz.
2: Saludos, mi Juanito.
13: Hola, buenos días, muchachos. Aquí su compa el Maicito. Déjenles narro así rápidamente una historia. Acá en el barrio había, pues ahorita ya se fue a otro lado a vivir, un señor que tuvo un accidente en motocicleta, y pues a causa de eso pues perdió pues la mitad de la rodilla para abajo, y pues ándale que un día se lo llevan a las pilitas, y el señor pues bien bravo, que se avienta a nadar, aventó la muleta a un lado y se aventó a nadar el señor. Y no, pues todos echándole carrilla. Ah, no manches, pinche vato, pareces Ariel. Y, ah, te pareces Ariel, o sea, tirándole que a la sirenita. Y pues uno de los vatos que iba ahí, pues me contó la historia. Y dice, no, y el señor que se avienta a nadar bien bravo, sin muleta. Y ay, nomás se le veía la media pata, pataleando. Y dice el vato, ah, güey, ándale, que en eso, pues empiezan a gritarle todos, Ariel, Ariel. Y pues yo en mi inocencia, pues yo no, no me vino a la mente la sirenita. Ya le digo, güey, ¿y por qué Ariel? Dice, pues no seas güey, pues por la sirenita, porque nadaba bien perrón. Y ya que se me sale a mí, le digo, ah, yo pensé que por Ariel, el cantante. No. Pues ¿cuál, güey? Digo, pues yo pensé que le decían por Ariel Camocho. No, que me agarran a sopapos.
1: Saliste peor,
2: es... Hasta con unas patadas con zapatos de casquillo te hubiera dado.
0: De manchado. Ahí les va.
14: 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Pues a mí un apodo que tenía en la escuela, me decían ballena por gordito. Hoy en día, en la actualidad, me conocen varias mujeres como el Rorro.
0: Saludos. Ay, varias mujeres.
1: Varios vatos, mejor di.
2: Cálmate, por otro desaño.
0: Buen día, un compañero le decían el Kena, porque estaba bien al Nachón, el Kena algo. Ahí les van los de.
13: 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Nosotros teníamos un compita que le decíamos la taza porque nomás tenía una oreja.
0: Ahí está, mira.
1: Es un clásico ese.
0: Dice. Puercos, en mi chamba hay uno que le decimos el Chino.
1: ¿Por qué?
0: Porque no tiene un ojo. El Chinojo.
1: No, está muy zarro, hijo.
0: También zarrazos. Dice que tenía un maestro en la prepa que tenía un pie chueco y le decían el Munra el Inmortal, que porque nunca iba a estirar la pata. No manches. Para mirar el tema, no puede faltar el manos de estómago, que todo lo que agarran lo hacen de Smouser.
1: Oh, sí.
0: Dice, tenía un compañero que tenía artritis y tenía malas rodillas y le pusimos el cumbias.
1: El cumbias. Baila bien perro que no.
2: No, va caminando.
1: Tiene artritis. Le falla un remo.
0: El cumbias se mancha. Dice un compa que tengo que le dicen el profeta que porque le atina todo. Ahí les va.
13: 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Yo tengo una amiga que le dicen la Gamora. Muy pocos entienden la referencia, pero le dicen la Gamora porque su papá la cambió por una piedra.
0: No manches. Es que en la película así es, hay un personaje que se llama así.
2: ¿Gamora?
0: Gamora, ajá, y el vato, el en la película esta, te entrega a su hija para que le den una joya del poder, de las que ponen en el guante.
2: Ya saben cuál.
1: Y acá la cambió por...
0: Pues sí.
1: Ya sabe qué.
0: Dice... Dice, acá en el barrio tenemos un compa que le decimos el 24, porque es tres veces más menso que el sábado el 8.
1: El
0: 24. Vámonos por la llamada.
2: Bueno.
15: Buenos días, chiquitines.
0: ¿Qué
15: Buenos
0: rollo?
2: Días. ¿Quién habla?
15: Aquí tu compa Chavita.
2: Esa mi Chavita.
0: Chavirín.
2: ¿Qué nos cuenta, Chavita?
15: Ay, fíjate que yo entre tantos apodos que he escuchado en la trayectoria de mi vida.
2: Ajá.
15: Yo cuando estaba en la secundaria me acuerdo de un profe, digo, ojalá y no me esté escuchando, que le decían el dólar.
2: ¿El dólar?
15: Oh. Simón.
2: ¿Por qué?
15: Porque tenía una pierna más corta que la otra y pues ya ves que el dólar sube y baja y pues aquí está.
2: No, qué mancha.
1: El dólar.
15: Hijos,
0: casi como en caminitos. ¡Qué manchado!
2: ¡Te pasas, Chavita! ¡Te pasas!
0: ¡Qué manchado!
15: No. Bolita, estás muy callado.
0: Bolita.
1: Hola, te hablan, bola.
2: ¿Le puedo llevar el micro al baño?
15: No, con qué razón me escucho muy callado.
0: Bolita, te hablan.
16: No, no, no, hierro, pariente.
2: Ese último se charpeó tantito,
0: Sí, dejó así como explotada la taza. Tiroleó. Hermano, muchas gracias.
15: Llego escuchando esperando mi bullying, que ayer no me lo hicieron.
0: Ah, no, es que no pagaste, no cayó el depósito.
2: Ya lo estamos cobrando, papi. Así está la situación.
15: Dale, pues, les mando un fuerte abrazo, un saludazo y un saludo al marrano del Marcos Nava.
0: Arre, salúdate.
2: Salud, chavita, cuídate.
0: Vamos a la rola y regresamos. Esto es La Parada Morning Show.
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8 de la mañana con 54 minutos y nos vamos con los agarrones, que vamos a seguir leyendo todos sus mensajes. Por lo pronto, vámonos. Llegan nada más y nada menos los Tucanes de Tijuana. Hoy nomás, con dos baladitas bien chidas para que voten por ellas. Dos baladitas bien perronas. Estas se llaman

0: le mando un saludo a mi compa Jorge, de allá del barrio de San Onofre, que una vez que estuvieron los Tucanes de Tijuana en el Margarito Yáñez, bailó con un travesaño esa. Sí. Oh, sí, le mando saludotes, esa del mundo de amor. Compare.
1: ¡Vámonos!
0: 5, 4, 3.
1: ¡Dale! 2. Hoy no más. ¡Hoy! ¡Hoy vamos a apoyar a México! Que es de este bellísimo continente americano. Porque todos somos de América. Porque no por ser de América. Porque América es todo el continente. ¡Súbele en esto!

0: Vámonos, vámonos, la que sigue, compadre.
1: Yo soy. Vámonos. Agarro un doble con los Tigres del Norte. De su disco Plot. Esto se llama Allá y la Mesa del Rincón. Pibetudo, pelotudo boludo, cachetón.
2: Allá en la mesa del rincón, les pido por el favor
1: que lleve la botella. Es el intro, es el intro. Y tú lo sabes.
2: Quiero estar,
1: y tú lo sabes.
2: Ahí con mi dolor. No quiero que
0: no, ya está cantando.
2: Que le
0: ¿Cuándo repite eso? Vámonos. Vámonos ya, Alex. Vámonos, vámonos, vámonos.
1: La mesa del
0: señoras y señores.
1: No,
0: vámonos por la línea telefónica. 33-96-29-93-96-93-96-93-96. Vámonos, la línea telefónica, sí, chale.
1: No, todavía no.
0: A ver, todavía no arranca. ¡Ah,
1: sí, papi!
0: Compadre, te perdiste de un apodo bien chido.
1: ¡Los Tigres del Norte!
0: A un vato que le dicen la hamburguesa sencilla.
1: ¿Por qué?
0: Porque no tiene papas.
3: Yo te explicamos otro fuera del aire.

0: dan las 4. Vámonos, la línea telefónica 33 33 33 33 33 33 33 33 33 33 33 33 33 33 33 33 33 33 33 33 33 33 33 33 33 33 33 33 33 33 33 33 33 33 33 33 33 33 33 33 33 33 33 33 33 33 33 33 33 33 33 33 33 33 33 33 33 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33 quién votas?
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0: ¿Por quién votas? ¿Por los Tucanes? Por el Alex. ¡Abra!
2: Alex, primer voto para Alex.
1: Saludos desde su compa Cacho.
0: Saludos, mi Cacho. Cacho. Abrazote, mi rey. Gracias, mi Cacho.
2: Primer
0: voto. Vámonos por la siguiente. Bueno, por la cinco, bueno.
3: Títeres del Norte.
0: Vámonos, 2-0, señoras y señores. Mande. ¡Ey, qué milagro! ¿Cómo andas?
1: Bien, ya lo marcamos, nomás que el Net
0: no nos contesta. Net, se me hace que traes un truco ahí.
3: Vámonos,
0: también y con el chuletero.
3: Vámonos, los títeres.
0: Gracias, mi hermano. Los saludos a todos mis compas de Alesa.
3: Los títeres, títeres.
0: Al cabeza de Foco Chicharronero, le mandamos saludote.
4: Buenos días.
0: Los Tucanes, Tucanes, Tucanes, Tucanes, para allá de una vez.
3: Tigres, Tigres.
0: Tucanes, para allá ganar de una vez.
4: Los dos artistas, ¿se pueden?
0: Vámonos,
3: no,
0: vota por los
3: voy
0: dos.
3: A perder.
0: Vota por los dos,
3: voy
0: tú
3: a
0: vota
3: perder.
0: Por los dos. Si tú Bonita. Quieres, vota por los
2: Bonita.
0: Dos.
2: ¿Qué onda, Barrio?
4: Bonita.
3: ¿Qué onda, Barrio?
2: Le das vida al pulo.
4: ¿Qué pedazo de hoy es San Camilo, eh?
3: Sí, ¿va? ¿A poco no?
4: La verdad.
3: Se discutió el vato.
4: Se la rifó.
3: La neta.
0: La neta sí.
3: La neta sí.
0: Vámonos.
4: La FIFA ya los va a investigar a los porteros.
3: ¿Por qué?
4: Pues sabe, ya ve, me está metiendo pleito que por qué a los
3: 60
4: años y sigue
3: porteando
4: bien.
3: Ay, está bien, carnalito. Ahí están los títeres. Digo los tígeres.
0: No,
3: digo los tígeres, ¿eh?
0: No, no es cierto. No es cierto.
3: Digo los tígeres.
0: No es cierto. Vámonos.
5: ¿Qué los tígeres? ¿Qué diga el juez?
2: Pues dijo las dos.
0: ¿Y las dos? Gané. ¡Vámonos! Señoras y señores.
3: Órale, pues.
2: Sí. No, yo le dije, vota por los tigres porque
0: chequen este apodo. Tenemos un compa que casi no tiene cuello y le decimos el todo junto. ¡Ahora! ¡Ay, nomás!

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20: No, justo ahora no.
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0: 9 de la mañana con 19 minutos. Y compadre, tenemos aquí un mensaje. Dice, hey. Hola, buenos días, muchachos. Un abrazo para todos. Oigan, un favor, ¿pueden decirle al Bola que diga con su voz, soy locutor? Creo que él ya sabe de lo que hablo, pero desde que lo dijo, jamás he dejado de decir a cada rato, soy locutor. De cuando agarraron la policía a
1: Rafael. ¡Soy locutor!
2: Soy locutor.
0: Que si es así, es que dice el vato que a partir de que te escuchó, ha estado cada rato.
1: ¡Soy locutor!
0: ¡Soy locutor! Pues ahí está, complacido, mi rey, ahí está. Vámonos ahora sí, échale, bebé.
3: ¡Vámonos, señoras y señores! Llega el momento de presentarles al Master Marco Antonio Solís, el Buki. Esto que se llama
4: El Bucle.
3: Si no tuviera sido El Bucle para los compas. Ah, yo creo que este año sí somos campeones, ¿eh?
4: ¿Sí, van?
3: ¿Ya vieron a Cristo con la playera de... no era el Buki. Ahí está, señoras y señores, El Buki.

0: Alexa es super IA, ¿eh?
1: ¡Ah! Oh, los torcieron a los vatos.
0: ¡Hasta ahí, señoras y señores, el Buki! ¡Vámonos, cinco, señoras cuatro, y señores! Tres, ¡suéltale!
2: ¡Dos, uno! Uno. ¡Pela, pela, pela!
0: Hoy no, entró,
2: ¡no entró!
0: ¡Hoy no,
2: no entró!
0: ¡Qué buena rola!
2: ¿Eh? ¿No entró?
1: ¡No entró!
0: ¿Tú sabes que sí entró, Alex?
2: ¡No entró, papi!
0: Se llama Me Dediqué a Perderte. Alejandro Fernández, aquí nomás, en la mejor. Y tengo boletos para la serenata más grande. Tengo un pase. Es que ha formado una señora.
2: Que le están preguntando, usted, señora, ¿qué onda desde esta mañana? Aguante.
3: ¿Qué? ¿Por qué no te besé en el alma cuando aún podía?
0: Hoy nomás.
2: Eso no se vale, perrillo.

0: ¡Vámonos! El por las dos. Vamos a ver de qué cuero salen más correos. El Master contra Alejandro Fernández. ¿Quién se la lleva por las cinco? ¡Bueno!
1: Bueno.
0: Buenos días. ¿Por quién votas?
2: ¡Por las dos!
0: ¡Vámonos! Buena decisión.
1: Señoras y señores, nos vamos por las siete. ¿Por quién votas? Bueno. ¿Por quién más? ¡Por las seis! ¡Bueno!
3: Los rookies.
1: ¡Vámonos! Alejandro Fernández.
0: Vamos a poner las dos
1: porque son muy buenas rolas.
4: Digo, los bookies, no hay dos.
0: Aquí, ¡digo, papi!
4: ¡Vámonos!
0: ¡Vámonos!
4: ¡Rápido!
0: Porque usted lo pidió.
1: Hoy no más.
4: ¡Rápido!
1: Las dos muy buenas.

0: Vámonos a los agarrones de la prueba Morning Show. Son las 9:27. Llega Chuy Lizárraga. Qué rolotota esta. Esta va para toda la gente que extraña a sus viejos. Machine.
1: Qué rolota.
0: Machine.
1: Qué rolota, bola. Ya ganaste, compadre.
0: Vámonos. Vámonos.

0: Vámonos.
1: A ver quién.
0: Ah, ya.
2: A ver quién me regresa.
0: Señoras y señores, llega por el bombo del Berecín.
1: Y oír sus consejos.
0: ¡Iu!
1: ¡Si pudiera!

0: así.
1: Me gusta para que gane la de Chuy Lizárraga.
0: Vámonos.
1: Bueno, vámonos.
0: Vámonos.
2: Vamos a decir que rola se queda por las 5. Bueno,
0: vámonos.
3: Y nomás la mejor FM 95.5.
2: Eso. ¿Por qué las dos? Vámonos.
3: Las dos.
2: Está bien, chicle.
3: Las dos,
2: papi.
3: Vatos.
2: Hey.
3: Yo tengo un compilla que le dicen el obra negra.
2: Ah, caray, ¿por qué?
1: ¿Por qué?
3: Porque está incompleto.
2: Ahora sin raspar, sin raspar.
3: Buen día.
1: La red.
4: Al rato, ¿qué? ¿Por qué no tengo llamada?
2: ¡Bloqueado! ¡Vámonos! ¡Vámonos! Ahí está, bueno, uno. ¡Vámonos por las dos! ¡Por las dos!
1: ¿Por quién votas? Bueno. Chuli.
2: No. Las cinco, bueno.
1: Bueno.
3: Quiero más la mejor FM, otra vez de su compa Cacho, andan con todo, ¿eh?
2: ¡Andamos con Cacho, papi! ¡Vámonos con las dos!
3: ¡Las donas!
2: ¡Las donas,
3: bimbo! ¡Saludote, los amo, Next! ¡No les hagas caso!
4: ¡Te amo, bebé, te amo!
3: ¡Ánimo!
2: ¡Salud, papi! ¡Vámonos! ¡Chido! ¡Ahí está! ¡Porque usted lo pide! ¡Aquí están las dos!
1: Tengo un apodo muy bueno.
2: ¿Cuál?
1: Un vato que le dicen el manco.
2: Ah, caray.
1: Que porque le hace falta una manita de pintura porque tiene vitíligo.
4: ¡No se azar!
1: Está bien charrito, tío.
2: ¡Pasa!
1: Le hace falta una manita de pintura.
2: Se le traspasa tantito la pintura. ¡No!
1: ¡Se mancha!
2: ¡Ahora! ¡Qué rolotas, banda! ¡Aquí nomás es la mejor!
1: ¡Ay, nomás!

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0: 9.36, 22 grados centígrados.
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0: 9 de la mañana con 52 minutos, aquí nomás en la mejor FM 95.5. Bienvenidos al Rincón de los Chamamucos. Hermano, buenos días.
1: Hermano, buenos días, gracias por estar con nosotros. Son en este momento las 9:53. 9:53 de la mañana y estamos listos para ir a hacer nuestras buenas obras del día. Vamos a salir a curar gente, a sacarlo adelante todo. Porque nosotros, hermano, en este momento se lo mamo a sacar ese espíritu chocarrero que usted trae adentro del corazón, adentro del alma, adentro de su mente. Para eso está el Rincón de los Chamamucos. Sea usted bienvenido. Le saluda su hermano. ¿Qué digo su hermano? Su amigo. ¿Qué digo su amigo? Su guapayá. Soy Robert de apellido Galarga. Gracias por estar con nosotros. Con mucho gusto presento a uno más de nuestros hermanos. Adelante, buenos días, hermano.
2: Buenos días, hermanos. Qué gusto estar aquí con ustedes de nueva cuenta. Y claros, para poder tratar a todas las personas que están escuchando la mejor FM. Su hermano le saluda con mucho gusto, Jalam Melami.
1: ¡Jalámela a mí!
0: ¡Jalámela a mí! ¿Qué le da risa cuando dice su nombre?
1: No sé, hermano.
2: Porque hoy sí lo dije bien, hermanos. Me trabé y sí podí...
1: Está más trabado que la loba. Está más trabado que el programa de Cermeño o de Manolo. Así de trabajo.
2: Aquí estamos, hermanos, así para es, acompañar hermano. A toda la raza.
0: Así es, muy bien, así hermano. Muchas así gracias. Es. Yo también me así presento. Es. Yo soy su hermano... Yo soy su hermano Larry. Larry, de apellido Cañonga, para todos ustedes, que también tengo algunas raíces italianas. Y puede usted, tengo otros apellidos, que si mi otro apellido, en vez de Cañonga, es Carriata.
2: Ah, caray, hermanos.
0: Ajá. Para si usted, cualquiera me quiera decir, yo sí puede ser Larry Cañonga o Larry Carriata. Usted me puede decir como usted quiera.
1: Así hermano. Es, así es.
0: Buenos días, bienvenidos buenos días. El día de hoy.
1: Tenemos vamos ya a ver llamaditas. A quién vamos a atender esta mañana. 3629-9696, 3629-9395.
2: Buenos días, hermanos.
1: Buenos días, buenos hermano. Días. ¿Con quién hablo?
3: Con el amigo Eusebio.
1: ¿Cómo está, hermano Octavio? ¿De dónde nos hablas?
0: Eusebio, hermano.
3: Eusebio.
1: Ah, Eusebio. Eusebio,
2: hermanos. ¿De
1: hermano
2: dónde nos hablas?
1: Eusebio. ¿De dónde nos habla, hermano?
3: De acá de la colonia Aarón Joaquín.
1: En esta colonia Aarón Joaquín, hermano, todo el mundo dice aquí nomás.
3: La mejor FM 95.5.
1: Muy bien, hermano. Platícanos, hermano, por el pesar de tu voz, detecto una enfermedad, una situación maligna, un verdadero trabajo en tu contra.
3: Pues mira, hermano, lo que pasa es que traigo un problemón.
1: A ver.
3: Cada que voy al baño tengo que pateármela para que se despierte, pero pues no sé qué está a hacer.
2: Ok, hermanos.
3: ¿Recomiendes algo?
1: Ok. Entonces, ¿cuál es el tema?
2: Nuestros hermanos están sufriendo del chilichi pachichis.
1: Hermano.
3: Lo que pasa es que pues, me la tengo que enredar casi en el cuello y otra. A la hora de soltarla, pues... Se oye el dedo así. Entonces, tú sabes lo que batallo, lo que duele, lo que sufro.
1: Hermano, aquí la bola de cristal me dice que tú difícilmente con unas pincitas te la alcanza. No tiene por qué mentirle a esta sociedad de médicos que están para ayudarte. No tiene el mal del tilicho pachicho. Tiene el mal... del mini tilichi
2: hermanos brasileño. Y cuando los sentidos en las espaldas y todos esos es por eso tus compadres
1: así es. Cuando siente algo en la espalda pudiera ser Héctor Cermeño o cualquiera de sus amigos que van con él y lo acompañan a todas esas fiestas malignas y envolventes, a esas fiestas de colores, a esas fiestas donde avientan confeti en diferentes tonalidades.
3: Pues si no, soy
1: agradecido. Así es,
2: hermano. Nada de esos hermanos.
1: vamos a ayudarlo, vamos a sacarlo adelante. Como sea, lo que vamos a reconocer aquí es el valor que has tenido de hablarnos sabiendo este mal tan grande que te acosa, hermano. Te vamos a ayudar. Nosotros en este momento te lo mamo a sacar el espíritu chocarrero que traes ahí adentro.
2: ¿Todo bien, hermanos? ¿Qué pasó, hermanos?
3: Como dice que me lo van a sacar.
2: ¿Sentiste ricos?
1: Hey. Hey. Hermano, necesito primeramente que te quites la ropa por completo ahí para hacer el trabajo, porque este trabajo que te hicieron ya tiene años contigo. Todo parece ser que tu esposa te hizo este trabajo para que no te buscaras otro tipo de parejas sentimentales, hermano.
3: Pues no tengo esposa.
1: Por eso, ¿qué no te has dado cuenta? Todavía no es ni tu esposa y por eso te tiene trabajado. Para que ni siquiera se te ocurra casarte jamás en la vida, hermano. Vamos a ayudarte, no te preocupes. Nosotros vamos a ayudarte. Por favor, quítate la ropa en este momento.
2: No, si está pequeños.
1: No, de verdad.
2: No, vean nomás, mira, hermanos. Hermano.
1: Una verdadera pichurrienta.
2: Se esconden esa selvilla, hermanos.
1: Qué barbaridad, qué vergüenza. Qué vergüenza, hermano.
2: ¿Cómo poder irse por la vida así, hermanos? ¿Cómo? Venga, a ver, ¿ya estás encueradillos?
1: ¿Cómo puedes ir con ese paquetillo rastrero ahí causando lástima por la vida? Bueno, hermano.
3: Ya está, hermano.
0: Espérate, bien. Hermano, espérate, vamos a hacer un embrujo.
1: Repeat with me. Vamos a hacer la invocación de las hadas mundialistas. Repeat with me. O sea, repite conmigo en español. Y dir, repitiendo, por favor.
3: Sí.
1: Me hace cosquillas y me da risa.
3: Me hace cosquillas y me da risa.
1: Tilín, tilín. Tapachín.
3: Tilín, tilín, papachín.
1: Baja un poco y ráscame a mí.
3: Baja un poco y ráscame a mí.
1: ¡Ven a mí!
3: ¡Ven a mí!
1: Espíritu de Messi.
3: Espíritu de Messi.
1: Aquí viene bajando el espíritu de Messi que te está ayudando, mira.
2: ¡Ah, hermano!
1: Y viene gambeteando, Viene gambeteando. Así, hermano. Ahora bien, repite conmigo. Tilín, tilín, tapachón.
3: Tilín, tilín, tapachón.
1: Búscame un rato y dame un rascón.
3: Búscame rápido y dame un rascón.
1: ¡Ven a mí!
3: ¡Ven a mí!
1: ¡Te lo imploro! ¡Ven a mí!
3: ¡Te lo imploro! ¡Ven a mí!
1: ¡Poséeme a mí!
3: ¡Poseme a mí!
1: ¡Cabeceame el área chica!
3: ¡Cabeceame el área chica!
1: Así es. Bien, ¡y hermanos. Méteme un gol!
3: ¡Y méteme el macanón!
2: ¡No! Hermanos, hermanos. Sabemos de tus
1: luego,
2: orientaciones.
1: Luego la proyección, luego.
2: Pero espérate, hermanos.
1: ¡Ven a mí y méteme un gol!
3: ¡Ven a mí y méteme un gol!
1: ¡Cristiano Ronaldón!
3: Cristiano Ronaldón.
1: Aquí viene bajando, mira, ahí viene.
2: Esos hermanos.
1: Desde Portugal viene bajando para ayudarte, hermano.
3: No. Oye, hermano, con esa canción como que creció como Pinocho.
1: Así, no, y todavía no te curamos por completo, hermano. Está a punto de llegar al máximo crecimiento posible. Por fin vas a ser un individuo, digamos, promedio. Ya no digamos normal, promedio. Vas a quedar con el promedio asiático.
3: ¿Cuánto es el promedio asiático?
2: Ya estás sintiendo tus 5 centímetros,
1: así,
2: hermanos.
1: Así, Álvaro.
2: ¿Qué tal? 5 centímetros de placers.
1: Vamos a hacer la última invocación de la última hada para que vaya a ayudarte.
3: Ya está.
1: Repite conmigo antes de pasar a la sanación con el otro hermano, por favor. Repite, por favor, conmigo. hay que dar.
3: Hay que dar.
1: Baja y ráscame el paladar.
3: Baja y ráscame el paladar.
1: Búscame en el área chica.
3: Búscame en el área chica.
1: Y entonces baja y ayuda.
3: Entonces baja y ayuda.
1: No me dejes caer.
3: No me la dejes caer.
2: Muy bien, hermanos, vas bien.
1: Ven a mí.
3: Ven a mí.
1: Espíritu de Neymar.
3: Espíritu de Neymar.
1: Ahí está. Mira, eso,
2: nada más.
1: Ahora sí tiene el portugués, el argentino y tiene al brasileño.
2: Vamos a ese hermano.
0: Así, hermano. Nos preguntan aquí en el WhatsApp. Ey. Nos preguntan en el WhatsApp que sí. ¿Dónde está el chamamuco Pocudedus?
1: Pocudedus. Ahorita está ocupado.
2: Está arrancando las narices.
0: Ahorita se anda sacando los mocos.
1: Se está sacando el cerebro
0: los
1: por la nariz.
0: Deus. Sí, hermano, ¿estás listo y preparado?
3: Así es, hermano.
0: Tienes que repetir muy fuerte lo que yo diga, porque esta es la sanación que te va a ti ayudar.
1: Porque si no, no solo se te va a volver a encoger, sino que va a... como pluma hacia adentro.
2: Desaparecer.
1: Desaparecer. Ah,
0: se va a succionar.
1: Es correcto.
2: ¿Quieres quedar como Zagues, hermanos?
1: Si no quieres, ¿quieres la de Zague o quieres? ¿O quieres la de
0: la del bebecín?
1: Bebecín. No,
3: como Zague.
0: Ah, bien, muy bien, muy bien, muy bien. Ahí va, hermano, tiene que repetir lo que yo diga.
2: El bebecín, preparado? Hermanos, está más grande que Zagues.
3: Ah,
2: te la perdiste,
3: hermano.
0: Bien, hermano, ahí te va. Listo. Todos.

0: dice que la tiene grande.
1: Dice que la tiene grande.
0: Pero es la de su compadre.
1: Pero es la de su compadre.
0: Mi hermano, tiene que hablar más fuerte, ¿eh? Tiene que decir más fuerte.
2: Para
0: hermano.
2: Que funcione, hermano. Sí. Fuertes, grítalos, siéntelos.
0: ¿Quiere hacer sus funciones?
1: ¿Quiere hacer sus funciones?
0: Iba Uruapan por picón.
1: Iba Uruapan por picón.
0: ¿Juega fut y mete goles?
1: Juega fut y mete goles.
0: Y le empujan los frijoles.
3: ¡Oh, qué horrible! ¡Qué horrible!
0: Bien, hermano, vamos, vamos.
2: Venga, hermanos, fuerte, vienen las naciones.
0: Fuerte, fuerte, va. ¿Es un hombre y la levanta?
1: ¡Es un hombre y la levantas!
0: ¡Pero saben que la aguanta!
1: ¡Pero saben que la aguanta!
0: ¡Presume que es un desmal!
1: ¡Presume que es un desmal!
0: Y le gusta su compadre.
1: Y le gusta su compadre.
0: Se fueron juntos al teatro.
1: Pero juntos al teatro.
0: Otra vez esa la vamos a tener que repetir
2: fuerte,
0: porque es la
2: fuerte,
0: última y tenemos
2: sí,
0: que
2: siéntelo,
0: ser más fuerte.
2: Siéntelo, gózalos, hermanos.
0: Fueron juntos al teatro.
1: Fueron juntos al teatro.
0: Y lo pusieron en cuatro. Ahí va saliendo, hermano.
2: Qué si traes atorados, hermanos, machines. ¡Cuánta porquería!
4: ¡No soy niña! ¡No soy niña! ¡Ya les dije que no soy niña!
2: Hermanos, ¿cómo está el aparaticio?
4: ¡Ay! ¡Uruapan! ¡Unos picones buenísimos allá!
0: ¡Ay, hermano! Sí, es que te hicimos esa sanación. Una sanación que tuvo que ser muy extrema, hermano, porque tú andabas presumiendo cosas que no eran.
3: Claro.
0: Y ese es el problema, hermano. Y es por eso que primero hay que caer en la realidad y ya después podemos hacer esa sanación. ¿Cómo tú te sientes, hermano?
5: Excelente, hermano.
0: Muy bien. Me parece excelente. Me parece que las cosas están caminando bien. Solamente para que tu sanación dure, tiene que pasarnos... ¿Tu número de cuenta?
3: Número de cuenta y de tarjeta, por favor.
0: Lo pasan,
3: y el CBB.
0: Ahí tiene tres numeritos atrás que no importan para nada. Igual mándanos a nosotros.
3: Nosotros vamos a saber qué hacer con esos números.
0: Ah, sí, hermano. Ese es un número secreto que lo tiene que compartir con nosotros. Para
3: ese
0: que
3: es el número que le tiene que pasar a los chamamucos para tu salvación.
2: Así si te empiezan a llegar algunos recargos ahí, hermanos, tú tranquilos.
0: Es porque son unos recargones que te anda queriendo dar tu compadre.
2: Es correcto. De unos enteconadas que vamos a estar yendo a visitar.
0: Sí, hermano. Si te salgo algo que diga rape, no te preocupes. Es normal.
3: Es todo por tu bien.
0: Es por tu sanación. Hermano, gracias, muchas gracias.
5: Hermano.
0: Gracias, hermano.
5: Te los agradezco.
0: Gracias, hermano.
2: A ti, hermano.
0: Que no vuelva
2: uno
0: a pasar.
2: Más, no nos cuelgues porque vamos a dejarte una breve encuesta.
3: Una breve encuesta de cómo fue la atención que recibí.
0: Así es, hermano. Vamos a la canción. Regresamos.
3: Vamos a la canción y regresamos rapidísimo en la parada.
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0: Señoras y señores, estamos de regreso aquí nomás en la parada Morning Show de la mejor FM 95.5 y 99.9 Puerto Vallarta. Gusto saludar a toda la raza que nos está escuchando y oiga, agárrese porque ahorita nos vamos a ir con el basta random de la parada Morning Show porque se puede llevar boletos para el conjunto Primavera. Estos son triples, ¿eh? Y también para la arrolladora. ¿Quieres más boletos en el basta? 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Y ha llegado el momento, damas y caballeros, niños y niñas, de el Basta Random de la mejor.
1: Sí, vamos a decirle las que son o no.
0: No, no, que hay en un momento, ¿no? ¿Qué?
2: O cuando pues estén bueno, participando.
0: Sí, cuando estén participando.
1: Cuando estén participando, sí, sí, sí. Y el primero es el que le va a batallar un poquito más. Pero todos los demás le van a hallar chido. Ahí va, ¿eh? Estamos listos, señores. Señores, ya saben, ustedes tienen que decir. Bueno, basta. Tienen que decir A. Ajá. Y luego basta. El bebecín va a decirle la letra. Y empezamos con las frases. Yo cuento 5 segundos, ¿qué es lo que tienes?
2: Y yo les voy diciendo.
1: Y él les va diciendo el next.
2: Le voy diciendo qué es lo que tiene que contestar, ¿vale?
0: Simón.
1: Órale.
0: Vámonos. Vámonos con la primera llamada. ¿Qué se va a llevar boletos para?
1: Para la arrolladora Van de Limón.
0: Venga.
1: Don René Camacho.
0: Bueno. Eso, chaparrita. ¿Cómo te llamas?
3: Yesenia.
0: Yesenia.
1: Yesenia, ¿nos puedes quitar del altavoz, corazón?
3: Sí, pero.
0: Sí, por favor, para escucharte bien, Yes.
3: Espérame.
0: Sí.
1: Porque ahí hay mucha gente.
0: Voy a ir a la cocina a quitarle el altavoz.
1: Ey,
0: espérame. Yes.
3: Ya.
1: No, se oye todavía mucho eco, no se lo quitaste.
0: ¿Quitaste el altavoz?
3: Sí.
0: Ah, caray.
1: No, bueno. Pues sí, bien raro. ¿Tienes el radio prendido o qué?
3: Sí.
0: Ah, bájale poquito. Ah,
1: bájale poquito y escúchanos por tu teléfono.
3: Ah, ya.
0: Ándale, ahí está. Ándale,
1: qué chulada.
0: Perrón.
1: Qué chulada.
0: Oye, ¿estás lista? Ya sabes, ¿eh? Vamos a empezar. Ah, tú dices dónde paro con el basta y ya te vas. Ahora sí, como hilo de media, ¿va?
3: Sí.
0: Arre. A.
3: Basta.
0: Ok.
1: L.
2: Ahí va, empezamos. Parte del cuerpo.
1: 5, 4. Tres.
3: Los pies.
1: Dos.
2: No.
1: ¿Qué dijo?
2: Los pies.
1: No manches.
2: Es que es como decir la cabeza.
1: La rodilla. No.
0: Lonja.
1: Esa es una parte del cuerpo. No, amiga, pues no.
0: Ay, yes, te mandamos un abrazote, chaparrita.
1: Gracias, corazón. Ni en la primera.
0: No, pues, ¿no?
1: Sí.
0: No,
1: la,
0: no, nada.
1: Lagrimal. El lagrimal es la parte, ah, claro, del cuerpo.
2: La lonja.
1: Lonja, la lonja, dijo el bebé. Sí, lonja, lagrimal.
0: Oye, se tardó más en quitarle el altavoz que lo que participó.
1: Hola, cinco, bueno.
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1: ¿Quién habla, carnal?
4: César.
1: Mi César, ¿estás listo?
4: Preparado.
1: Venga. Eso.
0: Ahí te va, mi César. A.
4: Basta.
0: N.
2: Con la N. Ahí, nariz, te va. Parte, a nariz, ver, parte del cuerpo.
4: Nariz.
1: Cinco.
2: Ajá. Venga. Ok, colonia.
1: Cinco. Cuatro.
4: Nacionalismo.
1: Nacionalismo.
4: Y bueno, aquí por donde fue exactamente el macroevento, hacia qué lado del parque.
2: A ver, a ver,
0: a ver, nacionalista,
1: ahorita lo voy a buscar.
2: Ahí, ahí le
1: cinco,
2: seguimos. ¿Marca o empresa?
1: 5, 4, 3, 2, 1.
2: ¿Eh?
1: ¿Qué?
4: Netflix.
1: Oh, sí. Okay, sí, sí.
2: Va, seguimos. Nombre de pan.
1: 5, 4, 3, 2, 1. Otro 1.
0: ¡Pelela!
1: Vela.
0: Una dona.
4: Una concha.
2: Un hernito.
1: Una empanada, una empanada.
0: Híjole, chido, mijo. ¿Cómo?
1: ¿Cómo?
0: ¿Cómo?
1: No, bueno. Ya está, mi rey, no, chido.
0: Chale. Chido, carnal.
4: Ni modo.
1: Ni modo, sí. La colonia nacionalismo sí existe, pero en Tijuana. Aquí no.
0: Vamos,
1: vámonos.
0: Chido, mijo.
1: Vámonos, échale. Vámonos. La otra línea telefónica está lista, mi querido bebecín. Boletas para la arrolladora Banda Limón. Con el basta de la mejor. Basta random.
0: Basta,
1: eso,
0: random.
1: Basta random. Basta, sí, random.
0: Vámonos, bueno.
1: Bueno.
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1: ¿Quién habla?
0: No.
3: Janet.
1: A ver, Janet. Mi Janet. ¿No eres la misma que habló ahorita? No.
0: No. Janet, no. ¿Estás lista?
3: Sí.
0: Venga, chaparrita. A.
3: Basta.
0: E.
2: Parte del cuerpo.
1: Cinco.
3: Esfinge.
0: ¿Qué?
2: ¿Cuál?
1: ¿Esfinge?
3: Esfinge.
1: ¿Cuál es la esfinge? ¿En la parte del cuerpo? ¿En dónde está?
0: La esfinge.
3: ¿En el estómago?
1: A ¿algo? Ver.
2: Ah, bueno, a ver.
0: Me suena. Esfinge. Esfinge.
1: De parte del cuerpo. A ver, vamos a ver si sí.
0: El esfinge, sí.
1: ¿Es un ser mitológico? No. No existe. No,
2: amiga.
1: No existe.
3: ¿Existe?
0: El esfinge.
1: No, dice, el esfinge era un monstruo que tenía un cuerpo alado de león con pechos y la parte superior de una mujer. No, amiga. Perdóname, pero...
2: No.
1: Pero hubieras dicho esfínter, a lo mejor. Esfínter, sí, sí, pero bueno. Amiga, muchas gracias.
3: Ay, no, otra oportunidad.
1: ¿Qué será?
0: Híjole, ¿qué será bueno?
1: Lo que diga Nex.
2: ¿Cómo
3: sí,
2: ven?
3: Sí.
1: Lo que diga Nex. Si Nex dice que
2: si
1: sí,
2: le damos
1: sí,
2: a ella, va a ser a todos, ¿eh? Y...
0: ese va a ser el tema.
2: Ese va a ser el tema.
1: Como
2: ¿eh?
1: Tú nos digas, Nex.
2: Yo digo que otra oportunidad.
0: Eso, arreglando el pellejo, vámonos.
1: Bien. Ah, entonces sí, vamos.
2: Yo te di la chance.
1: Hijo, Alex, te oye, amo. El Nex, no, ya está, Alex, te amo y cállese.
0: Está arriesgando que lo dejen dormir en el sillón el Nex. Te amo, Alex. No.
1: Ah, bueno, para él ya puede decir, ¿ves? No era conmigo la onda.
0: Vamos, chaparrita.
1: Ah.
3: Basta.
0: ¿Qué?
1: Cinco.
3: ¿Cuál, perdón?
0: ¿Qué? De gato.
2: Parte del cuerpo.
1: Cinco. Cuatro. Tres. Dos. Uno. Uno.
2: Está bien fácil.
1: Uno.
2: Parte del...
1: Ah, está, vamos.
2: Ok, colonia.
1: Cinco, cuatro, tres, dos, uno. ¡Ah!
0: ¡No, ya! ¡Déjate callar! ¡No te pases, Guadalupana!
1: ¡La Lupana, la Guadalajara Oriente! ¡No manches!
3: ¡Ah! ¿Te dije Guadalajara?
1: La Jalisco. La Jalisco. La Jalisco. La colonia Jalisco.
0: Gracias, chaparrita, te mandamos abrazos.
2: Santa Cecilia.
1: San Gonofre.
0: Vámonos. Cambiamos de línea telefónica. Bueno, por las 6.
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0: 95.5. Eso, ¿quién habla?
4: Yair.
0: El compa Yair, mijo, trucha, ¿eh? Ahí va. A.
4: Basta.
0: F.
2: Ok, parte del cuerpo.
1: 5, 4, 3, 2.
4: Troncal.
1: ¿Eh? ¿Eh? F.
4: Por eso.
2: ¿Pero cuál
1: broncal?
2: ¿Froncal? ¿Eso dónde está, carnal?
1: Froncal.
0: Esa es una tropalería, mijo.
1: No, es frontal. Es frontal. Sí, no existe la frontal.
5: Como dijo, le voy a la chiva.
2: No, pues con razón.
1: Ah, bueno, entonces sí. Entonces sí, dale.
2: Chavo, córtale.
1: Otra.
0: Por ahí hubieras empezado, te pongo la X.
1: Échale.
0: Ah.
5: Basta.
0: Híjole. J.
1: No le digas así. Oye, acaba de perder.
2: Perdón.
1: No,
0: le van a Chivas, así. ¿Cómo quieres que le diga?
1: Pues si fuera rojinegro, sí.
2: Échale, carnal, parte del cuerpo.
1: 5, 4, 3, 2.
5: Juanetes.
1: Ahí está, sí.
2: Colonia.
1: 5, 4, 3.
0: Venga.
2: ¿Marca o empresa?
1: 5, 4, 3. Órale.
2: Okay. Nombre de pan.
1: 5, 4.
2: De pan.
1: 3.
0: Quiere pan.
1: 1.
5: Hasta Mike.
1: Jamaica. ¿Qué es la Jamaica?
2: No, ¿cuál? La carnal.
0: Las Jamaicas del bar.
2: A ver, estamos aquí en el bar.
0: Checando
2: el bar.
1: No existe.
0: No.
1: Dice que pan de Jamaica es una deliciosa alternativa de repostería. Pero no existe un pan que se llame Jamaica. Hay panqué de Jamaica. Con limón.
0: Carnal, muchas gracias, carnal.
1: Ni modo, mi rey.
0: Pido, papi.
2: ¡Velas!
1: Topas. Hoy está hoy difícil, ¿eh? Hoy sí no se la han podido, no han llegado ni siquiera.
0: Vámonos por las 5. Bueno.
1: Bueno.
5: Bueno.
1: ¿Qué rollo? ¿Quién habla?
5: El microbio.
1: ¿Microbio? ¿Cómo te fue con la morra?
5: Mande.
1: ¿Cómo te fue con la morra? ¿Ya nada?
5: No, ya pasó.
0: ¿Cómo crees? Ni una despedida ya, sí.
1: No, sí se dieron una rejolón de menos. ¿No?
5: Sí, ¿no? Se como el nefasto, todo, ¿sí?
1: ¿Cómo?
5: Se escucha como el nefasto.
2: Ahora.
1: No, sin raspar.
0: A ver, microbio, ahí vamos.
1: Échale,
0: papi.
1: Microbio.
0: A.
5: Basta.
0: D.
2: Ok.
5: Con la D de dedo.
0: Simón.
2: Parte del cuerpo.
1: 5.
5: Dedo.
1: 4.
0: Oye, el colmo.
2: Colonia.
1: 5, 4. 3. 2. 1.
0: Y está
1: la duraznera.
0: Duraznera, sí, papi.
1: Duraznera.
2: Regalada.
1: No, bueno.
0: Dolampo. Ah, no.
1: Tiravalle.
0: Tiravalle.
1: Vamos a otra oportunidad.
0: Otra, papi.
1: Vamos a otra oportunidad.
2: Otra.
0: Venga, trucha, ¿eh? Ah.
5: Basta.
0: C de casa.
2: Ok, parte del cuerpo.
1: 5.
5: Cabeza.
1: 4.
2: Colonia.
1: Humor.
5: Cántaros.
1: Cántaros.
0: Bien, okay, bien.
2: Marca o empresa.
1: 5, 4.
5: Culey.
1: 3.
0: ¿Qué?
1: No, es con K.
0: ¿Qué dijo?
1: Culey
2: es con K.
1: ¿Es con K?
0: ¿Es con K de K?
1: Sí. ¿Es con K de Culey?
0: Y sí, qué cool.
1: Y sí, no manches, tantas marcas que hay con C.
2: Te portaste bien, Culey.
1: Te viste bien, Sender, topa.
0: ¡Sido microbio!
6: Estúpido es lo que eres.
0: ¡Tórame!
6: Come cuando hay, desgraciada.
1: Chido.
0: Chido, mijo.
1: Bueno, te vamos a dedicar esto nada más porque eres nuestro amigo microbio.
6: La Guadalupana.
1: La Guadalupana. Te vamos a dar un la Guadalupana. Ahora sí que el microbio fue de...
0: ¡Vámonos! ¡Bueno!
7: Bueno.
1: ¿Quién habla?
7: Adolfo.
1: ¿Quién?
7: Adolfo.
2: Adolfo.
1: ¿Listo, mi Adolfo?
7: Preparado.
0: Venga, mijo, pues. Trucha, ¿eh?
2: Una, una fácil.
7: Pasa.
0: X. No, perdón. Ahí te va, mijo. A.
7: Pasa.
0: L.
2: Ahí te va. Parte del cuerpo.
1: 5, 4, 3, 2.
0: Ya la dijimos.
1: Laringe.
7: Nariz.
1: La nariz. No, güey.
0: Loja, papi, ya lo habíamos dicho.
2: Laringe.
0: No más.
1: L.
0: Ahí te va otra, pero ya ponte trucha, mi compa.
2: La última ya, carnal.
0: Ya ponte listo, ahora sí, ¿eh? A.
7: Pasa.
0: H.
2: La H, parte del cuerpo.
7: ¿Cómo H?
2: ¿Parte del cuerpo?
0: ¿Qué? ¿Parte del cuerpo?
2: Sí, hay.
1: ¿Parte del cuerpo con la H?
0: Ah, está, hueso, sí.
2: Ok, colonia.
1: 5,
7: Colonia.
1: Cuatro. Tres. Colonia. No manches. Dos.
0: No, está bien fácil.
1: Uno.
7: Houston.
1: No. ¿Qué? No. Colonia Houston. Huentitán.
2: Huentitán.
1: Y hay dos.
0: Higuerillas.
2: Higuerillas.
1: Hay dos. Huentitán, el bajo y el alto.
2: Exactamente.
1: Ya está, bien podido. No, mijo. Ahora sí que.
0: Tío, carnal.
1: No,
0: no se quieren ir los boletos.
1: Vamos a regresar con otra vez, ¿no?
2: Sí, sí, sí.
1: Otra. Para que se pongan truchas y ya más o menos saben cuáles son las opciones, cuáles son las preguntas, para que ustedes las vayan haciendo.
2: ¿Les decimos de una vez las demás para que le vayan pensando o qué?
1: No.
0: Sí,
1: está chida.
2: Ar, ya estás.
1: Vámonos a la rola y regresamos en la parada. Morning Show.
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2: ¿Qué me dicen aquí? Alex, por favor, aclara que el requerimiento para jugar basta es que tenga la primaria terminada.
3: O sea, así,
2: no sean manchados. Pobre vato.
3: No, muchas gracias a toda la gente que participó. Neta, está un poco complicado y más porque vamos destapando ahí. Son random, pues.
2: Sí, ahora sí hay que decirle las que teníamos, Nex. Estaban bien chidas.
3: No, y guárdalas, porque
4: se guárdalas, ahí te va. La que ya se sabían: parte del cuerpo, la colonia, marca o empresa, el nombre de pan, tipo de sabor de taco.
2: O sea, sabor de taco,
4: sabor,
2: pues.
4: Sabor de taco, ¿eh?
2: No es de que, tacos al vapor, tacos dorados, no, tacos. No, es taco de bistec, taco de asada, taco de tripas.
4: Con la C, carnaza.
2: Ajá, carnaza.
3: Chorizo.
2: Sí, chorizo.
3: De alambre.
2: De chicharrón.
4: Sí. Sí.
2: Así, ¿no?
4: El otro era nombre de teibolera.
2: Tu nombre de teibolera.
4: Tu nombre de teibolera, ajá.
2: ¿Cómo sería tu nombre de teibolera, bebecín?
3: No sé. De Yanira. De Yanira. Yo sí me pondré de Yanira.
2: ¿El tuyo, África?
4: El África. Sí, África.
2: Con ustedes, África.
3: África. ¡Ah, sí, güey!
4: Y faltaba una que era serie o película.
2: Ajá. Serie o película.
3: Ajá. Está fácil, papi.
4: Sí,
2: con C, La Casa de Papel.
4: Sí, este.
2: Sí.
4: Cantinflas. Sí, cualquiera puede ser, ¿no? Digo, con la M.
2: Sí,
4: María del Barrio.
2: María del Barrio, sí.
4: Novela, pues, pero.
3: Madagascar.
2: Sí, Madagascar, sí.
3: Hay muchas, machín, pero bueno. Pero gracias a toda la raza, hay que estar trucha porque tenemos machín de boletos. Banda, ya nos vamos, ¿eh? Muchas gracias.
2: Dice
3: a toda
2: este
3: la
2: vato, César, dice: mi nombre de tebolera sería Dubái.
3: Dubresca.
2: ¿No?
3: Ah, Dubresca.
2: Ah, sí.
4: Nebraska.
3: Nebraska.
2: Sí, Estonia. Ah, con ustedes, Estonia. Llévela a su mesa por solamente 1,000 baros. Ah, está bien cara, ¿no?
3: Bueno, 1,000 baros, pues, ¿dónde estás?
2: No, que 300, pues. Vámonos, señores. Nos vamos. Muchas gracias en el exultado de audio en los controles. De Claudita en la producción. Yo soy Alex González. Sonría, que es la mejor manera y la más barata de verse bien. Y recuerde, por favor, que si toma, no maneje. Y si no maneja, mi querido bebecín, entonces
3: pues, ¡tome! Vámonos. Vámonos, banda. Muchas gracias a toda la raza. Nos escuchamos mañana a 7 de la mañana. En nombre del Bolita, de todos los que hacemos posible este programa, quédese porque ya viene el Sonny Terror. Aquí nomás en la mejor FM.
2: Sonny Terror. Soy el locutor.

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los extraños. Se llama Como Tú, qué chida la canción. La neta está bien chicles botita. ¡Vámonos! 33-41-509-55.

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Es el sonidero de la mejor FM. Dice sonidero, buenos días. Dice, ponme la cumbia pezuñera. Ya se olvidaron de ese cumbionón tan bueno que está. Ahorita te la ponemos. Aquí andamos complaciéndoles. Dice aquí otro. ¿Qué onda, mi sonidebrio? Aquí nomás la mejor FM 95.5. Tu compa el César Ordaz. Como siempre saludándote, mi Sunny Sonidero. Hasta que llegas, mi sonidero. Dice, no como los de la parada, que regalan boletos pero ponen puras cosas bien difíciles. Son una burla. Ponme la rolita de Carmen, se me perdió la cadenita. Por favor, mi sonidero. Ahorita te la pongo, carnalito. Dice, ¿qué onda, mi... ¿Qué rollo, mi sonipuerco? Como siempre comunicándome con el mejor locutor de México. No como el mayate del Cermeño o su compungido del bebecín. Un saludo para mi morrita Marisol, que hoy no me espera en casa porque hoy toca arrimarles el camarón a las... ¡No! ¡No! O sea, ¿me puedes complacer con la cumbia de Marisol para pegarle un trapeadón a mi morrilla Marisol? Ahorita la ponemos. Claro que sí, ya saben que sí. ¿Qué onda, mi sonidero? Buenos días, ponme la rola de La China y El Pelón y un saludo para los basureros de Jardín Real de parte de tu compa el Arturo Miranda. El Arturo Miranda le manda un saludo, pero la neta, estos vatos, neta, se manchan, son bien manchados. Los basurebrios de Jardín Real se llevan lo que no es basura. Lo esconden dentro de los botes. Haga de cuenta, no, pues que está tu perrillo en la cochera. Lo apañan, lo meten al bote, lo disfrazan de bolsa de basura y se lo llevan. Y luego lo revenden. No, eso no se hace. Y no, esos vatos son bien pasados de. Y luego, si un día se te junta la basura que un día la limpieza en tu casa, te quieren cobrar extra. No, ¿sabe qué, jefe? Es que nomás podemos llevarnos dos bolsillas. Es lo que nos autoriza la dirección. Dos bolsillas. Oye, pero es que ahora salieron cinco. Ah, le tenemos que cobrar extra. Le tenemos que cobrar extra. Y lo peor, son de la logia. Son de la logia de ídolos de la parada. De los de, ¿cómo se llama? ¡Ah! No sé cómo le hacen, pero esos mismos. Dice, ¿qué onda, mi sonipuerco? Aquí tenemos otro mensaje. Saludos desde Puerto Vallarta, una de Los Ángeles Azules, mijo. Te amo, bebé. Saludos hasta Puerto Vallarta, Jalisco. Fíjate, es que, pues como la gente no oye buenas cosas en Vallarta, le ponen la mejor de Guadalajara. ¡Vámonos! Me pidieron...

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0: 11.32, 24 grados centígrados.
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13: Vámonos, señoras y señores, son las 11:40. Nos pidieron algo de Los Ángeles Azules. 33-41-509-55. 33-41-509-55. Bueno, más Ángeles.

0: vámonos con mensajes porque tenemos mensajes a lo tarúpido. Tarúpido, tarúpido. Dice aquí, aquí nomás la mejor FM 95.5. ¿Qué onda, mi sonidero? Por favor, un saludo para Recolectora Eco Urbe. Dice, para el compañero Gato, el compita Bader, a ver si me compases con una canción de Acapulco Tropical. Y arriba México, ¡chao! Ya traen la verde bien puesta estos vatos, ¿eh? ¡Qué chido! El Néstor hasta trae chamarra. Puro, ahí está el puro billete. Yo por eso quisiera ser sindicalizado. Ahí sí les dan reparto. Ay, Dios mío. ¿Y qué onda, mi sonibestia? Buenos días. Saludos para todas las... No puedo decir esa palabra. Para todas las gorditas que nos escuchan. Y ponte la rola pezuñera nuevamente, que se pudra Cermeño, porque me pidió dinero para una playera el puerco. ¿Neta? No, qué pena. Qué pena, mi querido Héctor Cermeño. Aquí tenemos un mensajito. A ver, échale. A ver.
1: Arre, mi super sonidero, estás con todo, papi, tu compa Chapalita desde la Costa y Country Club, siempre, como siempre, escuchándote, a ver si cabe la cumbia del monje o algo. No, la neta, eres lo máximo, sonidero. Saludos al Néstor y al siempre y a toda la banda que anda escuchando.
0: Órale. Saludotes, carnalito, gracias por escucharnos. Sonidero dice, saludos, tío de puerco. Saludos, sonidero, para el plancha loca. Hoy gana México. Sí, yo creo que sí andamos ganando. Si se pone en trucha, sí andamos metiendo unos tres goles el día de hoy. Pónganse truchas, México, pónganse truchas. Dice aquí, hey, sonidero, soy tu matador, Luis Hernández. Solamente te quería saludar, tu música está bien perra. No tiene comparación tu programa. Eres una chucha cuerera. Amos, hijo de eso. Gracias, gracias por tus comentarios. Dice, buenos días, Super Sonidero. Sonidero. Dice, por favor, ponte la de Paloma Ajena. Saludos a todos en cabina y a mi esposa Daniela. Saludos a Daniela. Mi estimado sonidero, buenos días. Oye, ¿te animas a hacerle una broma a mi carnal? Hoy se encontró un costal con virotes y se los llevó. No, hombre, ¿qué se lo encontró? Se lo robó. Y se los llevó para la casa y se vive la colonia Gómez Farías. Si quieres hacerle una broma para decirle que tiene que pagar todos los virotes, te mando el número. No, yo no hago bromas. Ahí con los idiotas de la parada, esa la pueden hacer. ¿Qué onda, mi compa Sonidebrio? Buenos días. Ya aquí nomás la mejor FM, compa. Póngame, por favor, la cumbia de los trapos, por favor, para mi jefe que la quiere escuchar. Saludos desde la Manzanilla hasta la Mazamitla de Guadalajara. ¡Vámonos, señoras y señores! ¡Hay música!

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Buenas, bebés. Qué gusto saludarlos como siempre y darles buenas noticias y acompañarlos con buena música. Y si se puede, pues de una vez cotorreamos ahí con algo que nos entretenga. 36-29-96-96 y 36-29-93-95. ¿Para qué marques? Hoy tienes la oportunidad de participar por cualquiera de los boletos. Siempre hay chance por teléfono y también por... el palco, bebés. Sí, no, sí, el palco es de esas cosas bonitas que te podrían pasar en la vida. ¡Ay! ¿Qué te vas a ganar? Bueno, pues una sala para 6 personas, además una pantalla de 55 pulgadas. 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Te repito, tu sala para 6 personas y además tu pantalla 55 pulgadas, porque el palco se arma en tu casa. Gracias a la Mejor FM. Las playeras de México las está dando la regaladora, así que al pendiente con el Cermeño. ¿Sí anda haciendo puntos o se fue a hacer algún control? Tú dime, ¿control? Es que miren, cuando anda control, pues ahí no la pellizcamos todos. Esa, no la pellizcamos todos. Pero si anda en punto, entonces truchas, porque es probable que te toque camiseta. Ahora, tienes que traer la calca. Si no tienes la calca, ve de todas maneras a que te la pongan. ¿Por qué? Porque eso te da oportunidad siempre de participar en las grandes promociones que tenemos para ti. Hay boletos para que te vayas a ver al Conjunto Primavera. También hay Experiencia 360. Hoy a mí no me toca la Experiencia 360, solo para que lo sepan y estén al pendiente de cualquiera de los demás turnos. Boletos para que te vayas a ver a La Arrolladora. Boletos para que te vayas a ver a Moy Bobadilla. Hay un Meet and Greet con Moy Bobadilla el próximo miércoles 15 de julio en el kiosco de la Plaza Principal de Tonalá. También tengo boletos para que te vayas a Margarito Yáñez, porque los toros son en Huentitán el Alto este sábado 18 de julio en la presentación del Commander y la banda Caña Verde. Creo que con eso estamos todos enterados de cómo está el día de hoy. Rapidito, mija, córrele, ponme música y pasémosla bien todos. Este primer bloque va dedicado especialmente a los que les da flojera cotorrear, pero que sí quieren ganar. Todo este bloque, todos los mensajes y llamadas que entren están participando por todos los boletos. Aquí nomás la mejor.

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mejor FM 95.5, Marzolis. Voy con la complacencia. Hoy venimos de buenas. Nomás se ríe porque de sus maldades se acuerda. Si quieres alguna canción, es momento de comunicarte. Y de una vez, si quieres algunos boletos, es momento de marcar para que puedas participar. Free. Y además, si quieres de una vez, te anotamos pa'l palco, bebé. Quien quite con suerte, ganas aquí nomás.

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1: Completamente vivo a través de la mejor FM 95.5 con su compa Cermeño. El día de hoy llegamos aquí a la colonia Villas de Guadalupe, acá por la mesa colorada y todo el show, para que vengas justamente atrás de la colonia Agua Fría. Vente, estamos justamente en la calle San José, en cruce con la calle San Pedro, porque tenemos esa camisa oficial original de la mejor FM 95.5 de esta gran justa deportiva, porque nosotros siempre nos ponemos la camisa y bien puesta, señor. ¿Quieres ganarte una camisa oficial de la mejor FM 95.5 original? Pues vente. ¿Qué es lo que tienes que hacer? Llegar con tu carro, con tu camioneta, moto, con la calca pegada. Es muy importante, Y si no, pues no pasa nada. Te la pegamos en la calca y ya, pues te vas a llevar tu camisa de esa original, de esta justa deportiva impresionante, que es color verde. Está espectacular. Yo la tengo puesta para que la vean. Te vuelvo a repetir la ubicación, justamente aquí en la colonia Villas de Guadalupe, en la calle San Pedro, en cruce con la calle San José. Con Héctor Cermeño, regreso a cabina con más música de la mejor 95.5. Migo, súbele a la canción, que se oiga.

0: Él es Antonio Oroz. Yo sí quería. En la mejor FM 95.5. 36, 29, 96, 96 y 36, 29, 93, 95 por la complacencia. ¿Y a quién tenemos en la línea? Bueno.
1: Aquí nomás la mejor FM 95.5.
0: ¿Quién habla? Ay, mi niño tan encantador. ¿Quién habla?
1: Tu matador.
0: ¡Qué bonito, mi amor! ¿Qué va a querer mi matador? ¿Qué canción quiere?
1: La de Suspiros del grupo Firme con el Coyote.
0: Venga, mi niño. ¿Ya lo anotaron para que se lleve el palco o qué?
1: Sí, ya me anotaron. Muchas bueno, gracias.
0: Gracias a ti, mi amor. Oye, ¿y quieres boletos?
1: Sí, para los de La Arrolladora.
0: Ándale, ¿ya lo anotaron?
1: Sí.
0: ¡Ah, está, mi alma! ¡Mucha suerte, entonces!
2: ¡Bueno, sí, gracias!
0: ¡Ándale! ¡Suspiros, el Coyote y Grupo Firme! Aquí nomás, en la mejor FM. Regreso de este corte comercial y empezamos a jugar. Hoy jugamos fútbol, ¿eh?

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2: 12:31.
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22: Seguimos completamente en vivo a través de la mejor FM 95.5, la estación que recorre todas las colonias de la ciudad. Zapopan, Tlajomulco, Tlaquepaque, Tonalá, Guadalajara, todas las colonias más famosas de aquí, de esta hermosa ciudad. 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Aquí nomás la mejor, con Héctor Sarmeño 95.5. ¡Vámonos!

0: 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Chiquillos, empezamos con el juego del día de hoy y vamos a jugar fútbol. Espero que esté divertido el cuento que les tengo que echar para este miércoles. Miércoles, sí, estamos miércoles, ¿no? Miércoles. Miércoles de Mercurio. Ok, ya saben, Mercurio es... Claro que cuadró todo el mitote, ahí les va. Mercurio es la mente, es las posibilidades, es la conexión, ¿ves? Y resulta que Mercurio es el regente de Géminis, el signo en el que ahora mismo está pasando un planeta llamado Urano, que dentro de esta parte del símbolo multidimensional está relacionado con el futuro, pues, con la mente universal. Y entonces, de repente, claro que este tránsito lo vamos a escuchar durante muchos años, porque dura, este planeta dura 7 años ahí, pues, para que me entiendan. Si tú platicas con un astrólogo, ese pelado o astróloga, sí, bien inclusiva yo, no, astrólogo, astróloga te va a decir, tiene que ver con algunos cambios en nuestra forma de pensar, en la que vamos a poder incluir o ver o tener una perspectiva más amplia como humanidad, más como una sola cosa, no como individuos, sí como individuos, porque hasta ahora lo hemos practicado y lo hemos hecho así, pero ha llegado el momento de ser como una mente colmena, perro, no, más o menos así el mito. Bueno, dentro de ese tránsito que va a cambiar nuestra forma de pensar, según la astrología, durante los próximos 7 años en los que ya estamos, porque hace tiempo que entró Urano a Géminis, bien, resulta que estamos dentro de ese marco viviendo el mundial. Bien, ¿qué pasa? Que hace ya un tiempo una morrita, porque la verdad la vi, dije, esta morra, no sea de tener unos 25, 26, a menos que sea tragaños, ya sabes, qué suerte. Porque es brasileña, ajá. Entonces dije, no, pues son hormonas, tal vez, también, eso siempre ayuda. Pero el chiste es que la brasileña salió ahí muy, muy, muy preocupada, así con sus ojitos llorosos, diciendo una profecía. Ponla de miedo, bebé, de Vicente Fernández, porque creo que es momento de tener terror. Ay, perrito. Bueno, Vicente no vino a cantarnos miedo, tengo miedo, pero yo se las canto, mucho miedo. Y entonces resulta que la morra dijo, tuve un sueño, y en ese sueño vi como en el partido que se va a estar llevando a cabo hoy entre Brasil y Escocia, creo que a las 4 de la tarde, por si quieren verlo, por si quieren estar presente en la conexión de otros seres del universo y nosotros. Y entonces la morra dice... que vio en su sueño que es... ¿Sí es hoy de veras?
1: Sí.
0: Ah, bueno. Hoy en el partido va a llegar van a llegar dos ovnis o dos platillos voladores, y a su llegada ella pues como que vio que ellos venían en buenita onda, pues, ¿no? Sí, como van a bajar como 20 alienígenas de ahí de sus naves espaciales. Y entonces que le dijo, no, venimos en buena onda a ayudar a la humanidad. Y entonces, pues ella dice, tranquilos todos, pero va a ser algo que vamos a vivir como humanidad y va a ser algo que nos va a cambiar

Soy bien hulo, porque la verdad no podría. Pero imaginemos que este contacto con el universo nos va a cambiar la forma de ver la vida. Yo te preguntaría, y hoy jugamos fútbol. Bebé, si pudiera, o sea, si te abdujeran, ¿qué les preguntarías a los aliens? Pienso que sería una buena conversación. Pienso que es una muy buena forma de empezar a ver la vida desde otra perspectiva. Podría parecer una tontería, pero ¿qué tal que no estamos solos y un mundo nos vigila? 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

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Hoy jugamos fútbol. Si fuera cierto, la morra esta vidente que dice que van a abducir algunas personas en el partido Brasil-Escocia y te pasara a ti, hace cuenta que estuvieras jugando o viendo el juego ahí en el estadio en Miami y te tocara que te llevaran los extraterrestres, ¿qué les preguntaría?

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0: 6 de la mejor FM 95.5 con su compa Cermeño. 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Regreso a cabina con más música con Héctor Cermeño y aquí nomás la mejor.
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0: 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Los Parras, la sangrona. 36-29-96-96 y 36-29-93-95. Chiquillos, hoy estamos jugando fútbol. ¿Cómo? ¿Qué es eso? ¿Por qué? Ah, pues porque supuestamente hoy vamos a tener un encuentro cercano del tercer tipo. La humanidad, toda la humanidad, porque es la visión de una vidente brasileña. Vamos a tener un acercamiento con unas naves extraterrestres y de ahí van a bajar unos seres que vienen en paz. Ayudar a la humanidad, ajá. Y entonces, si esto fuera verdad y si de repente hoy a las 4 de la tarde, porque el partido es entre, esto es en el partido entre, ¿qué era? ¿Brasil-Escocia? Uh-huh. Y hoy 24, Brasil-Escocia. Si hoy bajaran, y, porque supone que se van a llevar gente, entre jugadores y gente del público. Y entonces imagínate que vinieran los extraterrestres. Ah, pon la de los marcianos, ve la de los marcianos llegaron ya. Ay, no lo puedo creer. Ok, bueno, entonces imagínate que llegaron ya. Los marcianos llegaron ya. Y llegaron bailando el cha-cha-cha. Y entonces te llevan a su nave. ¿Qué les preguntarías hoy por todos los boletos? Para los que no sepan que se pueden ganar, bueno, pues aquí nomás la mejor, echándole ganas, ¿verdad? Para que te diviertas, boletos para que te vayas a ver el conjunto Primavera, sí. Hay boletos para que te vayas solito, si es que quieres agarrar pollo allá o solita. Boletos dobles para que te vayas con tu lonche y boletos de la experiencia 360, que incluye el pomo, la foto con el conjunto Primavera y los boletos VIP. Bueno, ¿qué más, qué más? Ah, el evento se estará llevando a cabo este 27 de junio. Bien.
1: Ricacha, ricacha.
0: ¿Qué más? Sábado 27... bien, eso ya está explicado. La Arrolladora, boletos para que te vayas a verlos al Auditorio Telmex este 17 de julio. Todavía hay chance de que ganes. Hay boletos dobles y también experiencia 360. Solo tienes que estar pendiente la mejor para ver con qué locutor te tocan. Boletos, foto con la banda, bebida y botana de una vez. Boletos para que te vayas a ver a Moy Bobadilla, al Campo Santa Cecilia en Tonalá, domingo 19 de julio. Además, vas a tener chance de, con tu boleto, ir al Meet and Greet con Moy Bobadilla y tomarte la foto y todo el cuento. Uh-huh. Gánate tu boleto en la mejor. Se va a estar llevando a cabo el evento el miércoles 15 de julio a las 4 de la tarde en el kiosco de la plaza principal de Tonalá. Ahí va a ser el Meet and Greet. El evento es el 19 de julio en Santa Cecilia, allá en el campo, también en Tonalá. El cuento es que si te ganas tus boletos, tú ya puedes ir al Meet and Greet. Si no te ganas tus boletos en la mejor, ahí van a vender boletos para que te vayas a ver al Commander y a la Caña Verde y listo. Y si de una vez quieres participar por el palco, pues órale, bebés. Dice, hola coqueta, buen día. Lo que les preguntaría a los extraterrestres sería si es verdad que la Mafe Walker hablaba y entendía su idioma o dialecto. Saludos, coqueta. Muy buena pregunta, cómo no. Yo les preguntaría a los extraterrestres cómo es realmente entrar a otra dimensión y cómo se vería un marciano tocando la tuba. Mejor vemos cómo toca la flauta o el clarinete. 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O el

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Los dos de Tamaulipas, en la mejor FM 95.5. Coqueta, esa vidente, la que explotó la tacha. Y todo lo que... ya sí, el Choco Prispis, la Champi, todo lo que atarugué. Ay, bebé, pero está muy divertido, por favor. Jueguen. Otro dice que es una que esa vidente vio una película del 2001 y que luego se aventó su predicción. ¡Ey! ¡Jueguen! ¿Qué le van a preguntar a los extraterrestres? ¡Y punto!

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2: 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Ponte la verde con la mejor FM, aquí nomás la mejor, con tu compa Sarmeño. ¡Vámonos!

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0: 1.30, 26 grados centígrados.
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Chiquillos, por todos los boletos. Hoy estamos jugando al fútbol con los marcianos. ¿Qué les preguntarías? Claro que en redes sociales es el momento de tirarles todo el aceite a todo lo que tenga que ver con los marcianos. Pero están muy chistosos. Me acabo de encontrar uno que dice: si la profecía fuera real y este miércoles 24 de junio apareciera un ovni sobre el estadio, pero en lugar de ser en Miami, Brasil, Escocia, fuera en México, así les iría a los marcianos. Sí, es muy bueno, es muy bueno. Ya con eso pienso como, ¿qué es lo peor que les pasaría? Que los escupan, que los tumben a pedradas, no lo sé. Coqueta, saludos para el güero, a Isaías y a Lidia, que te venimos escuchando. Saludos, chiquillos. Quiero inscribirme para el palco. Primer palabra cuando quieras inscribirte para el palco es palco, bebés. Y lo siguiente, dentro de la misma, como del mismo texto, por favor no lo separes, es nombre, teléfono, colonia, código postal, edad y tu correo electrónico. A ver, buenas tardes, Coqueta. Quiero los boletos para el conjunto Primavera. Lo que yo le preguntaría, ¿cómo es ver el sol desde el espacio? ¡Oh, wow! Hola, Coqueta, buen día. Yo le preguntaría a los extraterrestres. Es que ahora soy de Arabia. Extraterrestres, si ellos también chupan... Yomi dice, o solo en la tierra hacemos esos saludos. Y agrégame para cualquier boleto. Lo que quiero es salir del closet. Dice Coqueta, mira, esta es muy buena, muy por el estilo. Claro que no puedo usar las palabras que dicen, pero lo intercambiaremos por pechuga y rabo. Dice así, hola Coqueta, yo les preguntaría a los extraterrestres qué prefieren, pechuga o rabo. Ya, sí está bien, ¿no? Sí se entiende, ¿no? Hola Coqueta hermosa, yo le preguntaría si son Don Ramón o sí o no le pago la renta a Don Barriga. Ah, ok, otra vez, ahí les va. Yo le preguntaría si Don Ramón sí o no le pagó la renta al señor Barriga. Oh, esa es una gran pregunta. Gran pregunta. Coqueta dice, yo les preguntaría qué fuente de energía utilizan para sostener su energía. Ah, este es directivo. Este tiene puesto de ejecutivo, claro, no crean que es cualquier persona. Hola, Coqueta, yo les preguntaría cómo es la vida ya con ellos, allá con ellos, dice, y si podemos con su tecnología sobrevivir nosotros también allá con ellos. Ah, o sea, estamos pensando en viajes interestelares ya, ¿qué les parece? O sea, ven cómo esta plática, a pesar de que es muy seguro que no tengamos una relación cercana con los extraterrestres, no hoy, espero que sí sea algún día. Pero nos puede llevar a ver otras cosas. 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

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Buenas tardes, coquetona. Quiero participar por los boletos del conjunto Primavera, please. Yo le preguntaría si es verdad que hacen chis por el dedo. ¿Neta por el dedo? No sabía, pero qué padre. Y si es realidad que llegaron bailando el cha-cha-cha. Claro, claro. Sí, bueno, aunque si escuchas el cha-cha-cha, inevitablemente bailarías, ¿no? También les podemos poner el cha-cha-cha cuando vengan. Y pues seguramente vamos a ver si son capaces. 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

0: aquí nomás la mejor FM 95.5. 36, 29, 96, 96 y 36, 29, 93, 95 para cualquier cosa, pero para ganar tienes que jugar. El WhatsApp igual, 33 41 500 955. Hoy estamos hablando con extraterrestres. ¿Qué les preguntarías? Claro, si estuvieras en el partido de Brasil-Escocia. Que no vamos a estar allá, ¿verdad? En Miami, gracias a Dios. Pero imagínatelo. Imagínatelo que estamos viendo el partido Brasil-Escocia. Porque estamos ahí en Miami, porque tenemos boletos y dinero para pagarlos. Bien, bebés. Ya estamos ahí, lo estamos viviendo y de repente llegan platillos voladores y tú tracas, hijos de su... Y te llevan, bebé, a su ovni. ¿Qué les preguntarías? ¿Ves? ¿Qué onda, mi coquetona? Quiero participar por los del Conjunto Primavera. Ah, no, pero este ya lo leí. ¿Me dejas escuchar este audio, baby? Siento, please.
1: Aquí nomás la mejor FM 95.5 con mi amiga la Coqueta. ¡Sí! Si me adujeran los marcianos y llegaríamos yo allá, yo les preguntaría que si me conviene quedarme con algún guiso de allá, si no para que
0: de
1: me
0: acá,
1: regresen,
0: claro,
1: a la tierra.
0: Bien, bebé. ¡Sí! Esa es muy buena pregunta. Claro, es como pensar. Ay, ¿con quién me la voy a pasar más chido, no? Esta o esta, con una de Sinaloa o una de los Altos de Jalisco, sí. Con una de Mazatlán, no, es que dicen que las de Mazatlán son bien enojonas. No sé, o sea, yo pienso que es buena idea preguntar cómo te va a ir, claro. A ver, dice, ¿qué onda, coqueta? Me llamo Jaime Moreno. Les preguntaría que qué fue lo que les motivó a visitarnos a esta parte llamada Tierra. Y que si allá no hay tanta violencia como aquí, quiero boletos para el Conjunto Primavera. Ah, ¿no ven? Ven, hombre serio, hombre responsable. ¿Qué onda, coqueta? Ha de ser coordinadora ahí en su trabajo o algo así, ¿no? Como el Eric es bien serio, es coordinador del equipo. Buenas, ah, no, fue Chiquis, ¿verdad? Chiquis es el coordinador. ¿Tú fuiste coordinador o no? ¿No? Ah, no, bebé, es que también no puede ser uno coordinador siempre. Tiene que tener sus aptitudes. Coqueta, que tengas y mejor las pases. Ah, muchas gracias. Quiero participar. No andamos pasando, ¿eh? Quiero participar por los boletos de la Arrolladora. Yo les preguntaría cuál es el secreto de la longevidad que hay que hacer para vivir más y de mejor manera. ¡Ah, qué perro, bebé! También me gustaría vivir más. Pero saben que yo siempre he pensado que deberíamos de vivir más. Yo le calculo. Sospecho con el pecho y calculo con el pie derecho y digo, no, esto está mal. Es que yo pienso que deberíamos de vivir unos 200 años mínimo para regarla y no es como que ya me morí. No, entonces puedo tener oportunidad de usar todo lo que aprendí. Siento que hasta ahora no se puede. No sé, eso es lo que pienso. Bien marihuana la morra. Aquí nomás la mejor.

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Hoy jugamos fútbol. ¿Qué les preguntarías a los extraterrestres? Me llamo Jaime. Yo les preguntaría... Ah, no, ese ya lo leí, perdónenme. Dice, Coqueta, yo les preguntaría si es su nave tiene seguro. Dice, porque aterrizando les van a bajar un faro o algo. Sí, yo podría ser, aunque no sé si... Dependiendo, pues. O sea, siento que corren más peligro en el Chilango que aquí. Lo que sea que aquí. Dice, Coqueta, yo les preguntaría qué se siente entrar por el hoyo del gusano. Ah, esa es una gran pregunta. ¡Una gran pregunta, bebés!

0: FM 95.5, 36 29 96 96 y 36 29 93 95, para que sí me marques. Ahora es el momento preciso para que, si quieres alguna canción, pues aproveches, es momento de la complacencia. De una vez participas por los boletos, ya sea que quieras ir a ver el Conjunto Primavera o La Arrolladora o Muy Bobadilla. O si quieres ir a ver al Commander. Ah, por cierto, me acabo de dar cuenta que para el Conjunto Primavera hoy me dejaron un boleto sencillo, nomás para que lo sepan. Y luego, todo lo demás es normal. ¿Y qué más, qué más? Ah, los toros son el Buen Titán, el Alto. También boletos para el Commander y la Caña Verde. Bueno. Ah, ok. Y luego, además, tienen la oportunidad de que los inscriba para el palco. De una vez, ¿eh? De una vez. Siempre que puedan y su llamada entre, por favor, pidan que los anoten para el palco, porque es complicado. Son muchos los que quieren jugar. Bueno.
1: Hola, hola.
0: Hola,
1: ¿a quién? A lo mejor 95.5 con la coqueta, la más bonita.
0: Ay, mi amor, ¿quién lo quiere? ¿Qué canción vas a querer primero? Ándale.
1: Primero voy a querer la de Me Nació del Alma.
0: ¿Cuál? Ah, Me Nació del Alma.
1: Primavera, ah, okay. Corazón.
0: Hey. Ok, amor. ¿Y luego quieres boletos?
1: Para del tema, yo le preguntaría a los marcianos, ¿acaso las marcianas son igual de tóxicas que las mujeres del mundo?
0: Claro, puede ser. Ay. Puede ser que te avientes una muy buena conversación. No voy a colgar, chiquillo. Por favor, tengo que tomarle sus datos. A ver, no sé por qué el Eric se está haciendo el muy tomado, pero me está buscando la canción. Ahí le va, mijo. Dice, ¿qué onda, coqueta? Yo les preguntaría cuál es la intención de hacerse presentes. Si nos vienen... Ah, ¿y qué nos vienen a querer enseñar? No sé. No sé, si lo pienso, digo, ¿qué nos querrán enseñar? Pero nosotros les podemos enseñar muchas cosas muy interesantes, como a picar verdura. Les podemos enseñar, no sé, la punta del tren también. O sea, cosas muy, muy interesantes.

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Aquí nomás, la mejor FM 95.5. Chiquillos, algo le hizo Manolo a mi... Ya me puedo escuchar. Ok, 36299696 y 36299395. Por si acaso tuvieran chance. Y el WhatsApp, 3341-55... No, espérate, niña. 3341-500-955. Ya, todos claros. Oye, ya casi me voy. Se me fue como el agua, bebés. Buenas tardes, coqueta. Yo le preguntaría cuál es su Dios y si es el mismo que nosotros. ¿Qué te parece? Qué buena pregunta. Coqueta, yo les preguntaría qué tragan para no engordar, porque no hay ninguno como el Bola ni como el Alexa. Al menos en fotos, dice. Es verdad, bebés. ¿Crees que no coman? Uh-huh. ¿Nunca han visto así como gente en redes sociales que también, no sé qué pasó ahí? Necesito que Manolo estuviera aquí para que dijera algo como, no, bien cerebro. Y no sé si sea verdad o no, o si sea una capacidad que tal vez algunos seres humanos pueden desarrollar. No tengo ni la menor idea, pero pues dicen que no comen. Ajá. Y que se alimentan del sol y así, te dicen cuántos años llevan sin comer y dices, hijos de su... ¿No? Como qué fuerte. Coqueta, yo les preguntaría si ellos también son infieles. Ah, bueno, estamos enojados. Ah, bueno, estamos dolidos. Buen día, participo por los boletos. Mira, este me mandó un alien muy grande. Para los boletos, para el conjunto Primavera, ¿cuál es la verdad más grande que conocen? ¡Ay, este está bien perro! Y que nosotros aún no hemos descubierto. ¡Y cállate la boca! Este está en otro cuento, bebés. O sea, creo que nuestro cuento es infantil y el de ella ya es de grande. Sí, ella está viendo así como, no sé, una película bien, bien acá y nosotros estamos viendo Disney. ¿Qué onda, coqueta? Buenas tardes. Yo le preguntaría a los extraterrestres si ellos también registran sus líneas telefónicas o nomás nosotros. Quiero participar por los boletos de la arrolladora. No voy a hacer comentarios al respecto porque se me vienen muchos a la mente y no quiero meterme en problemas. Hola, coqueta hermosa. Yo les preguntaría si también ellos hacen el delicioso. Participo por los boletos de la arrolladora. ¿Crees que lo hagan? Digo, según lo que he leído en otras dimensiones, no estoy hablando de otros seres, solo de otras dimensiones. En otras dimensiones no tenemos cuerpo y entonces no podríamos tener esas sensaciones. Y luego tampoco tenemos emociones. Hay experiencias que solo tenemos gracias a el vehículo que nosotros usamos para vivir esta experiencia, que sería el cuerpo. ¡Ah, qué perro! Ajá, y entonces por eso no, pero quién sabe. Tú pregúntales, bebé, por favor hazlo y me cuentan. Coqueta, si no puedo participar para el palco, no importa. Siempre los escucho y busco la forma de interactuar con ustedes. Porfa, manda saludos para el Palcocho y Yuko. Gracias, aquí nomás. La mejor FM 95.5, la coquetona. ¿Ya tengo que despedir o no? Ah, para la otra, dice el Eric. Muy bien, Eric, me caes muy bien. ¿Qué onda, coquetona? Boletos para el conjunto Primavera. Hoy, para los que quieran conjunto Primavera, solo les digo, tengo boletos sencillo. Los demás son normales, pero del conjunto Primavera me tocó sencillo porque ayer me tocó Experiencia 360. 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

Aquí nomás la mejor FM 95.5, Lenin Ramírez. Todo lo fue. Chiquillos, ya me voy. Gracias por dejarme acompañarlos. Creo que... ¿Ya se me acabó el tiempo o me puedo despedir? Ay, Eric. Dice, coqueta, yo les preguntaría a los marcianos si existe el cielo y el infierno. Si no, para darle vuelo a la hilacha. Ay, bebé, qué bonita pregunta. Por favor, dale vuelo a la hilacha. ¿No te enseñaron el más vale aquí correo que aquí quedó? Y más vale que, no sé, pedir perdón que pedir permiso. Son lecciones de primaria, bebé. Por favor, tómalas en cuenta. Pues como voz populi. Conocimiento popular muy básico. Buenas, coquetas. Salúdame al Poncho, que todavía no se baña. Y saludos a los albañiles del Monte Tabor, de parte del maestro Wilson, de la Jalisco. Quiero participar.

por los boletos del Conjunto Primavera. Bueno, entonces ahora sí ya me voy. Ya no alcanzo a leer sus demás mensajes. Perdónenme. Pero gracias por jugar. Todos están jugando. Yo reviso cada mensaje, nada más para ver si alguno dijera yo. No. Esto que tiene que estar en la terna. Y al final, el operador es el que dice del 1 al 3 quién es el bueno. Yo les marco. 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Ojalá hoy empezaran a ver las cosas desde otra perspectiva. No sé si existan los ovnis y los extraterrestres, pero ya lo platicamos. Aquí nomás la mejor.

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11: Miércoles 24 de junio del 2026, yo soy Miguel Ángel Fernández y esto es Duro y a la Cabeza, sin censura. La presidenta Claudia Sheinbaum señaló que en las reuniones bilaterales de seguridad con Estados Unidos, México ha planteado que los gabachos deben detener el tráfico de armas hacia México, así como hacer detenciones de organizaciones delictivas que distribuyen drogas y realizan lavado de dinero en su territorio.
12: Todos los habitantes de este planeta saben que hay una posición del presidente Trump que no es precisamente a favor de todos los acuerdos comerciales que tenía Estados Unidos con el mundo entero. Entonces, eso lleva su camino y se ha trabajado muchísimo. Tan se ha trabajado que en muchos casos México tiene una muy buena posición frente a otros países. Con sus problemas, sí, con sus problemas, como los tiene Europa, como los tiene China, como los tiene Japón, como los tiene Corea, como los tiene una buena parte de América Latina, por la visión que hoy tiene Estados Unidos frente al comercio mundial. Otra cosa muy distinta y que lleva su rumbo es el tema de los acuerdos de trabajo en seguridad, que también va avanzando.
11: De acuerdo con cifras del Secretariado Ejecutivo del Sistema Nacional de Seguridad Pública, el estado de Morelos ocupó durante el periodo de enero a mayo de este año el primerísimo lugar nacional en 5 delitos: extorsión presencial, robo de motocicletas, tentativas de homicidio doloso, lesiones culposas y otros delitos contra la sociedad. El estudio Paremos el Daño en México de UNICEF revela que alrededor de 1.5 millones de niñas, niños y adolescentes de entre 12 a 17 años han sufrido explotación o abuso sexual facilitado por la tecnología en lo que va del año, lo que representa el 13% de los usuarios de internet en este rango de edad en México. El Instituto Nacional Electoral, a través de la Unidad Técnica de Fiscalización, identificó que 4 organizaciones que apenas andan buscando hacerse partido político ya tienen 4 millones de pesos en gastos no reportados u ocultos. Es un patrón sistémico de omisiones. que además llevan una contabilidad paralela. Todavía no empiezan y ya están con la tranza. La Fiscalía General del Estado de Nayarit confirmó la detención y vinculación a proceso de Carlitos N., identificado como sobrino de El Jardinero Flores Silva, quien es señalado por autoridades como el principal líder del crimen organizado en Jalisco. La primera ola de calor veraniego ha saturado Europa y causado estragos tremendos, por ejemplo, en Francia, donde vivieron jornadas tórridas desde que empezaron los registros en 1947. Alcanzaron en algunos puntos los 43 a 45 grados y 18 personas han perdido la vida por el calorón. Y en el descaro total, el presidente estadounidense Donald Trump afirmó que Venezuela debería incluirse en las cifras de producción petrolera de Estados Unidos, ya que prácticamente el crudo de los venezolanos le pertenece a USA. 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
11: Amigos de Duro y a la Cabeza, vamos ahora con el hombre que nunca sale sin su libretita, su radio y tres copias del informe mensual. ¿Ah? Está con nosotros el Tenientito Garrison para explicarnos cómo van los estados en los distintos delitos. Adelante, Tenientito.
13: Gracias, mi comandante. Pues aquí con la novedad de que ya revisamos las estadísticas nacionales y la competencia entre estados está más cerrada que caseta de policía en cambio de turno. En extorsión, mi comandante, el estado que encabeza la lista es Morelos. Ahí los delincuentes parecen haber encontrado una especialización muy preocupante. En homicidio doloso, el primer lugar corresponde a Colima, que continúa registrando las tasas más altas del país en este delito. En feminicidio, Sinaloa aparece en la primera posición, seguido muy de cerca por otras entidades que también enfrentan graves problemas de violencia contra las mujeres. En secuestro, Chihuahua ocupa el primer lugar nacional, una estadística que mantiene encendidas las alertas de las autoridades. Para robo de vehículo, Baja California encabeza la lista. Parece que algunos

0: primera posición, seguido por Jalisco, donde los ladrones andan más activos que repartidor en día de ofertas.
1: Vaya dramático panorama que nos está pintando, tenientito.
0: Así es, mi comandante. Cuando un estado presume que va en primer lugar, primero hay que revisar de qué estadística estamos hablando. ¿Ah? Porque los políticos hasta esos primeros lugares presumen.

0: Y amigos de Duro y a la Cabeza, tenemos información que debe tomarse con toda seriedad. Así que vamos de inmediato con nuestro compañero Arturo, el reportero duro de Duro y a la Cabeza. Adelante, Arturo, ¿qué tienes?
1: Gracias, Mickey. Buenas tardes a ti, al auditorio de Duro y a la Cabeza. Tenemos datos duros y preocupantes. Un estudio de UNICEF, ECPAT e Interpol revela que alrededor de 1,600,000 niñas, niños y adolescentes mexicanos de entre 12 y 17 años sufrieron algún tipo de abuso o explotación sexual facilitada por la tecnología en apenas un año. El informe señala que el 13% de los menores usuarios de Internet experimentó alguna de estas situaciones. La más común fue la exposición no deseada a imágenes sexuales. Pero hay más. Casi la mitad de las víctimas sufrió dos o más formas de abuso, ya fuera por la misma persona o por diferentes agresores. Las cifras afectan por igual a niñas y niños, demostrando que el riesgo está presente para todos los menores que navegan en línea. ¿Y dónde ocurren principalmente estos casos? Bueno, pues Facebook y WhatsApp encabezan la lista, seguidos por Instagram y TikTok. Ante estos resultados, especialistas y autoridades plantean la necesidad de debatir nuevas regulaciones para proteger a menores de edad en redes sociales, plataformas digitales y entornos de inteligencia artificial. Porque mientras la tecnología avanza a toda velocidad, la protección de la infancia no puede quedarse sin conexión. Para Duro y a la Cabeza, Arturo, el reportero duro, con los datos duros.
0: Tremenda información, Arturo. Sin duda, un tema que merece atención urgente de padres, autoridades y plataformas digitales que se hacen omisas, yo no sé. Yo le pongo ahí que nada más mayores, pero mire lo que nos están dando de información.
1: Así es, Mickey, porque en Internet no todo peligro viene con advertencia. Buenas tardes a ti y al auditorio.
0: Gracias por el reporte, Arturo, el reportero duro de Duro y a la Cabeza.
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2: 3.19, 27 grados centígrados.
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familia se ahoga, ¿verdad? Tratando de rescatarse los unos a los otros, padre, madre e hija. Una chamaquita de 8 años murieron allá en un ejido en lo que viene siendo al norte de la capital de Tamaulipas, en el río San Panchito. Este río venía cargado de agua por las lluvias, pero la familia le dijo a los vecinos, vamos a ir allá para el río, ¿verdad? Vamos a estar pues en el puente, abajito ahí para que haga sombra, nos juntamos todos, asamos carne, nos la pasamos chido, llevamos unos ceviches y un carbón y bueno, ya sabes, pero los vecinos no llegaron, ¿verdad? Llegó la familia, la chamaquita se mete al río nomás a mojarse los pies, pero había un remolino, güey, allá abajo del puente y la empieza a jalar, el papá la mira, brinca al agua, la trata de jalar, pero el papá tampoco, pues no era muy hábil nadando, los empieza a jalar el remolino, la mamá dice no de ninguna manera y heroicamente se mete a tratar de rescatar, ¿verdad? A la hija y al marido y se la lleva el agua a ella, los tres murieron ahogados, ¿verdad? O sea, con la muerte esa que le llaman, va, que por inhalación de líquido, pues se quedan ahogados. Murieron los tres intentando salvarse los unos a los otros. Qué heroica la madre, sobre todo porque ella sabiendas que ella no le sabía lo del agua. Y la misma gente del ejido dijo, no, pues ella, que yo sepa, va, no sabía de eso del agua. Y pues no sabía nadar. Y menos, ¿quién va a saber nadar en un remolino, no? La chamaquita de 8 años, pues inocente, ella no supo, ¿verdad? Y un descuidito a los tres en el mero día del padre, qué tragedión. Y bueno, en Aguascalientes, ¿verdad? Están investigando a unos perros asesinos que ya han cometido diversos ataques. En esta ocasión se llevaron a don Raúl, 67 años, un maestro que iba ahí en Aguascalientes, en lo que viene siendo el fraccionamiento España. Hay una barranca, están unos negocios y por atrás es barranca. Ahí va don Raúl a cortar carrizos porque estaba haciendo una palapa, ¿verdad? Donde vende agua, bueno, vendía aguachile don Raúl ahí en esa palapa y pues le ponía carrizo bien bonito así y él necesitaba los carrizos, iba, hacía un atado de carrizos y se regresaba el hombre ya 70 años más o menos, ¿verdad? Y en la primera ocasión los perros lo atacaron, son unos perros que están en un comercio, en una ferretería, ¿verdad? Y se salen por abajo y van a pelear, entonces tienen una malla, ya habían matado a un individuo, ¿verdad? Y no les hicieron nada porque era un vago, no sé qué, y que se quiso meter y pues lo mataron y no le hicieron nada a los perros. Y una ocasión en el pasado diciembre, va, ya o noviembre, habían atacado a don Raúl, pero él traía un perro de esos Malinois entrenado para defensa y lo defendió. No le hicieron nada porque el Malinois se puso bien bravo. Nomás que en esta ocasión don Raúl no llevaba el perro, pero sí iba con un machete y dijo, no, pues con el puro machete la hago, ¿verdad? Si se me vienen los perros, pues ¿qué te crees que sí se le vinieron los perros de la raza Pitbull, ¿verdad? Y pues lo pepenaron al maestro y no lo soltaban. Él se defendió, pero con bravura, perro contra humano con machete. Uno de los Pitbull murió ahí tratando de matar a don Raúl, pero los otros tres perros, pues sí dispusieron de él, no pudo con todos, pues el señor ya estaba mayor, ¿verdad? Y mató a un Pitbull, alcanzó con su machete a defenderse, pero los otros perros lo hicieron pedazos, ¿verdad? Y pues ahí está la legadera, qué rollo con esos perros, en fin, está dramática la historia. Y bueno, esto también de Celaya, en la carretera de Celaya, Juventino Rosas, hubo una manifestación que acabó mal, o sea, en bloqueo, quema de carros, se puso horrible porque mataron a la Dancillo, un morro de 16 años, la gente dice que fue la misma policía, las fuerzas de seguridad pública de ahí mismo de Guanajuato, se chacalearon con el morro y la gente salió a protestar, tomaron la carretera, quemaron carros, se hizo enorme el escándalo por la muerte de este menor, 16 años, el Adancillo, y pues todavía hay muchas cosas que aclarar en ese tema, ¿verdad? Oye, vamos con Protección Civil de Apodaca, ¿verdad? Allá en Nuevo León, en donde un hombre en estas lluvias va caminando y se lo traga una coladera, ¡pum! Y el vato no sale, o sea, lo trataron de sacar por acá por la coladera y no salía, estuvieron ahí una hora buscando, metiendo lámpara, la gente decía es que se lo tragó, y una raza empezó a investigar y lo encontraron 2 cuadras adelante, pero atrapado en la alcantarilla, estaba boca abajo, así
y se miraba nomás la espalda y la cabeza del compi, ¿verdad? Que estaba vivo. Y con su cuerpo evitó que el fluido siguiera, ¿verdad? Del agua, pues de drenaje, de lluvia. Entonces sí podía respirar porque él mismo taponeó, güey. Su cuerpo, sus asentaderas, pues sus nachotas estaban tapando la tubería y él estaba en ese pedazo de alcantarilla donde se le miraba, ¿verdad? Y no podían quitar la alcantarilla. ¿Sabes cuánto duraron? 13 horas, padre, para sacarlo de ahí. 13 horas atascado el amigo. Ya cuando lo sacaron estaba semiagonizando, ¿verdad? Bueno, ¿cómo vas a semiagonizar? No manchen, eso no se puede. ¿Cómo? O sea, o estás agonizando o no estás agonizando. Pero el vato ya estaba medio muerto, pues. Lo salvaron, ¿eh? Le sacaron mucho líquido que había tragado el compa y todo, pero pues Diosito dijo, no, quédate otro rato y pues para algo, ¿ah? Para algo. Y precisamente en Nuevo León, ¿verdad? Detuvieron a un sujeto acusado de asesinar a su esposa con una hazaña brutal, ¿verdad? El José Antonio, 48 años, de allá de Santa Catarina, se puso violento ahora el 20 de junio y se quiso dar a la fuga, pero lo torcieron. Es que él empezó a golpear a la esposa trata de escapar, ella sale, ¿verdad?, de la casa de habitación y él la golpea de tal manera que queda en el piso, se sube al carro y pues la atropella y le quita la vida. Un salvaje este vato. Doris, 38 años, todavía fue trasladada al hospital, traía las lesiones graves en la cabeza, la había pues pasado por encima y no pudo sobrevivir, ¿verdad? Lamentablemente, Doris, originaria de Saltillo, ahí mero en Santa Catarina, perdió la vida. ¡Corta!

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0: llegamos a un momento crucial, importante, definitorio y definitivo en la Copa del Mundo Mundial. Empezando rapidito con el resumen de la última jornadita para el grupo con el doblete de Cristiane.
1: Y precisamente ayer se terminó por fin la jornada 2 de este mundial. Y pues Portugal nomás le metió 5-0 a Uzbekistán. Pero pues como si en Uzbekistán nomás son puros boxeadores, es país de boxeadores ahí. Y pues Cristiano Ronaldo hace su doblete al 6 y al 39. Nuno Méndez al 17. Leao al 87. Y un autogol uzbeco al minuto 60.
0: Colombia cumple. El chiste es ganar, no jugar bonito. Y la República del Congo ya los traía.
1: Colombia, ahí en Guadalajara, ¿verdad? Nomás le hace 1-0 a la República Democrática del Congo. Tardaron 76 minutos en hacer el gol, hasta creyeron que habían contratado al brujo que ayudó a Ghana.
0: Resumencito del grupo. No lo puedo creer. ¿Qué le pasó a Inglaterra? Después de arremangar 4-0, ahora no gana con Ghana.
1: Así es, en el grupo L, Inglaterra y Ghana empataron a 0 goles. O sea, como bien dice el cerillo, no gana, gana, pero pues empata. Y pues sirvió, ¿verdad?, el trabajito del brujo, porque Harry Kane no hizo nada. Toda Inglaterra no hizo nada. Luego allá en Canadá, Croacia, con la mínima 1-0, le gana a Panamá. Chale.
0: Ahora sí vamos a la seriedad. Hoy, 24 de junio, el mero día de San Juan. Fíjate que Suiza y Canadá se van a dar un tiro a la misma hora que Bosnia, Herzegovina y Qatar.
1: Ahora sí, ¿verdad? De a 6 partidos el día de hoy, todos a la misma hora. Bueno, cada quien según su grupo, ¿verdad? Por ejemplo, los del grupo B a la 1 de la tarde, Suiza contra Canadá, precisamente en Canadá. Y luego Bosnia y Herzegovina, de a 2 se van a enfrentar a Qatar.
0: Y en el grupo de la vitamina C, partidazo, lo vamos a ver en Tijuana, güey, el Marruecos Haití. Hay 300 mil haitianos en Tijuana que están llenando el FanFest.
1: En el grupo C, 4 de la tarde, Marruecos Haití, allá en Atlanta. Y a la misma hora, Escocia Brasil en Miami.
0: Y can, can, can, can. No, ¿qué va a pasar, Dios Santísimo, Cristo Redentor? El grupo Sudáfrica, Corea del Sur, Monterrey, está de gala. Pero si ¿sí irán a ir al estadio o se van a poner a ver el de México? ¿Cómo le van a hacer en Monterrey?
1: Ahora sí, el grupo que a usted le interesa, el grupo A. No, hombre, el corazón de los regios se va a partir en dos, ¿verdad? Porque pues está el mitote del partido de Sudáfrica contra Corea del Sur. Y luego acá en México, en la CDMX, República Checa contra México. Que México, como quien dice, ya está calificado a la siguiente ronda. Va a jugar de local y en la Ciudad de México, haya sido como haya sido, quede como quede el marcador de hoy. Pero los que están urgidos son los de Chequia. Así que eso sí nos pueden hacer alguna grosería, ¿verdad? Porque están urgidos de puntos. O sea, hay que cuidarse de ellos.
0: Y bueno, hay una telenovela, un caso de la vida real, una historia de la Virgencita de Guadalupe. El Memo Ochoa se ha lesionado. Necesitamos un milagro para hacerle su homenaje.
1: Oye, sí, que Paco Memo se lesionó, ¿verdad? Nos espantó a todos. No, pero ya salió Javier Aguirre, el Vasco, a decir, lo que pasa es que se resbaló tantito ahí con el pasto en la cancha, que estaba muy mojado, ¿verdad? Creían que se había lesionado la rodilla, la cadera, pero no. Y pues el Vasco Aguirre, bien vivo, ¿verdad?, evitó contestar preguntas de si va a jugar Paco Memo hoy o no. Pero pues, a ver, tampoco lo quieren exponer a que los checos me lo vayan a golear, ¿va? Y más en el día de su homenaje. Oh, dilema, dilema.
0: Y bueno, aunque el divino Ronaldo no había anotado, ahora sí ya rompió récords. Pero es que se están rompiendo todos los récords, muñeco.
1: Hablando de homenajes y de récords y todo esto, Cristiano Ronaldo tenía que ser, no nada más Messi en este mundial, ¿va? Cristiano Ronaldo, con su doblete de ayer ante Uzbekistán, rompió dos récords. Se convirtió en el primer jugador en la historia en marcar en 6 mundiales distintos. En 6 mundiales ha metido sus golecitos. O sea, con esto supera a Messi. Además, también se convirtió a sus 41 años en el jugador más veterano en marcar un doblete en un mundial. A ver, supera eso, Messi.
0: Y bueno, el equipo del sufrimiento, Tijuanirán, ahora sí va a poderse ir unos días antes para su próximo partido en Estados Unidos para aclimatarse, porque está lejos, ya no está 2 horas de Tijuana, ¿verdad? Ahora sí tienen que agarrar camino y largo.
1: Oye, sí, Irán, la selección más oprimida del mundial, según su entrenador Amir Galoeni. Dice que ya les dieron permiso a los gabachos para quedarse 2 noches antes de su próximo partido. Pues hoy, precisamente, ya partieron a la ciudad de Seattle para su partido del viernes contra Egipto. Eso sí, acabándose el partido, tienen que regresarse a Tijuana rapidito. Y a ver si hacen historia, ¿verdad? Y califican a los 16avos de final, porque en los últimos 6 mundiales que han participado, pues no han pasado de la fase de grupos. Ahí hasta parece el mexicano. Pero bueno, carnalito, ya vámonos, ¿eh? Ya que empieza la jornada 3, esto ya se está acomodando chido. Y mejor no sabías de decir por qué te dicen el cerillo.
0: Ya que se cure, pa'

por hoy el tiempo se nos ha terminado. Le damos un respiro a la información, pero prometemos regresar para exponerte las noticias como son. 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

0: con esta del mechón nos arrancamos en este programa único, auténtico, de la mejor FM 95.5 con su compa Cermeño. El día de hoy muy contentos con todos ustedes en este miércoles ombliguito de semana, que es, se llegó el día, el 24 de junio, el mero día de San Juan. El baile se celebraba en ese pueblo de Islán. Mira, Micaela, lo que te hablo, no vayas a esa reunión. Fíjate nomás, me está tentándome el diablo que me echa el plato a Simón, dice por ahí la canción. Ese, el 24 de junio, que es hoy, lo celebramos con mucho gusto, el día de San Juan. Saludos a todos los Juanes, a todos hoy en su día, a don Juan Elais, don Juan Camaney, que está aquí con nosotros. Y bueno, se dice por ahí, hay muchas versiones, por ejemplo, en los ranchos dicen que a todas las personas que se estén quedando sin su bella cabellera, como lloviznando, y dicen que es muy bueno que se corten un mechón de pelo el día de San Juan. Dicen que ahora sí te va a crecer como melena de león. Y también dicen, y eso es muy cierto, que el día de San Juan comienzan oficialmente las lluvias. El temporal de aguas ya inició hoy. A partir de hoy empiezan las aguas verdaderamente, el bonito temporal. Y también otra cosa muy importante, que cada 24 de junio, pues se suelta el tormentón tremendo, ¿eh? Entonces esperemos que hoy se suelte el tormentón, pero después de las 7, porque acá estaba don Eric Zuro, que todos los días se trajo su bici y todos los días se mojó, y ahora que no va a llover, pues se trajo su carro, ¿vale? Anda bien preocupado. Así que hoy, estén bien pendientes, porque va a caer el tormentón, hoy que es día de San Juan. Hay que celebrarlo a lo bonito, Y las personas que no tengan agua, pues pongan sus baldes, porque hoy va a llover a lo bonito. Recuerden que tenemos boletos. 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Voy a regalar boletos hoy para la arrolladora Banda Limón de don René Camacho. Y hay muchos boletos para Moy Bobadilla y para el Lienzo Charro Margarito Yáñez, que va a estar el Commander y la banda Caña Verde. Así que vámonos con más. Tenemos este audio. Este mensaje dice, aquí nomás a lo mejor su compa Juan Manuel Laquiquín, San Juan de Dios. Saludos, mi Cermeño. Hoy gana México. Saludos, mijo. Claro que sí. Mi estimado Juan Manuel, hoy es tu santo, mijo. Feliz, feliz día. Dice, a ver, vamos con este audio. ¿Qué dice más o menos?
1: ¿Qué pasa, mi compa Cermeño?
0: ¿Qué pasó, mijo? ¿Cómo andas?
1: Mala 95.5.
0: Sí, señor.
1: Cermeño, ponte esa rolita, la de... El 24 de... ¿Sabe qué, madre?
0: El día de San Juan.
1: El mero día de San Juan, ¿o qué?
0: El día... Sí, mijo, la voy a poner ahorita. Un
1: saludito a tu compa César Ordaz.
0: César Ordaz.
1: Un saludito a mi vieja aquí, que viene... Chifle y chifle aquí en el carro, por favor. Cermeño, aquí nomás la 95.5.
0: Digo, con mucho gusto, voy a claro que no voy a dejar de desapercibido este día. Voy a poner la canción del día de San Juan. Así que, vámonos con música. 4:04 p.m. Y llega nada más y nada menos que esa canción de Carlos Alvarado. Aquí nomás, vamos complaciendo a toda la gente hermosa a través del 3341-595-5. 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Y ahí te va esta canción, mijo. ¡Hoy se celebra el Día de San Juan! ¡Súbele, mijo, que se oiga lo bonito! Aquí nomás la mejor, 95.5, con Héctor Cermeño. El 24 de junio, mijo. ¡Hoy nomás!

La nueva idea norteña, esa canción se llama Desnuda. Ya son las 4 de la tarde con 11 minutos y vámonos con más música. La temperatura en Guadalajara es de 28 grados centígrados y vámonos con Josy Cuen, Jorge Medina y Jorge Celedón, esa que se llama Naturalita. Dice, buenas tardes, Hermeño, felicita a mi marido, ayer fue su cumpleaños y hoy su santo. Y ponle las mañanitas, porfa, muchas gracias, y aquí nomás la mejor. ¡Claro que sí! Con mucho gusto le ponemos las mañanitas en un momento más. Y muy feliz cumpleaños, así que mándeme su WhatsApp al 3341-595-5 Connector Cermeño. ¡Es la mejor FM! ¡Vámonos!

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26 minutos, él es el gran Alfredo Olivas y vámonos con esa canción carísima del señorón Carlos Alvarado y se llama Fuentes de Ortiz. Aquí nomás la mejor FM 95.5 con Héctor Cermeño. 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Aquí nomás la mejor con Héctor Cermeño 426.

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Barraza, que me maten las penas. Él es el gran Pancho Barraza, porque donde va Pancho Barraza, y vámonos con esta canción, que es La Cama de Piedra. Y por caja quiero un zarape y por cruz mis dobles cananas, señor. Aquí nomás en la mejor FM 95.5. Dice por ahí, ¿de qué murió el hombre de la cama de piedra? De un almohadazo. ¡Pum! Aquí nomás. Néctor Cermeño, 95.5, 4 con 40. Llega el recodo. ¡Yu!

Es el gran México mágico, la inolvidable y banda Pequeños en Musical, a través de la mejor 95.5. Y vámonos con más música. 4 de la tarde con 45 minutos o 15 para las 5. Llegan los perdidos de Sinaloa. ¡Invéntame! Y oblígale que te ame como yo, aquí nomás en la mejor. Con Héctor Cermeño 95.5. ¡Vámonos!

4:52 es Anakin Corazón Sin Cara a través de la mejor FM 95.5. Saludos a la niña linda que nos anda escuchando, sí señor, a través de la mejor, a Callito y a todos, a toda la colonia del Fresno y a todo Tenamazlán, porque está escuchando la reina de Tenamazlán. Él es Jos Favela, ¿Por qué te enamoras? Aquí nomás la mejor con Héctor Salmeño. Vámonos, 4:52.

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0: ocupada en la mejor FM 95.5, Los Alegres del Barranco. Y vámonos con la Moyombisa andando. Llega mi talismán a través de la mejor FM 95.5 con Héctor Cermeño. Ya son las 5 de la tarde hoy, 5:09. 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Soy Marco. Pues solamente mándame tu nombre completo, colonia, teléfono, código postal, correo electrónico y tu edad. Y con eso estás participando para este gran palco para tu casa, señor, que es una sala para 6 personas y una pantalla de 55 pulgadas. Aquí nomás la mejor con Héctor Cermeño. ¡Vámonos!
1: Pasé el tiempo.

Qué bonito hubiera sido, hijo de las Maíz Palomas, 5:15 p.m. En este día de San Juan nos vamos con más música. Llega la arrolladora banda Limón de Don René Camacho, Si las miradas mataran. Imagínate nomás esa canción que la interpreta la arrolladora, y que hoy voy a soltar boletos dobles para la arrolladora banda Limón de Don René Camacho, que se va a presentar el viernes 17 de julio en el Auditorio Telmex. Porque la mejor es simplemente arrolladora, y la arrolladora es simplemente la mejor. Aquí nomás la mejor, con Héctor Cermeño. ¡Vámonos!

Antonio Ross, Yo Sí Quería, a través de La Mejor. Y vámonos con esa canción carísima, que es Valentín Elizalde, Soy Así, Así Nací, Así Me Moriré. Vámonos, Valentín Elizalde. Saludos a Tamazula de Gordiano. Ay, hoy son fiestas de San Juan de la Montaña, Jalisco. O sea, saludos, mijo. Y ahí nacieron los hermanos Aizar, ¿eh? La canción Los Versos del Lechero y Cielo Rojo. Hasta Tamazula de Gordiano, aquí nomás, La Mejor, con Héctor Cermeño. ¡Vámonos!

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0: 5, 29, 26 grados centígrados.
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Caoni Medio se llama esta canción a través de la mejor FM 95.5. Dice, me falta una sala, que tengo que... La que tengo es prestada, quiero participar para el palco. Ojalá que te la ganes, de veras, ¿eh? Así que mándenme su nombre completo, colonia, teléfono, código postal, correo electrónico y su edad. Y se van a poder ganar, pues, ¿qué crees? Una sala para 6 personas y una televisión de 55 pulgadas. Aquí nomás, a lo mejor llega a diferente nivel. Esta canción se llama Linda Morenita, junto con los plebes del rancho. Aquí nomás, con Héctor Cermeño, lo mejor, 538.

canciones de Los Parras. Los Parras a través de la mejor FM, La Sangrona. Ay, hijo de su madre. Dice, mis hermanos, buenas tardes. ¿Me podrías poner la del 24 de junio, el día de San Juan? Porque ya se soltó la lluvia. ¡Ah! No me digas eso. Ya la puse, mijo. Iniciando programa, arrancamos con el, pues, el día de San Juan, con don Antonio Aguilar. Y vámonos con más música. Llega esta canción de Intocable, porque fuerte no soy. ¡Pam! 5:43 con Héctor Cermeño en la mejor FM.

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2: 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Ahí atrás, ahí en la orilla.

17, ya toda la gente anda abarrotándose lo que son las aguas de cebada, los mentados alipuses, porque hoy pues se celebra pues una gran justa deportiva, por supuesto, así que vámonos con música. Yo lo voy a México, yo no sé, 5:55 p.m. o 5:55, ¿verdad? Llega Pepe Aguilar, esta canción que se llama Chaparrita, la mejor FM, con Héctor Cermeño, 95.5 en aire, fire.fire. Antes de que se me olvide, felicidades a todas las personas que en la calle se ganaron la camisa oficial de la mejor FM. Es muy importante que tengan su calca pegada, porque si tienen la calca pegada, te ganaste esa camisa oficial de esta justa mundialista de la mejor 95.5. Aquí nomás la mejor, con Héctor Cermeño, vámonos.

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